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0: Son la taranja.
1: Si no son tardes con la pigua, sale.
0: Ay, chihuahua, nada te gusta Perú, sin sí, nada. Absolutamente sí. Nada te gusta, qué bárbaro.
1: Sí, sermones sí me gustan.
0: Ah, bueno, también a mí.
2: La
0: a mí también, exactamente.
1: ¡Sí, de prueba! ¡Partidos políticos!
2: No, si como quiera ya nos van a correr, ya, ingues,
0: suma. ¡Ah! Les traigo una triste historia.
1: Estás que nos corren y no te así, de perro.
0: ¿Me presenta usted, por favor, don Peruzzi?
2: Claro, para la triste historia.
1: Queridos amigos, acompáñenme a escuchar esta triste historia a cargo de la Venado. Adelante, Venado.
0: Gracias, querido compañero y miembros de esta iglesia. Quiero comentarles esta triste historia que nos hace llegar el contador Antonio Díaz. Hoy en la junta nos explicó, nos comentó.
2: Hoy sí llegaste a la junta.
0: Hoy sí llegué a la junta y me dijo...
1: ¡Milar!
0: Me dijo, Rica, ¿por qué no viniste? Porque él me dice Rica, no me dice Ricardo, Richie, Venado, no, él me dice Rica. Rica, ¿por qué no viniste a la junta pasada? Yo le dije, contador, tenía unos asuntillos que atender en el autohotel La Isla. Digo, ahí en mi casa, ahí en mi casa, en mi casa, en mi casa, en mi casa.
1: Invita para todos, perro.
0: Ah, no se puede hacer trío. Digo, no, está bien en mi casa.
1: La paga.
2: Si tu pan es el cuarto.
0: Está ahí en mi casa, está ahí en mi casa, en mi casa, en mi casa.
1: 1500.
0: 1500, 6400. Bueno, regresando a nuestra historia, nos comentaba, nos dio instrucciones de cómo se va a llevar a cabo la inauguración de la... Pues de la fiesta que vamos a llevar a cabo este próximo jueves.
2: Sí, ten cuidado, güey, no puedes decir.
0: Sí, y además de otros encuentros que se van a estar celebrando, porque son, déjame comentarles a ustedes compañeros y a todo nuestro público en general, que son 40 partidos que se van a estar transmitiendo, tanto en Tapachula como aquí en Tuxtla Gutiérrez. Entonces... Procedemos que...
2: Elecciones.
0: Exactamente. Procedemos que se va a llevar a cabo varios partidos en los horarios de bola de gaznats. Entonces...
1: ¿A poco?
0: Sí. Entonces varios días en el programa de bola de gaznates, Muyukta aquí. O sea, prácticamente...
1: Ah, bendito sea Dios, pero van a pagar igual, ¿no?
0: Sí, no sé, eso sí no sabría decirte, amigo, pero...
1: ¡Voto por voto! ¡Casilla por casilla! ¡Casilla por casilla!
0: Entonces no quiere decir que el miércoles sea nuestro último programa, porque no va a ser así. Mientras no haya partido, nosotros seguimos avante. Así es que próximamente, compañeros, les estaré haciendo llegar el calendario.
1: Programa no.
0: Exactamente.
1: Programa sí, partido no.
0: Exactamente.
1: O sea,
0: exactamente.
1: Partido, bendito sea Dios, porque eso de estar aguantando los que van a estar comentando, ay Dios.
0: Entonces, compañeros, les estaré haciendo llegar próximamente el calendario.
1: Claro.
0: Y para que el día que no nos corresponda tener bola de gaznates, estemos ahí pendientes. Y puedan salir a echar.
2: Yo digo que termine el mundial, regresamos ya,
0: mano. Yo también decía yo lo mismo, pues, pero pues cómo les explico. Que mira, somos algo.
1: Una cosa.
0: ¿Me permite? Somos algo que nadie quiere, pero somos necesarios. Hay nada más.
1: Yo pensé que la pigua ya estaba en tarde ahí en su programa. No pensé que ya lo hubiese agarrado usted también su mismo modo.
0: ¿Me permites?
1: No, como dice, bo.
0: Andas muy graciosito, Peruzzi, andas muy graciosito.
1: ¿Ya viste? Mirando, velo. Nada más le dicen pigua y se transforma.
0: ¿Qué pasó, doctor?
1: Tengo una duda.
0: ¿Cuál es su duda, May?
1: Bueno, dicen, ¿hasta dónde va a llegar la selección en este mundial?
2: Ay, Dios.
1: Miren, para empezar.
0: No menciones si mundial, perro.
1: A ver si llegan este 11 allá al estadio, porque así están las cosas.
0: ¡En exclusiva! Peruzzi Samayoa se derrama, acaba de declarar que él es como Madanza Suya, habló con los Ayotzinapos, con los que quieren palco y con los maestros, y no va a haber inauguración del mundial.
1: No, de que va a haber, va a haber. De que lleguen los equipos a jugar es otra cosa.
0: Waka waka, sabinanza, sabinanza, vida, porque esto es África.
1: Así como están las cosas ahí en la capital, porque no hay ya ni cómo transportarse. Ay, Dios, madre.
2: ¿Cómo no? ¿Y para qué están los helicópteros?
1: ¿Qué, a ver, ¿qué llevan ese helicóptero?
0: Este tipo de diésel, pero no sé cómo se llama.
1: No, no es diésel, es turbocina.
0: Eso, papito. Turbocina, es que no recordaba cómo se llamaba.
2: ¿Sabe para qué preguntas?
0: Pues perro.
2: Eso el único no que viaja acabado, en helicóptero, ¿verdad? Eres tú,
0: perro. ¡En exclusiva! El Perú sí sabe todo, el tema científico de qué lleva el helicóptero, pero nos quiere hacer quedar mal al Puma y a mí.
1: Que mi señor papito chulo me preste para ir a echar vueltas es otra cosa.
0: ¡En exclusiva! El Perú sí sabe, yo hace rama acaba de declarar que tiene papi nuevo. Desde hace como un año y medio.
1: Ah, bueno, ese sí, pues, nos prestan el...
2: Ey, pero procuren no volar láminas de casa, pues, perros.
0: ¡En exclusiva!
1: Ese sí no fui yo, papi.
0: El Puma acaba de declarar que el helicóptero pasó allá por su casa y le salió volando su lámina y él estaba en 400. ¿Con quién? Nadie sabe.
1: ¿Con quién más, pues?
0: No, estaba con su vecino que se llama Ramiro, dice.
2: Pero en las noches es Rocker.
0: ¿Será ella o él?
1: Ándale. Hasta que voló las láminas se dio cuenta. Bueno, papi, en el discurso oficial fueron 10 láminas, aunque en la video se han visto como 40, pero...
0: Ah, bueno. Nada. Ah, bueno. Total.
2: No, es que las otras 30 sí las pudieron recuperar.
0: Dice. No, total.
1: No, menos.
0: Total.
1: No, menos como 50. Dice.
0: Total, esas láminas son del proyecto que sacaron llamado Progresa.
1: Acompáñame a escuchar esta triste historia. Recuerdo.
2: De una noche.
1: Que en ese entonces me tocó laborar en una institución gubernamental.
0: Ah, o sea, robabas.
1: No, papi, escucha bien lo que te voy a
2: platicar. No, que sea aviador no quiere decir que robabas.
1: Ah, claro. Ah, bueno. Obviamente. El que fuera yo piloto no quiere decir que yo fuera. No. Nada más cobraba, papi, pero ahí estaba. Pero ahorita ya se acabó todo eso.
0: O sea, que de las 100 láminas que te mandaban a dejar, solo entregabas 50.
1: Por eso me dejan terminar.
0: Adelante, compañero, perdón.
1: Chistositos.
0: ¡Ay!
1: ¡Óntele! Ahora sí es bien africano. Resulta que en esa ocasión pasó un tornado devastador en San Cristóbal de las Casas. Recuerdo que en ese entonces quienes estaban a cargo de la administración pública, los trailers de lámina, pues, a diestra y siniestra la lámina, pues. Pero había razón de ser, pues mucha gente salió perjudicada en este fenómeno natural. Entonces el apoyo estaba llegando, ahora sí, sin medida, con todo y sin nada. Eso sí, no voy a decir ni voy a hablar ni voy a bien mal. La historia es que agarra y me dicen, oiga, ¿y por qué no han pasado a contabilizar este lado? Pues digo, se supone que va rápido la contabilizar de lámina, pues, para ver cuánto les van a ir. ¿Cuánto voló y cuánto le van a dejar, pues? Porque dependiendo, volaron 3, le dejaban 4, para que no vayara la... Dentro. No, pues, papi, pues, estamos hablando en serio, pues.
2: Ah, perdón.
1: Dice, te volaron 3,
0: qué chistosito anda, Puma, qué chistosito.
1: Sí. Entonces, estaba el conteo, pues, para que no fallara y sobre todo el que iba a llegar ahí viera que la respuesta era inmediata. No, como ahorita.
2: No creo.
1: El chisme que... En esa ocasión, veo a los muchachos que estaban contando y les digo, ¡ey, pues, verduras! ¿Por qué no pasa? Las demás casas ya se quedaron aquí, dice. Es que, mire usted, dice, tenemos un detallito con el señor de la casa. Porque, ven, dice usted que está pidiendo más de 100 láminas.
0: ¡Ahora!
1: ¿Ya qué va a poner su nave industrial allá atrás? ¡Qué perro! Dice, es que por eso, pues, le estamos diciendo, pues, nosotros ya contabilizamos, dice. y no son más de 15 láminas. Si este tenía su terrenito detrás, 10 es casa. Pero no se ve que más de 10 láminas haya volado. A ver, vamos a entrar. A ver, digo, con permiso, señor. Adelante, joven, dice. Y pues sí, tenía un patio bien grande, pues. De esos que ya no hay aquí en San Cristóbal, pues. Agarro lo que dormía. Pero le digo, está bien bonito su terreno. ¿Cuánta lámina se llevó? Pues imagínese usted que estaba techado todo esto, me dice el perro. Como si usted desalado. Si yo también soy de monte, le digo. Si la lámina tuviera hasta acá donde dice usted, no habría pasto toda esta gran parte que está acá, le digo. Son más de 30 metros por 20 que tiene pasto, le digo. La única parte que se ve es allá al fondo, donde está su lavadero, en su bañito. Y ahí están los postes donde colgaba usted su ropa, le digo. No digas te amadas. Y me dice, o me dejan mi 100 o no quiero nada. Le digo.
2: Nadota.
1: No has te dicho nada, le digo. ¡Vámonos! ¡Pasó conteo! ¡Se censó! Le digo, ¡vámonos! Y mira, pues usted dijo pues, que eran 100 o no era nada. Hay gente que sí lo necesita, pues le digo, y va pasando pues ya una de las autoridades, porque ya seguimos avanzando. Llega, señor, a mí no me han dado nada. Me queda viendo mi jefe, pues le digo, patrón, disculpe usted, pero él me dijo que si le dejaba yo 100 láminas o no le dejaba yo nada. Pero aquí se necesita movilizar el asunto, pues le digo. Yo a ver, para ver cuánta lámina quiere, pues. Manda el mero macizo para agarrar y dice, a ver, chécame ese asunto, le dice mi jefe. Dice, ya lo checó, pero ese dice, se amó, dice el señor, dice, ¿por qué? Porque quiere 100 láminas, dice. Y solo 10, se utilizaba, dice. Entonces, como el señor se puso sus moños, dice, que o le dejaban las 100 o no quería nada, pues no se le dejó nada. Ah, bueno, ya se le dio, sí, vámonos pues, sigan avanzando. Disculpe usted, señor, si me está escuchando ahorita, pero sí, sí fue mi culpa.
0: Oye, ¿y si le hubiera autorizado la 100, si se le hubieran dado la 100?
1: No, tampoco, no había para tanto. Sí, había apoyo para no, pero no para tanto. Algunas personas pedían, sí, necesitaban 10, se le daba 5, 6. O sea, para ir repartiendo lo que alcanzaba, pues no se podía para todo.
0: No, manche, ¿cómo hay gente abusiva, güey?
1: Vamos a la
2: abusiva. Ya quería revenderla, ¿eh?
0: No, ¿cómo hay gente abusiva, güey?
1: Yo quería poner su ferretería ya de una vez.
0: Sí, pues, man, no, man.
1: Es el Perú, si dice.
0: Oye, yo tengo una pregunta.
1: Digo, ¿viste, man?
0: ¿De casualidad no se apellidaba Samayoa?
1: Puede ser.
0: Porque ese medio vivo, ese muchacho.
1: ¡Qué cosa! Mira las panderizas, ve cómo las tiene.
2: Mira las compañeras que llegan nuevas y le está
0: echando. O si no hay medio chapulín, pues se anda comiendo también a las mujeres de su amiga.
1: Esa no la sabíamos, papi.
2: Mentira, no es.
0: Ay, después
1: esta
0: les cuento.
1: Es la historia.
0: Ay, después les cuento.
1: La vas a contar hoy.
0: Pero... Ay, después se las cuento. Son las 6 de la tarde, 24 minutos. Sean ustedes bienvenidos. Aquí están en Bola de Gaznates.
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6: El 10 de junio de 1970, el silbatazo final en el Estadio Azteca marcaba el inicio de uno de nuestros festejos más tradicionales. A nadie le bastaba con haber disfrutado esos 90 minutos el pase de México a cuartos de final. La gente salió a las calles con banderas, cornetas, sombreros y matracas en mano. Todos sabían a dónde ir. Y es que el claxon de los automóviles repetía sin cesar una especie de clave morse. que llevó a la afición a la victoria alada del Paseo de la Reforma. Soy Gio González y en El Ángel celebraremos todos.
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0: que sigamos con este asunto, quiero poner este audio.
1: Permíteme, adelante, usted. Adelante, Mike, con mucho gusto. Permíteme.
2: Otra vez.
3: Saludos a la bola de ganaste de San Cristóbal.
0: Ah, mira qué bonito, cómo nos escuchan los chamaquitos.
1: Ay, no, escucharan cosas buenas.
0: ¿Por qué no haces así, pues, perro? Si nos van escuchando ahí en el portable, ve, papi.
1: ¿A dónde?
0: En el portable, pues, en la taxi, pues.
1: Ah, saludo a sus papás, que por sus culpas sus hijos escuchan reggaetón y bola de gasnates.
0: Ay, no, está más mejor que escuchen la bola de gasnate que la reggaetón, tío. Ahí está otra vez.
3: A la bola de ganaste de San Cristóbal.
1: Qué bonito.
0: ¿Viste?
1: ¿Qué dice?
0: Quiero su modo el venado, dice. Saludos, compadre. Ahí estamos, pellete. Y aprovecho para mandar otro saludo hasta la hermana República del Tapachula. A mi compadre el flaco, pues, al mero Luis Antonio, que lo está escuchando en la vivo y en la directa.
1: ¡El Tony!
0: Ahí le está. Se llama Luis Antonio, ¿lo conoces tú?
1: ¡El Tony! ¿Cómo no lo voy a conocer?
0: Tony, sí, el Tony.
1: ¡Mero! Sí, el flaco. ¡Mero! Sí. ¡Mero este mero. Bolazo, wey!
0: ¡Ah! ¿Qué cosa, bolazo?
1: No
0: sé, papá.
1: Dicen que después de dos, dicen que después de dos caguamas se le voltea el calcetín, dice. ¿Cómo? Dicen la mala lengua. ¡Ah! El del Tony, el flaco.
0: Pues así le dicen, el flaco, pues.
1: Sí, ese mero, Antonio, después de dos caguamas. La otra vez lo encontré en el baño besuqueándose, pues, con otro.
0: ¡Ay, güey! ¡En exclusiva!
4: Bolazo los que le clavaron a mi vecina esta semana. ¡Ay, Dios!
0: ¡En exclusiva! El venado acaba de revelar que la flaco se mete a pegarse de besos en el baño.
4: ¡Hora! De este comando no van a estar hablando.
1: Ni lo conozco, pues.
0: Luis Antonio. Ni lo conoce y lo está quemando este saludo. ¡Perro! Ahí está, pillete, hasta la hermana República de Tapachula. Su saludo para Luis Antonio.
1: Ya ven, ya ven por qué no deben de escuchar bola de gaznate sus hijos.
0: No, ahí estuvo con nosotros el fin de semana pasado, pues, echando de espadre. Pues,
1: ¿El Tony?
0: Sí. El Toño. Ra. Ahí estamos. Gracias, señor Venado. Continuemos con lo que sigue.
1: Bueno, muchas gracias, Mike. La nota que quería dar el día de ayer, si me lo permiten, voy a darlo.
0: Adelante, don Venado.
1: En este es su programa. Mismísimo momento. Muchas gracias, Mike. Es más, me voy a poner hasta fondo de noticiero.
0: Ay, bueno, que ya ponaste
1: No, ese es Tony. Ese solo Tony lo hace. Y en el baño.
4: Ya nos vamos, ya.
1: Bueno, déjeme.
0: Pone todos los días, ¿no? Que va a ser un día sí, un día no. Entonces, así que chiste.
1: Bueno, déjeme comentarles que no voy a mencionar el estado, pero en un estado de nuestro hermosísimo. En nuestro hermosísimo país mexicano, como comúnmente le pasa a cualquier ciudadano habitante de este hermosísimo país. Y yo me imagino que así como al Perú sí le pasó que lo magizaran, hay otros compañeros periodistas. Acaba de pasar un día muy especial, que es el marco de la libertad de expresión. Pues déjenme comentarles que hay diferentes formas. Pues resulta ser que este individuo estaba en su automóvil particular dando pues un enlace a un canal de televisión de noticias. Estaba
0: ¿no fue que se rompió ese chico?
1: No, estaba gustosamente dando su nota y toda la onda, los pormenores. Estaba comentando, dando muchas cosas de información, ¿no? Cuando de repente, pues, le tocan su cristal, así como en la ventana, le tocan, pues, en la ventana de su automóvil, en el lado. Y le dicen, ¿le puede bajar? Y el muchacho le dice, pues, espérame tantito, dice, estoy en un enlace, dice. Ajá. Y como que le muestran, pues, una cortita al muchacho.
0: ¡Ah, bueno! Pidiendo a mami le vente que se bajara del vehículo.
1: Ah, bueno, dice, nada más se alcanza a ver en la toma que el muchacho cambia de color inmediatamente. Haz de cuenta que no pasó ni un milisegundo y el muchacho tenía un tez agradable. Mira, un tez rubio, cenizo, caoba. ¿Qué puede decir? Se esbozaba una hermosísima sonrisa. Es más, una sonrisa Colgate. Una sonrisa Colgate esbozaba. Colgate. Bueno, Colgate. En milésimas de segundos, esta. Como que le mostraron la cortita y él cambió de sonrisa.
4: La de hace pan, a triste. Pan, pan.
1: Baja la ventanilla de su automóvil. Y quedó todo grabado cuando le dicen, ya te la sabes, carteras y celulares. ¿Sabes qué hora son? Sí, las 5, pues a esta hora te chico. Y que me lo van asaltando a mi prenda. Esto así sucedió en un estado de nuestro país que no quiero mencionar. El hombre, Ciudad de México, no quiero mencionar. Pero resulta ser que este periodista...
0: Hubieras dicho allá en el centro del país, hubieras dicho la Ciudad de México.
4: En el centro tiembla la tierra.
1: Sabes que yo no quería mencionar que es de la Ciudad de México, jamás quiero mencionar, nunca voy a hablar mal de ahí, de la Ciudad de México.
0: Pero si te lejos, papito, no te van a venir.
1: No, pero es que allá, ¿qué tal nos están escuchando? ¿Alguna suiza, checa o algo, pues? No vayan a pensar que ahí en la Ciudad de México pasen cosas raras, ahí no pasan.
4: No vienen, no vienen.
1: ¡Hazme una!
0: En la Ciudad de México son magos.
4: Ah, claro.
0: Desaparecen, pues, la
1: banda. Bueno, resulta ser que todo esto quedó grabado. Y eso es lo que pasó en esta nota insólita. Cuando un periodista fue asaltado completamente en vivo y a todo color. Para que usted que nos está escuchando, no cree que solo a ustedes les pueden asaltar. Les pueden quitar sus pertenencias los amantes de lo ajeno. Sino cualquier otro que tenga un poquito de fama, también puede ser ese objeto de los amantes de lo ajeno. Sé una Barbie Girl.
0: SXXXX.
1: Ay, yo también quiero ser ese objeto.
4: Identificado.
1: Porfa, 6400 son 6400.
0: Igual que otro, mi primo dice, mi esposa quiere regresar después de andar 7 meses que se fue con el otro. ¿Qué hago?
1: De esa tengo una historia también, ahí se las cuento más a rato.
4: ¿Cómo se le dice al hombre que se deja de todo con su mujer?
1: ¿Cómo?
0: Sonso.
1: 6:39, vámonos ya, estos están muy chistositos estos dos, ya vámonos. Sí.
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5: Ay, ya, ¿verdad? Inspiración,
6: papi,
5: estaba yo echándole el
6: remix,
5: papi.
6: ¿Qué pasa,
5: chavo? ¿Todo bien en casa?
6: Es que está bien chido, güey. La neta está
7: ringa,
6: bien chido.
7: Ringa, ringa, ringa, ringa, ringa, ringa. Haciendo mis galletas con mis pies descalzos, todo sudado, con sobaco sudado.
5: Ay, o sea, no
7: puedo. Hablando de eso, les tengo una nota, pero ese va a ser la noticia.
6: No, échale usted ya de una vez, pues hasta empezamos, no, pues. Ya.
7: Es que luego nos quitamos, pues, de despacio, pues, papi. Tienes que cumplir la cuota, pues, de los.
5: Se despacio, dice.
6: Bueno, vaya.
5: Pero está bueno el argüente, papi.
7: Pero bueno, esta tarde.
6: Yo les voy a contar la triste historia. Ya que estaba usted ahí ya diciendo. Ya, presénteme usted, por favor.
7: Adelante. Queridos amigos, esta tarde estamos llenos de amadas. Y una de ellas está a cargo del Venancio. Adelante.
5: No.
6: Todavía la historia de mi amigo Chapulín, todavía no vamos a abrir esa.
7: No, esa no.
6: Esa carta todavía no la vamos a abrir. Pero sí vamos a abrir esta carta que nos hace llegar nuestro amigo. Vamos a cambiarle de nombre. Se va a llamar Jerónimo. Sí, así como lo escuchó
7: el usted. Jero.
6: El Jero. Y a su esposa, bueno, así es la que es, todavía su esposo, que no se ha divorciado. Le vamos a llamar.
7: Que le puso los cuernos.
6: No, le vamos a llamar Casandra. Ya que le eliminaron, pues le vamos a decir Casandra.
7: Ya que ya le dieron de baja definitiva.
6: Ya le dieron baja.
7: Ey, de verdad no saben si tuvo muy duro el trancoso.
6: No sé, pero ahí.
5: Ya la corrieron ahí en Tonalá.
6: Ni saben, pero ya lo tal.
5: Ya me lo dijo. Tema. Ya me lo dijo ella.
6: ¿Ah, sí?
7: Sí, güey. ¿Cómo tenés su número?
6: Pues ya lo aganda yo, pues, perro. La pigua se quedó tonta delante del puma, güey.
7: Ah, qué cosa. Yo creo que están echando competencia a ver quién se bisnea más rápido las compañeras.
5: Me dijo, no, es que la jazz ya no me quiso y me corrió.
6: ¡Exclusiva! La parte femenina de Samayoa la van a poder encontrar en Arriaga y Tonalá. Jazz Velázquez la cebra. Corre a sus compañeras porque siente que la intimida. Esto lo declaró el Puma.
5: Sí, pero es guasa, güey. No.
6: Ya puedo continuar con lo que...
7: Adelante, querida Venancio.
6: Muchas gracias. Esta historia me lo hace llegar mi querido amigo, ¿qué digo amigo? Casi, casi hermano de lechuga, mi amigo Jerónimo. Iba yo a decir su nombre, a cometer ese error, pero lo bueno es que
7: no tiene nada, güey. No pasa nada.
6: No, es que ahí en Berrio sí lo conocen. Bueno, el chiste es que...
7: Bueno, le puedo separar a Jerónimo el cuernos.
6: El chiste es que Jerónimo... se había casado allá en un pueblito mágico amaquero. No voy a mencionar cuál es, pero empieza con B y termina con Riozabal. Jerónimo, después de pasar algún tiempo con su antigua esposa, de procrear a dos hermosos y bellos bebés, de los cuales yo soy padrino de ambos. Jerónimo se había cansado. Se había cansado de, pues, de tener una vida de poca opulencia, de poca ganancias económicas. Entonces tuvo que emigrar a la ciudad de Estados Unidos, al país de Estados Unidos. Y pues bueno, pasó lo que tenía que pasar. Se terminó. No, sí, aparte, pero eso no lo voy a tener que platicar. Resulta ser que Jerónimo y su ex se divorciaron a la distancia. Y bueno,
5: Jerónimo,
6: todo trascendió con una calma.
5: Saludos a Cassandra, que nos está oyendo.
6: Con una...
7: Cassandra, saludos, este es mi
5: ya
7: voz.
5: Ya me mandó mensaje, güey.
6: Cassandra, no eres tú, mamacita chula, ¿viste? Es otra. Soy Cassandra.
5: Es otra que corrieron también.
6: Bueno, resulta ser que mi amigo Jerónimo fue deportado tiempo después, como a los al año y medio, 2 años casi de que se había divorciado, fue deportado.
5: ¡No mames!
6: Pero se quedó en Tijuana, Baja California. Ahí conoció a Cassandra. Y no, no era la de Arriaga y Tonalá. No, ella sí era una muchacha, era una muchacha decente. Porque la de Arriaga y Tonalá la corrieron porque era goga. Entonces, por eso la corrieron a esa muchacha. Wey. Pero bueno, la Cassandra que les menciono no era una chica de bien que...
7: Otro uno.
6: Ya había tenido también un su pequeño detallito y tropiezo. ¡Piérate, perro! Había tenido su detallito y su pequeño tropiezo que también le habían regalado 2 hijitos. Jerónimo se enamoró de Cassandra. Cassandra se enamoró de Jerónimo. E intentaron hacer su vida. Así es como Jerónimo, después de años, para ser exacto 6 años, no les dio el apellido a estos sus entenaditos, pero sí apoyaba que para la colegiatura, que para los alimentos, que para el vestido, que para los tenis. O sea, para todos los gastos de estos 2 pequeños individuos, hijos de Cassandra. Pues resulta ser que Jerónimo, después de haber ahorrado pues unos cuantos dólares y unos cuantos cientos de miles de pesos, decidió comprar 2 terrenos en este pueblito mágico Amaquero, y de los cuales puso a nombre pues a sus hijos de sangre. Cassandra, cuando se enteró, le reclamó y le dijo: Jerónimo, ¿y a tus hijos qué le vas a dar, perro? Y Jerónimo le dijo: por eso ya les puse sus terrenos a su nombre de mis hijos. No estoy hablando de tus hijos, estoy hablando de los míos, porque también son tuyos. Y le dijo: no, Cassandra, Cassandra, no me la andes sangrando. Esos hijos no son míos, son mis entenados. No me los andes encarando, porque esos hijos no son míos. Esos pequeños espermatozoides que llegaron a tu óvulo no son míos, son de otro. Y por eso, Cassandra, gustosa debes de estar, porque aquí, durante yo has vivido conmigo, no les ha faltado absolutamente nada. Entonces Cassandra, muy enojada, le dijo: si no les vas a poner y dar cosas a mis hijos, entonces, muyuktaki, hasta aquí pinto mi raya y me voy. Jerónimo le dijo: si te quieres ir, la puerta mide 2 metros por 2 metros. Pueden ir entrando los 3 y se pueden ir directito a... Entonces Jerónimo, muy enojado, le dijo a Cassandra: adelante, mamacita chula. La puerta está demasiado grande, puedes irte tú, tus hijos y
7: vete
6: tus cosas.
7: Cuando quieras.
6: No quiero verte. Así es como Cassandra, después de haber dejado a Jerónimo, procedió a demandar. Cassandra levantó su denuncia y demandó a Jerónimo por una pensión alimenticia.
7: Caray, o sea, si lo demandó siempre.
6: Sí, lo demandó. ¿Y qué creen que pasó? Que Cassandra ganó.
7: ¿Cómo?
6: Cassandra ganó. ¿Cómo le hizo? Nadie sabe. ¿Con quién se acostó? Digo, nadie sabe tampoco. Jerónimo, para no pasar esa pensión alimenticia, que no sabe cómo procedió. Resultó que acaba de llegar una vez más a Chiapas, a este pueblito mágico. Y es así como me enteré de esta dichosa historia. ¡Hasta aquí dejo esta historia! ¡Tengan ustedes cuidado! Porque aunque no sean sus hijos o entenados, las mujeres tienen armas para ganar demandas.
7: ¡Le pregunto, don Venancio!
5: ¡Jerónimo, dígame, date cuenta!
6: Dígame,
7: ¿no
6: May,
7: en el bote, don Jerónimo, ya?
6: No, ya se regresó, pues, se los dejó allá y ahí se regresó a Chiapas. Ahí les paso el dato. Son las 6:57 minutos. Arinita, regresamos.
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8: México 70. México 70 fue el primero en muchas cosas. El primero en ser transmitido a color en televisión a todo el mundo.
9: El primero donde se implementaron los cambios en el juego y las tarjetas amarilla y roja.
8: El primero en que salió el álbum de estampas y el primero en que el balón dejó de ser café y de gajos. Ya que Adidas realizó el modelo Telstar, blanco con dos hexágonos negros, que sigue siendo la representación más común de un balón de fútbol. El nombre de Telstar se inspiró en el primer satélite espacial. Soy Geo González y el balón rueda para todos.
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2: ¡Claro que sí! Vamos a continuar con más música con esto que dice Joche Moche Micharem. Ah, no, la música son las noticias, ¿verdad? ¡Anzati! ¡Mire que te quiero meter chatik de guau! ¡Usted bienvenido! Este es espacio desinformativo para dar lo más mejor de la desinformación que está ocurriendo alrededor del mundo, ciudad de Hido, Colombia, o simplemente su misma casa. ¡Vámonos rápidamente con esto que está aconteciendo en las costas chiapanecas! Y sí, estamos hablando que la día de ayer, por Dios santo, se estaba saliendo la mar para afuera. Así como lo estás escuchando, la mar estaba pero con todo y sin nada, pues. Estaba aventándose unos oleajes de esos mero temerario. De hecho, hay varios videos ahí en la portal de la Noti Perusi, porque mire usted. Primeramente, lo subimos la video de Piapa porque, ay Dios, ya se estaba metiendo, pues. Y grita uno que venga la protección, y ni más que se pone enfrente, pues, por el salazo, para que se lo lleve también, ¿no?

0: metiendo el agua para adentro. Y pobre sus tres y su calzón de la señora, pues se están mojando. Luego se estaba llevando ya las poquitas cosas que tenían, pues. Luego la segunda reporte es que ya en la Puerto Arista, pues por Dios santo, pues. De verdad, los local comercial, todos los restaurantes que están en orilla, pues de este de... De este centro acuático ecoturístico de Charles Padre, pues también se lo había ya varios restauranteros, pues se había llevado sus cositas. Boca del cielo, por lo que siente igual. Allá la hermana República de Puerto Madero, otro uno. Igual el oleaje alto ya se estaba saliendo por todos lados, pero todo esto es derivado al fenómeno La Mar de Hondo. No tiene que nada que ver con el otro asunto de la Surimi. Ese es otro asunto, pues, por Dios. No se dejen llevar por amadas, pues. Primero chequen la noticia, pero si luego se creen cada amada que ven por ahí, pues. Pero el chiste, que la mar se estaba saliendo para afuera. De hecho, todavía hoy por la mañana se estaba reportando fuerte oleaje allá en la altura del Puerto Arista, allá del Tonalcá. Así que por este momento no es recomendable meterse a la mar porque se va a este meter, pero no va a este salir. Bueno, como le dijeron a mi prima, ay, tu marido va a flotar a los 3 días, pero usted no tiene ninguna necesidad, pues, por Dios santo. Esperemos baja la mar de fondo para que usted ya se pueda ir a remolcar normalmente con su querida ahí en la arena. Así que vámonos con la mar de fondo, porque está pegando duro en las costas del Pacífico chiapaneco. Lo que está pegando también, Dios Padre Santo, son los temblores, pues. Por primera y única ocasión después de varios años, lo tembló alrededor del Golfo de México. Sí, así como lo está escuchando, donde nunca tiembla, pues no tembló. Fue a las costas de la Cuba, las costas de las este de aquí cerca de la Cancún, donde lo hizo un temblorcito de 6.1 grado que arrojó que lo temblara. Fue aquí también en la zona del Cancún, del Quintana Roo, del cómo se llama, Playa La Carmen. Toda esa zona, pues, lo resintió, pues, la temblorcito, pues. Y ahí sí ya estaba, ¡nos vamos a morir ya! ¡Está temblando! Ahí ni alerta tienen, pues. Como nunca tiembla, ni alerta tienen, pues. Solo se escuchaba el caguamamamamamamá. Caguamamamamá. Eso es normal, pues, de echar caguama en esa zona, pues, porque Dios Padre, allá solo se puede echar caguama, no retiembla en su centro de la tierra. Pero, la tarde de ayer, sí, precisamente, lo tembló entre las costas de La Habana, Cuba, y las costas de Cancún, dejándose sentir. Mire usted, primeramente el dato fue de, así para no fallarle, así exactamente, fue de 6.3 grados centígrados, grado Richter, perdón, ese 6.3, pero solo quedó en un susto, donde sí se los llevó la tristeza, porque allá sí lo tembló bien duro, pues, 8, o arriba de 8, allá en la hermana República de las Filipinas, que afortunadamente no tiene nada que ver con nosotros por acá. Hubo alertamiento de Surimi, pero, a estas costas chiapaneca, no le hizo mella. Y vámonos precisamente a Quintana Roo. Acompáñenme a escuchar esta triste historia. Queridos amigos, nos llega hasta la redacción de La Bola de Gaznate algo que está incomodando a los chiapanecos. Algo que sí es verdad, pues, pero no es por eso que lo hacemos así. Una página de esta noticia allá de Quintana Roo quiere sus 5 minutos de mentada. Digo, quiere 5 minutos de fama. Pues resulta que sacó una su nota así media escabrosa, así medio mala gente. Escuche usted que le voy a leer textualmente lo que dice la nota. Crece el hambre y la pobreza en la país. Chiapanecos han empezado a comer hormiga, algunos hasta gusano. un quintanarroense fue de vacaciones a Chiapas y lo regresó traumatizado con lo que vio. Resulta que en Chiapas mucha gente batalla para conseguir alimento. Bueno, mentira no es, ya que todo ha subido de precio. Entonces ha recurrido una práctica algo extraña. Como cuando llueve, agarran unas hormigas y los comen fritos o dorados en la comal. Otros han adoptado también por comer gusano. Aunque dicen que es muy rico, pero pues como que da media cosa comerlo, dicen. No cabe duda que la... este de la política está empobreciendo mucho a la gente. Y miles ya no les alcanza para comprar la res, la pollo o la pescado. Ya estamos quedando como otros países que están más jodidos. Y usted, amable lector, ¿comería hormiga o gusanos si no tuviera otra cosa para comer? Así cierra esta página su nota. Pero desde aquí le decimos que va el miel cebo. ¡Comas de su cebo la página que se llama La Voz del Quintana Roo! Papito chulo, si no supieras cuánto vale el kilo de nucú de Chicatana, del Sisim Dios Padre Santo. Ahorita vamos a entrar en otra nota para aclararles un poquito del manjar que se están perdiendo, porque es un manjar de exportación este nucú, la Chicatana.
1: Sí,
0: ay, solo que me acuerdo, pues, de la Chicatana, y ay, Dios. Del Sisim, pues, por Dios santo, que no lo he probado, que no lo coman su cebo. Tan igual que la hermana República de Tamaulipas, que también mandamos un poquito de Chicatana para allá y gritaba, ¡nos vamos a morir! ¡Hormigas voladoras invaden Tamaulipas! Dice. Y estos sonso. Ay, Dios, de lo que se están perdiendo, de ese manjar de los dioses, de ese riquísimo sabor de la hormiga, así con olorcito limpio. Ay, Dios Padre, qué sabroso. Para los amantes, pues, de las chisim, hay diferentes variedades. Doraditos, picadito con este, con su pico de gallo. Otro con pura salecita y limón. Otro lo hacen en salsita de Chicatana. Luego, ay, Dios Padre, con un chicharrón en Chicatana. Luego el pizza de Chicatana. Ay, Dios Padre, es un manjar que solo en temporada de la inicio de lluvia se puede probar. Pero este atarantado que no conoce, no sabe de la comida regional, de la comida típica y sobre todo comida exótica, papi. Si comen la cocodrilo, comen la jabalí, comen otras apadas, que no comamos las hormiguitas que saben tan rico. Si no sabes de arte el culinario, coma este su cebo. Pero no vamos tan lejos. Eso de comernos la gusanito, pues, la sats, pues, ah, su máquina. Así frito con su salecito y su limón, con una caguamita, pues, papi, ¡ah, sabroso lo va! Y el kilo de chisim, porque lo anda rondando ya los 800 pesos ya. El litro, ni siquiera el kilo. 800 pesos el litro de chisim, por Dios santo. Y este atarantado, ¿cómo se ve que lo está afectando la pobreza? ¿Cómo sucede si están viendo tan caro que está? Pero bueno, sus 5 minutos de fama, bueno, sus 5 minutos, sí, de fama, porque de mentadas también va a llevar esta página allá en la Quintana Roo. Pero el que se amó es otro chiapaneco. Ese sí, mente la tiburón. Mire este, que le vamos a platicar otro, un caso que se está suscitando aquí en el estado de Chiapas. Un muchachito, un temerario, lo juntó más de 15 cubetas de chisim, pues, de Chicatana en días pasados.
2: Porque soy...
0: Y pues digo, pues si me voy a echar a perder, pues todo, dicen, son 2, 4, 6, 3, 2, 4, 6, 8, 10, 12, 14, 16 botes de 20 litros de Chicatana. ¿Y qué creen? Dice, pues se me va a echar a perder porque yo solito no me voy a comer todo. Pero se lo podemos enviar y que agarre y lo trepa al Mercado Libre, pues, papito. Sí, así como lo está escuchando, este atarantado pepenó más de 16 tambos de Chicatana y las vendió en la Mercado Libre. El joven de Tecpatán, Chiapas, Mire usted nada más. Cada bote lo vendió en 3,395. A ver, don Puma, haga usted la cuenta. 3,395 por 16 botes. Estamos hablando de que mínimamente se echó sus 54,320 pesos. Porque mire usted, que de volata se le acabó la venta. Pero aquí viene la desgracia, pues. Tan emprendedor que me salió este atarantado. Y tan bolo que salió el perro. Este sí salió bien chucho. Pero para el trago. ¿Por qué se lo decimos? Porque el muy bolo se fue a emborrachar. Y se lo gastó ese mismo día entre las cariñosas, entre las botanas. Y entre uno que otro picado de costilla. Y eso de estar invitando a sus compañeros. Se echó los 54,000 pesos. En varios privados, en varios cubetazos. Y por andar invitándole su copa a la damita. ¡Moraleja! Lo que fácil ya, fácil se va. Así que usted también tenga este cuidado si llegó rápido su marido. Porque rápido se le va a ir. Esta es la historia de este compadre de Tecpatán, Chiapa. Que lo juntó alrededor de 16 tambos de este de Chincantena. Y lo vendió todo de volada a través de la Mercado Libre. Pero lástima, que es como el venado, que se la gastó con las cariñosas. Sí, y vámonos ya a otro asunto que es de interés en el estado de Chiapas. ¡Vámonos directamente! ¡No somos uno! ¡No somos 100! ¡Hora aperturas! ¡Cuéntenos bien! Pues las manifestaciones en el centro de la capital del país se siguen intensificando. Y tanto se ha intensificado que en Tuxtla Gutiérrez ya no hay gasolina. Y quiere pasar, parece lo mismo en el San Cristóbal, porque todavía aquí todavía hay unas gasolineras que tienen gasolina. Hay gasolineras que todavía tienen bastante. Pero no caigas en la compra de pánico, pues. Porque afortunadamente solo el Pemex de aquí está bloqueado, pues. No está bloqueado el de Veracruz ni el de Tabasco. Mejor me callo, no estoy dando idea. El chiste que puede seguir llegando la gasolina por varias partes. Así que no caigas en las compras de pánico. Porque así como le estuvieron haciendo cola para que les regalaran su gasolina, así los están dejando mirando. Porque ya no hay gasolina en Tuxtla. Y vámonos, porque les iba yo a informar con este asunto. Para todos los trabajadores de la burocracia, todos los trabajadores de gobierno, suspensión de labor. ¡Sí! ¡Así como lo está escuchando! El patrón acaba de decir en estos días que sí, este jueves

0: que no se va a elaborar. Regresante o la día viernes en su horario normal de 8 a 1 de la tarde. Así que, señora, que no le diga a su marido que viene a chambear porque ya suspendió la champa. Capaz se va con el querido a ver la fútbol. Y usted ni siquiera la va a llevar este asunto. Así que ya se la sabe, señor, señora. Este 11 de julio, toda, pero toda la burocracia estatal se va a ver la partida de fútbol. Y mire usted que hablando que son varios municipios que van a poner pantalla por la parque. Aquí los averiguados de San Crispé. ¡Ah, perro! Mero Parque Central van a poner pantalla. Eso sí no se va a poner Chacahuama. Pero van a poner pantalla gigante. ¡Mande!
1: Uy, así que chiste.
0: Pues sí, pues, pero ¿qué le hago, papi?
2: También en Berrio, y tampoco van a dejar de echar michelada. Así que sí, chiste.
0: Pues, el chiste pues es de Chacahuama, pa. Pero les voy a dar un consejo. Compren sus vasos de este de café. O sus termitos, eso. ¿Cómo se llaman? Yeti, ¿verdad? Ah, Yeti se llama. Y pueden llevarlo ahí. Su chela, su caguama. Claro. Es más, hasta la pomo puede entrar en esa taza.
2: Lo llevo, lo lleno de whisky y de volada, papá. Ay, solo compro mi agua mineral.
0: No voy a decir el nombre. Pero un presidente municipal me enseñó a agarrar los botes de manzanita. Y miras qué bien que parece el whisky y la manzanita, pues. Digo, pues sí, de truto se trata. Así que ya se lo sabe. Hasta que más que desinformado.
1: Hay un bacaché de frutas, ese lo puedes mezclar con un refresco de toronja, nada más les digo.
0: ¡Ay,
2: güey! Recuerden también que el vodka con arándano también se puede tomar. Parece refresco de fresa.
0: Recuerde que este consejo le doy porque es su amigo, la Perú sí soy.
2: Por cierto, antes de que te vaya, don Perú, saludos a la unidad número 14, que el taxi número 14, que ahí nos van escuchando. Ahí, baje a su tripulante, por favor.
0: Sí, es cierto, tenemos otro saludo que nos envió el amigo Pigua, que no nos está escuchando. Saludos a mi papá, amigo, esperemos que se recupere pronto. Pero tenemos este saludo para ¡Ay, Pelonches! Que lo esté escuchando en la vivo y en la directo. ¡Ey, don Pelonches! ¿Cuántos hijos le está mandando a don Pigua? Hasta que la desinformación a través de Edgar Perú se abarca. Facebook, Instagram, TikTok y la YouTube. ¡Vámonos de corte y devolvemos!
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8: Taran, taran, taran. Selección de Kuwait.
9: ¡No llegó!
8: Selección mexicana.
9: Ya llegó, pero no nos dejan entrar.
8: Selección japonesa.
9: Ya se fue porque no hubo cómo.
8: Selección rusa.
9: Ten camino porque llegaron más rápido los misiles, dice.
8: ¿Cómo? Perra. Esta es mi voz.
10: Esta es mi voz, voy llegando.
8: ¡A la mierda! ¡Ta, ta, ta, ta, ta, ta, ta, ta! ¡Pero bueno, compañeros! ¡Es momento de pasar lista todas las plazas hasta donde llega esta señal! ¡Y vamos con el primero!
10: Yo pido primero.
8: Vámonos con el primero, que ya alzó la mano y siempre es participativo. En esta ocasión no está en el baño y entró puntual. Él es Don Puma hasta Cubachula. Adelante, compañero ebrio.
10: Claro que sí, mi estimado Venancio con la Tunca. Reportarles que aquí el día de hoy salió el sol.
8: Oh,
10: Muy riquísimo para echarse unas miches o su bebida favorita, dependiendo de lo que quieran. El chiste es de que ahorita ya se puso fresco otra vez. Se suponía que iba a llover en punto de las 5, pero como que llegó un poquito tarde porque estaba haciendo despadre allá en Tonalá todavía, en Puerto Madero, y no se daba tiempo para llegar. Entonces parece que ya va a llover porque están los relámpagos, pero bueno. Vámonos ahora a la información del clima, porque 23 grados centígrados, sensación térmica de 20, es lo que están viviendo los amigos de Cacahuayor, Cacahuatán, Chiapas, y aquí en Tapachula. Ahorita nos mantenemos con una temperatura de 24 grados, sensación térmica de la misma, es lo que puedo decirles. Y ya para cerrar esta cuestión climatológica, voy con los amigos de Huixla para que vean que somos compas. Ellos tienen 25 grados centígrados, sensación térmica de 26, para los 30 y tantos que llegan casi 40 veces, están en la gloria. Así que hasta aquí mi reporte, Joaquín. Vámonos al estudio contigo.
8: Muchas gracias, querido amigo, y siempre es un placer platicar con usted porque es tan agradable poder compartir micrófonos con una persona tan agradable como mi amigo Don Puma. Y ahora, para que no se sienta celoso y también conozca que tiene un pequeño espacio en mi corazoncito, vámonos hasta San Cristóbal de las Casas con mi querido amigo. ¿Qué digo amigo? Casi, casi hermano de lechuga. Que Sí, mandaron, pero para que no te sintieras celoso, pero bueno, vámonos entonces hasta Pichucalco, Chiapas. Vámonos, adelante con doña Yolivet. ¿Cómo es que había dicho?
11: ¿Cómo?
8: Doña Yolivet, ¿de qué se apellidaba? ¿De Méndez?
11: Ah, Montes,
8: de Montes, de Monte, no, Montes.
11: De bosques, montes, mares, selva, es igual, es monte.
8: ¿Qué creen, May? No hay, no hay señal del internet.
9: Y así quieren corrernos, perros.
8: No, de internet aquí en la plaza.
9: Y vámonos rapidísimamente. Vámonos a darle el clima de la hermana república de Comitán de Domínguez, Comitán de las Flores, allá donde el pan compuesto, el pan contemperante o simplemente el chamorrito, qué sabroso, qué rico, su magra, solo de imaginarme de ir a echar tabla ahí con el, sí, de ahí la carnita rica, pero bueno, ese es otro asunto. Comitán de Domínguez, en este momento 19 grados centígrados con una sensación térmica de 17, la mínima será de 17 grados. Se espera que en unos ratitos más estén cayendo los majizazos de agua, así que por favor sáquese la sombrilla, sáquese el nylon y sáquese las botas de Manuel, porque va a seguir lloviendo, estará lloviendo, y por favor empiecen a sacar las lanchas porque aparentemente basta, sabrosa la lluvia. Vámonos hasta Teopisca, Chiapas, la capital de la carne solado. Y vámonos en este momento con 17 grados. Muy nublado, se espera que ya en un rato también esté cayendo los pijazos de agua. Así que por favor, tapen bien la carne, el chorizo, la longaniza, las pellizcadas, el turrón. Por favor, guárdelo bien porque va a seguir lloviendo. La mínima estará hasta aproximadamente 16 graditos, pero con lluvia intensa para más tardecito. Igual ya está, pero cuídese usted. Y vámonos hasta la capital cultural del estado de Chiapas, San Cristóbal, la vibra positiva, la capital del mundo, sucursal a cielo. En este momento estamos registrando un clima de 17 grados con sensación térmica de 16. La mínima llegará hasta los 14. Ya cae unos pijazos de agua, pero se advirtió esta tarde de una alerta climatológica de lluvias intensas para esta región. Así que por favor, sáquese su lancha, sáquese las botas, la Manuel, sáquese el nylon y la sombría, porque Dios Padre Santo, va a estar cayendo unos pijazos de agua. Hasta acá el reporte de donde fue una vez la capital, el estado de Chiapas.
8: Gracias, querido amigo. Ese espacio en mi corazón lo acabas de perder en estos mismísimos momentos. Pero bueno, y ahora nos trasladamos hasta Pichucalco, Chiapas, donde doña Yolivet de Montes, de selva, si iba a decir. Al final es mismo, es lo mismo, es lo mismo, Montes, selva y monte.
11: Igual, Montes,
8: es lo
11: selva,
8: mismo.
11: Ríos,
8: sí, es lo mismo, es lo mismo. Adelante con su audio.
12: ¿Cómo están, compañeros de Bola de Gaznates? Qué gusto saludarles desde Mapastepec, Chiapas. Pues déjenme comentarles que andamos con una temperatura 26 grados centígrados, una sensación de 27 grados. Tenemos cielito pues nublado, hay pronósticos de lluvia, así que extremen precauciones, sobre todo para quienes van a viajar, van viajando con cuidadito. Hasta ahorita todo tranquilito, no nos ha llovido, y bueno, pues este es el reporte desde Mapastepec, Chiapas, desde Extremo 95.1 FM. Para Bola de Gaznates, yo le doy de paz. Excelente, wey, tarde.
8: ¿A poco no?
11: ¡Pegando fuerte!
8: Ya es doña Yolivé de Monte, que doña Yolivé de Monte. Pero bueno, ahora es el momento de mandar los micrófonos para reproducir su clima. Adelante con doña Jazz Velázquez, la cebra. Adelante, compañera.
11: Disculpe usted, mamita chula.
8: La próxima. Que se va a casar y la culpable de que corrieran a doña Casangra.
11: A la Casangra.
8: Adelante.
13: Hey, basura, hola, muchachos, sí, no, Bola de Gaznates, perro. Feliz martes. Les mando el reporte del clima desde Arriaga, Tonalá. Comentarles que la verdad estuvo bastante fuerte el mar de fondo, tanto en las playas de Arriaga como Tonalá.
14: pues comentarles que pues desafortunadamente sí, el mar alcanzó incluso hasta el bulevar, hablando aquí en Puerto Arista, mientras que en Santa Brígida y Playa Ventura también se suscitó el oleaje alto y también hizo que el mar pues saliera hasta las palapas, ¿no? El día de hoy tenemos temperaturas al momento de 26 grados centígrados, por la tarde ya estuvo más despejado, de hecho se espera que el día de hoy la mínima se alcance de 24 grados centígrados, vamos a tener una noche tranquila, sin lluvias, vamos a tener el cielo parcialmente nuboso. Hasta aquí mi reporte, para ustedes, Yasmín Trinidad La Cebra.
8: Muchas gracias.
11: ¿Qué le pasó hoy? No,
8: la
11: no,
8: culpa. No,
10: porque ustedes están jodiendo.
8: No, es tu culpa, porque tú dijiste, perro.
10: Pero
8: tú
10: era broma.
8: Pero tú lo dijiste, Jaiba, dijiste. ¡El exclusiva! El Puma inventa cosas para llamar la atención del público. Y mentira no es.
10: Oigan. Adivinen quién nos está escuchando ahorita.
8: ¿Quién?
10: Los taxistas de Tonalá.
11: Yo te vi
8: en Tonalá.
10: Saludos a toda la raza de los taxistas de Tonalá.
8: Saludos al número 14. Número 14.
11: Saludos puro traitero marihuanero a toda la parte de los temerarios de los taxistas de Tonalá. Ta ta ta ta ta ta ta ta ta ta ta. Alegre.
8: Saludos a mis amigos taxistas de Tonalá, por favor, cuando vean a la cebra no la suban, por su culpa corrieron a la Casangra, según el Puma lo dijo, el Puma lo dijo, no, 7:39, vámonos ya, vámonos ya.
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11: Sale, ¿qué dice? ¿Qué dice? ¿Qué dice?

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27: Para el Mundial de Inglaterra 66, la Copa Jules Rimet estuvo en juego y en riesgo. 4 meses antes, durante una exhibición, fue robada. Scotland Yard ofreció recompensa, pero no pudo encontrar ni al culpable ni la copa. Esa fue encontrada envuelta en papel en un arbusto por Pickles, un perro. En recompensa, Pickles fue invitado al banquete de los campeones ingleses y pudo lamer a sus anchas todos los platos. También se convirtió en actor, protagonizando El espía de la nariz fría, y recibió por parte de una empresa alimento por el resto de su vida, que desgraciadamente terminó un año después al ahorcarse con la correa persiguiendo un gato. Soy Geo González y por Pickles lloramos todos.
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0: vamos a tres caídas. Ah, no. Oye, tú, nos faltó echarle, ¿cómo se llama este? La duelo, la día de hoy, papi.
1: Bien, ha estado chido, pero ya nos vamos.
0: Sí, ¿cómo? Y mañana llega la pi, güey. No sé, güey, ya ni modo, ya.
1: No llega. El otro día con más no llega. Sí, hoy pudo haber venido y nomás no vino. ¿Cómo les explico?
0: O sea, inventó lo de su papá.
1: No, o sea, no, perro, no, no.
2: ¡En la exclusiva! El Pigua Samayoa es un come con sombre. Inventa historias para no venir a chambear.
1: Ah, ya vimos de dónde aprendió el Puma a inventar historias del por qué gana con esta gente.
2: Mira, no es.
0: ¡Qué fiero en sus modos! ¡Saludos a la Ruta 51 que está escuchando en la vivo y en la directo! Y a la capital Tlaxcala Gutiérrez.
1: ¡Saludos a la Ruta 51! Especialmente también a la 90, la Ruta de la DIT.
2: ¡Saludos, la muerte! Pinchurrientos para el Chilango y para el Daniel Gamboa!
1: ¡El Chilango se la come toda, perro desgraciado!
0: ¡Sí! Pues bueno, así estamos esta tarde. ¡Gracias, don Venancio, por acompañarnos!
1: Bueno, pues muchas gracias, nos escuchamos mañana, banda, aprovechennos, porque próximamente estaremos...
0: Un día sí, un día no.
1: No, vamos a ver cómo está el tema de los partidos, pero el jueves no...
2: Que ya hasta después del mundial, ya.
1: No, ese, el jueves no tendremos programa, el jueves sí, ahí les vamos diciendo cuándo. Así es que quédense con nosotros, mañana nos escuchamos en punto de las 6 de la tarde, gracias, don Perú.
0: Quedamos pendiente, nos escuchamos la día de mañana. Recuérdese que esta bola de gasnate.
1: ¿Y don Puma, pues?
2: Muchísimas gracias, nos escuchamos el día de mañana también, el último episodio, bye.
1: No es el último episodio, perro.
2: Tú dile que sí, güey.
1: No, yo quiero que me sigan pagando esto.
2: ¿Cuándo me vas a seguir la corriente?
1: No, ya, date. Esto fue el sabor de una bola de gasnate. La cebra
0: pero
1: tuvo
0: sin
1: la culpa.
0: Llorar, perco, hombres.
1: Esto fue una de la bola de gasnates.
0: Hashtag... Pero Yolibet corrió la goga.
1: No, la cebra la cubrió la goga.
0: La cebra, la cebra.
2: ¡Oh, me dio!
1: Total, ya la depilan con cera.
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4: El 10 de junio de 1970, el silbatazo final en el Estadio Azteca marcaba el inicio de uno de nuestros festejos más tradicionales. A nadie le bastaba con haber disfrutado esos 90 minutos el pase de México a cuartos de final. La gente salió a las calles con banderas, cornetas, sombreros y matracas en mano. Todos sabían a dónde ir. Y es que el claxon de los automóviles repetía sin cesar una especie de clave morse que llevó a la afición a la victoria alada del Paseo de la Reforma. Soy Gio González y en El Ángel celebraremos todos.
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2: Oh, carta de Néstor. ¿Qué me dirá?

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Ahí se van a poner a pelear. Ahí se van a poner a pelear. Ya los conozco, Mosco. ¿Cómo son la banda? O sea, ya la reclamadira en ese momento. No, sí, Chucho, mejor me hubieras llegado 35 minutos tarde. Pues, ¿quién te crees que eres? No, que y tu mamá también. Que... No, ya los estoy escuchando, la recordadira, hombre. No manchen. Tengan tantita manera de expresar sus sentimientos que no sea de esa manera, por Dios, hombre. Manchados, ¿eh? Manchados. Oigan, por cierto, saludos a ¿quién era mi carnal? Davetrek, ¿no? Que me andaba mandando mensaje. Y yo ahí venía en el libramiento. Y yo así de que... No era David, era Guzmán. Mi carnalito Guzmán Lara. Que me andaba mandando mensaje. Y dije, mira, ya está tu fondo. Y yo, ¿qué? ¿Cómo? ¿Ya llegué? Y yo ni en cuenta. Así, ¿no? ¿Cómo? ¿Ya soy allá? Entonces, ¿quién viene aquí? Y yo así de que, ¡cha! Ya me suplantaron allí en la radio. Pero bueno, oiga, morrillos, es un verdadero placer, es orgásmico el estar con ustedes en esta noche de martes 9 de junio. Quedan 3 horas con 24 minutos. Quedan 3 horas con 24 minutos para que, bueno, no, porque de hecho creo que nací como a la 1 de la tarde, tú. O 12 del mediodía, algo así, creo que nací como a la 1 de la tarde, 12 del mediodía, 1 de la tarde, algo así fue que nací. Entonces, pero bueno, la fecha es 10 de junio, así que todavía me quedan 3 horas con 24 minutos de estos 41 años, todavía, si es que así Dios me lo permite, estas 3 horas con 24 minutos de estos 41 añotes. Así que bueno, pues cómo te explico, ¿no? ¿Cómo te explico? Así que bueno, morrillos, espero que me acompañen, por lo menos de aquí al filo de las 12 de la noche. No me voy a poner mis automañanitas porque pues no puedo. Es que a las 12 tiene que sonar el himno nacional, no mis mañanitas, ¿estás de acuerdo? Además no serían mañanitas, serían nochecitas. Bueno, pero si pasa después de las 12 sí serían mañanitas. Sí, claro, y es de madrugada. Claro, por supuesto, pero bueno, en fin. Así las cosas, mi querido Elin. Oigan, por cierto, traigo una queja. ¿Me puedo quejar, banda? Por favor, que alguien me diga si me puedo quejar. Que alguien me diga, por favor, si me puedo quejar. A ver, párame todo, señor productor. Párame todo, por favor, párame todo. No todo, porque luego al galleto se le antoja. ¿Sí? No todo. Sí, ya sabes cómo se pone el galleto. Bueno, en fin, en sí, ya, ok. No sé por qué se pone así. Oigan, soy yo, son mis monitores o creo que son mis monitores los que están haciendo falso, ¿verdad? Ok, me voy a pasar para acá. Vientos, ok, ahí tampoco se escucha, pero bueno, gracias. Bueno, oigan, ¿me puedo quejar? Muchas gracias. Señor productor, por favor, si eres tan amable, vengo a quejarme en esta noche. Esto es serio. Entonces, por favor, si eres tan amable, me vengo a quejar.

No, es que me estoy quejando de mi espalda, ¿vieres cómo me duele, canijo? No manches, no, es mi dolor lumbar, aquí la lumbalgia. ¡Oh, pues qué están pensando! ¡Chale, no manches! Bueno, después de la quejadera, ahora sí, fondito acá de, no sé, como de suspenso. Bueno, ¿por qué tengo que hacer este preámbulo? Porque, en verdad, a ver, chavos del Covach, en especial, y ahí a las autoridades educativas del Covach 145. Lo tengo que decir. Una, porque mi boca no paga renta. Dos, porque es algo que en verdad atañe a todos. Tres, porque es algo que tal vez unos van a estar a favor, unos van a estar en contra. Chavos del Covach 145, autoridades, maestros, académicos, sé perfectamente bien que saliendo de las aulas, de las instalaciones, ya no les compete hasta cierto punto. Porque hasta donde se tiene el indicado es de que en las inmediaciones del centro educativo sí tienen injerencia. Y lamentable ¿no? Agraciada o desgraciadamente para tu servidor, vivo a una cuadra del Covach. Y en verdad, hay muchos chicos que son súper educados, súper tranquilos, buena onda, nice, no se meten con nada, ando con nadie, tranquilo. Contexto. Voy llegando a la casa, morrillos, y voy dando la vuelta en el coche, en la esquina. Fui a la tienda. De regreso de la otra oficina, fui a la tienda y a mí me quedan escasos, ¿qué te gusta? 15, 20 minutos para comer. Y de repente, al dar la vuelta a la esquina de la casa, veo que una bola de chicos, de chavos del Covach, agarraron a otro pobre chavito y le estaban aventando cosas. Con mi cegueta, con mi ceguera, digo, en verdad, o sea, tengo 5 de astigmatismo, 4 de miopía, o sea, están de acuerdo. Ya no mirindas, o sea, neta, yo ya no mirindas, o sea, hay que ser honestos. Resulta de que, y yo no vi exactamente qué es lo que le estaban aventando al chavo, sino es que hasta que después mi ojitos me dijo que creo que habían gritado algo así de cumpleañero, que viva el cumpleañero o algo así. Ahí están las cámaras. Y justamente no me percaté, hasta que me acerqué bien, me percaté que creo que le estaban, no creo, es seguro porque ya lo vi, que le estaban aventando harina. Pero de lo que no me percaté es que le estaban aventando huevos. O sea, ¿qué huevos? Porque, o sea, blanquillos, se miraban grandotes los huevotes. Ahora, ¿saben cuál fue mi alto grado de molestia? Que los hijos de su... ¿Qué dije? Nada, no se escuchó nada. Le aventaron los huevos y la harina exactamente enfrente de mi casa. Y todos los huevos se estrellaron ahí en mi banqueta, ahí en la mera puerta de mi casa. No me di cuenta, hasta obviamente cuando me estacioné, hasta que me estacioné me di cuenta y ya no estaban, ya se habían retirado. Pero a algunos les va a causar súper gracia. Uno de los que se debe estar carcajeando ahorita, como que si muchos huevos. Digo porque, o sea, no creo que coma tantos. Bueno, quién sabe. Ahorita les digo de quién, ahí de la ruta 43. Pero, ¿saben una cosa? O sea, no está chido. Por una parte entiendo la juventud. En algún momento fui chavo, aunque no fui así. Puede entender la edad. Puede entender la edad de la punzada, la edad de la pubertad y la adolescencia. Hay un pique. O sea, lo podemos entender. Pero lo que ya deben de entender los chavos es que dentro de la sociedad existen normas. Ahorita no lo van a entender, es muy probable que no lo entiendan. Y además, pues, ¿por qué no tienen orientación en su casa? ¿Estás de acuerdo?
Pero justo hay que empezarle a decirles que va a llegar el día de mañana que ellos tengan un hogar, tengan una casa, tengan sus compromisos, tengan sus rollos y que vengan unos hijos a que hagan este tipo de... no son travesuras, ¿sabes? Entonces, y obviamente, bueno, si yo lo hubiera visto con exactitud que era, a lo mejor y se les decía algo, ¿no? De que, oigan, ustedes me van a limpiar aquí, pues órale, ¿no? De una vez te paso la escoba y una vez te paso la escoba, el jabón, el agua para que lo laven todo. Pero no está chido. Así que y lo mejor de todo para ellos es de que sus rostros están grabados. Ahí los tengo, en la camarita. En la cámara adentro, la cámara afuera. Entonces, sí fue un acto de molestia. Fue un acto de molestia. Bueno, después de haber sacado mi coraje, ahora sí, señor productor, por favor, eduquemos a los chicos desde casa. Desde casa, morrillos. La educación. La educación viene desde casa. La educación formal es justamente para conocimientos, pero la educación informal, esa que te da valores, valores propios, familiares, personales, como ser humano, vienen desde el hogar. Ahí se los encargo. Señor productor, ahora sí, después de haberme quejado, señor producer. ¿Por qué les tuve que dar todo el preámbulo? Porque nos vamos con la frase. Bueno, ¿no sabes qué? Ya no nos vamos a ir con la frase, nos vamos a ir directo. Frase y rola, frase y rola.

Chucho con huevos. ¿Qué? O sea, la palabra correcta son huevos. Son blanquillos, o sea, huevos, para otras partes, en los ranchos le dicen blanquillos, ¿no? Pero la palabra correcta es huevo, huevo, huevo, un huevo que pone una gallina, ¿no? Un huevo, o sea, nosotros, yo no estoy diciendo nada malo, ¿ok? Que quede muy claro. Y sobre todo, menos, mucho menos atrás de un micrófono. Será ustedes que lo tomen malinterpretadamente, ¿ok? Entonces, Chucho con huevos. Hace mi rola. No, dejemos ahí. Chucho con huevos, pasa mi rola. Y me dices, ¿desde dónde, señor productor? Venga, vámonos, señor producer, córrele. Yo no estoy diciendo nada malo. O sea, solamente estoy haciendo referencia a los blanquillos que aventaron estos vatos, estos morrillos. Bueno, de morrillos no tenían nada, solamente pelo. En verdad, ¿con qué ya tienen pelo ahí abajo, tú? En el pie, en el pie, en el pie. Todos tenemos pelitos en los pies. Chucho con huevos. Es que iba a ser... Es que les digo... ¿Quieren que les diga cómo iba a ser? Chucho con muchos huevos, pasa mi rola. Pero no, no, no, no, no, no, no. Chucho con huevos, pasa mi rola. ¿Listos? Van a tener un minuto. ¿Listos, morrillos? Conforme vayan llegando, vamos programando en 3, 2, 1. ¡Vámonos!

Apúrate. 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

0: 2, 1. La mitad de 1. Cuartito de 1. Cuartito, de cuartito, de cuartito, de cuartito, de cuartito de 1. Y listo, señor productor. Se acabó. Vámonos con música, señor producer. Hasta ahí. Dice Rafa. Casi me puso. Para que no se escuche feo. Producto del amor del gallo y la gallina. ¡Uy, qué! ¡Qué filósofo! ¡Qué Romeo me saliste! ¡Uy, te dicen Romeo, Rafa! Producto del amor del gallo y la gallina. ¡Ya vámonos con música! 8:49, señor productor, tal cual conforme fueron llegando los mensajes. ¡Listo! ¡Suéltamelo! ¡Ahora!
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0: Papantla. Morrillos, esta bandototota, una de las bandas, de tecnobandas más preferidas. Déjenme les digo que conocí esta tecnobanda gracias a mi ojitos hace ya 18 años atrás. Estos señores, la banda Pequeños Musical, también conocida como la banda más romántica de América, fue fundada en el año de 1990 en Jalisco. Se llama Jatititlán, Jalisco, México. Creada originariamente por Rogelio García, con solo 8 músicos, y bueno, la agrupación logró destacar en el regional mexicano, fusionando el ritmo de banda con esos estilos versátiles, morrillos, ok, y letras románticas que han marcado generaciones. Así que bueno, aquí se los dejo, morrillos, porque ustedes lo pidieron. Es la banda Pequeños Musical, se llama Me Encantaría, y te lo dejo en la estación que soñé. Buenas noches.
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2: Bien, dos morrillos, oigan, 9:02 p.m. y nos vamos entonces con el estado del tiempo. Pero esto va por cortesía de nuestros patrocinadores, efectivamente, porque nos quieren bien lejos, pero nos quieren. 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
2: Ah, ya me habías espantado, mano, manito. 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

0: 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Oiga, morrillos, y por cortesía del Taco Loco, señor producer, nos vamos con el estado del tiempo ahora.
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0: En otras noticias, bueno, oigan, temperaturas elevadas a los 45 grados, superiores a los 45 grados, allí en Sonora, morrillos, no. No manches, les está lloviendo, pero macizo, machín, chicharrín, y no precisamente de agua, sino del calorón. Oigan, lluvias intensas para Veracruz, para Oaxaca y para Chiapas, sobre todo en la zona sur. Me voy con la imagen de satélite. Bueno, la onda de calor, generalmente muy, muy fuerte para Sonora, Sinaloa, Chihuahua, Durango. Ay, por si van a viajar para allá. Ajá. Bueno, pero lo importante de este rollo con el pollo es lo siguiente, morrillos. Fíjate que una tormenta tropical llamada Cristina se acerca a territorio nacional por el Pacífico mexicano, bueno, por el Océano Pacífico, y se acerca a las costas mexicanas desde Centroamérica. Esto nos va a estar ocasionando lluvias ya a partir de este próximo miércoles, o sea, ya de mañana. A partir de mañana, sobre todo en la zona costa, en la zona Soconusco, en la zona sierra y en la zona centro de la entidad, o sea, del estado de Chiapas, ¿ok? Esto se estaría prolongando con lluvias muy, muy fuertes para este próximo jueves, sobre todo aquí en el centro de nuestra entidad federativa. Y eso nos va a tocar a nosotros, morrillos, ¿ok? Ahora, acercándose este, ¿cómo se llama? Tormenta tropical, ¿no? Llamado Cristina. Bueno, justamente estaría culminando, por así decirlo, o tocando tierra para este próximo viernes, entre Guatemala y Chiapas. ¿Ok? Entre Guatemala, Belice, Chiapas. Entonces, esto, morrillos, nos va a estar provocando muchísimas lluvias, pero muchísimas lluvias, y sobre todo en el Soconusco y en la zona sierra. ¿Ok? Allá por la Sierra Madre de Chiapas, vaya que les va a llover machín chicharrín, ¿ok? Y aguas, porque también con este rollo de los ríos allá en la zona costa, más cuando llueve en los altos y baja todo el agua, baja la creciente con piedras, palos, garrote, ¡ey! Estoy hablando de árboles. Entonces, sí, o sea, hay que tener muchísimo cuidado allá en la zona costa, por si tienen familiares allá en la zona costa, pues también en la zona Soconusco principalmente, hay que echarles un gritote, ¿no? Que tengan mucho cuidado, sobre todo los que vivan en las zonas aledañas

0: hacia los ríos, allá en la zona costa y Soconusco, principalmente Soconusco. Pero bueno, ¿qué nos toca para nosotros, morrillos, aquí en la ciudad capital? En este momento en la ciudad capital estamos a una temperatura, señor producer, si es que no estoy mal. Estamos a una temperatura de 26 grados, la sensación térmica es de 26. La temperatura más elevada fue de 31, sin embargo la sensación térmica llegó a los 34. Y la temperatura mínima el día de hoy es de 22, 70% de probabilidad de lluvia a partir de las 10 de la noche. 10, 11 de la noche con un 70 y un 50% de probabilidad de lluvia bajando, subiendo la probabilidad a partir de la 1, 2 de la mañana y despejándose alrededor de las 3 de la mañana. Y tenemos un 90% de probabilidad de lluvia. Para el día de mañana tenemos un 80% de probabilidad de lluvia. Temperaturas elevadas de 32, mínimas de 22. Jueves, 100% de probabilidad de lluvia. Temperaturas elevadas de 29, mínimas de 21. Viernes, 65% de probabilidad de lluvia. Temperaturas elevadas de 29, mínimas de 21. Sábado, temperaturas elevadas de 33% de probabilidad de lluvia. Temperaturas elevadas de 32, mínimas de 22. Y domingo cerramos con 60% de probabilidad de lluvia, temperaturas elevadas de 34, mínimas de 22. Así que bueno, señora, por favor, ahí le vengo encargando que ya a partir de ahorita, si ya no lavó los calzones de su marido, por favor, ya no se los lave. Así que quede, señito, ¿eh? Ya cuando se paren solito, aunque sea lo único que se pare, ¿no? El calzón. Pero pero no importa, ¿no? Pero eso, aquí ante todo apiscahuado, es que sí huele regacho, mi cara. ¿Qué? ¿Va a estar oliendo a ovo? ¿Qué es eso? ¡No! ¡Ey! Así las cosas, mi querido Adelín. Es la información en el termómetro. Oigan, por cierto, en unos momentitos más le doy la bienvenida a otro de nuestros patrocinadores. Oigan, ¿por qué muchos me están diciendo, cambiando antes de irme con música, ¿por qué muchos me están diciendo de que hoy es mi cumpleaños? No es hoy, morrillos. O sea, no es hoy. Saludos a mi estimado Miguelito. Por ahí lo vi el mensajito. A ver, de una vez, mi estimado Miguelito, que me puso unas, creo que unas mañanitas. Ajá.
1: ¡Ay, ay, ay! ¡Sí, señor!
0: Gracias, gracias. Gracias, qué amable.
1: ¡Pum! ¡Pum!
0: Tuyo.
1: Happy birthday to you.
0: Tuyo.
1: Happy birthday to you.
0: Tuyo. Bueno, gracias por las mañanitas, mi papu. Muchas felicidades, amigo mío. Dios te conceda muchos años más. Un fuerte abrazo. Gracias, mi estimado Miguelito. Te envío un fuerte abrazote, hermano. Muchísimas, muchísimas gracias. Solamente que mi diablo no es hoy, manito, es mañana. Es mañana. Todavía me quedan 3 horas y 48 minutos. ¿Sí son 3 horas? ¿Sí, no? No, 2 horas y 48 minutos de estos 41 añotes. Todavía me quedan 2 horas y 48 minutos de tener estos 41 añotes. ¿Cómo no? Bien, pero muchas gracias, mi carnalito. Fuiste el primero, ¿eh? Fuiste el primero. Ay, fuiste el primero, gordo. Un abrazo, mi estimado Miguelito. Oigan, entonces, no estoy, banda, es mañana. Pero bueno, así las cosas, mi querido Adelín. Oigan, me voy con música, señor producer. ¿Tienes la de remaster, si eres tan amable? Si la tienes de remaster, vámonos. 9 de la noche ya con 12 minutotes y nos vamos entonces con music, señor producer, efectivamente. 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
0: Son las 9 de la noche ya con 13 minutos y por cortesía de mis amigos del Taco Loco. Señor producer, bajamos los decibeles. Por cortesía del Taco Loco y porque tú lo pediste, mi estimado Mike, Chucho cumpleañero, ya llegué. Ok, es el señor Chupe Chupe, el señor José José, se llama Seré y lo escuchas en la estación que soñé.
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0: Vientos Morrilloso, oigan, son las 9 de la noche ya con 18 minutotes. Y fíjense que en esta noche quiero agradecerle y quiero darle la bienvenida a este espacio a unos nuevos amigos, quienes nos van a estar acompañando, Morrillos, justamente a lo largo de toda esta gran aventura llamada radio. Esta aventura llamada Qué Buena, y en donde les vamos a estar ofreciendo todo lo que tienen para ellos, para todos y cada uno de ustedes. Y entonces, hoy por favor, unos aplausos, pero enormes y versallescos. ¿Cómo no? ¿Para quién, producer? ¡Aplausos ensordecedores! 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Morrillos, 9 de la noche ya con 23 minutos, y por cortesía de mis amigos de Plaza El Mirador, el señor productor, nos vamos entonces con la ruca más ruca del día de hoy.
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0: Cansado.
1: Oiga, morrillos, vámonos entonces con la roca marruca. Tú ya te las sabanitas, ¿eh? ¿De qué lado lado del chucho? Entonces, lo único que tienes que hacer es enviarme tu mensaje. Espérame. Ahí, ya. Envíame tu mensaje con la frase: Chucho, la ruca más ruca es, más tu rola viejita pero bonita. Tiene que ser una rola viejita, pero muy, muy vieja. ¡Vieja como tú! Bueno, después te platico. Ok, artistas como José José, Juan Gabriel, Luis Miguel, Nelson Net, Julio Jaramillo, ¿no? Diego Verdaguer, Pimpinela, hijo de su, Leodán, Roberto Carlos, Roberto Jordán, Los Abson, Los Solitarios, me faltó un etc. Bien, entonces, ¿quieres un minuto para enviarme tu frase, Chucho? La ruca más ruca es, más tu rola viejita pero bonita. Si no te las sábanas, pregúntale a tu mamá, a tu papá, a tu abo o a la chona. Señor productor, por favor, un minuto a partir de ahora. Bien. David Trek, no sé qué está pidiendo. Ah, David Trek.
2: Es que no hablaba de ese fondo, Chucho. No hablaba de ese fondo.
1: ¿No?
2: Del fondo que usan las doñitas, del que estaba hablando. Y que decía que estaba ya el tuyo. No era yo el que estaba marque. Ya sé que provoco esas sensaciones, dijeras tú. Chucho, bienvenido al aire. Estamos acostumbrados, así que no te preocupes.
1: Lo bueno que
2: dale, compa, dale,
1: lo bueno
2: dale,
1: que dale. Ya, lo bueno que ya está la costumbración.
2: Chucho, esa pujadera es por dos cosas, nada.
1: ¿Qué?
2: Más.
1: ¿Por qué?
2: O no, te está costando ir al baño. O te están usando.
1: Ey, ¿qué pasó?
2: A huevo, Chucho, con mi rola. Así como los que van a cumplir años. ¡Qué bárbaro!
1: ¡Qué viejo! ¡Hijo de la tiznada! No puede ser, David, no te vas a componer ni volviendo a nacer, me cae. Bueno, oigan, entonces, ¿con qué íbamos? Bueno, están pidiendo a los Terrícolas. Están pidiendo a los Yonix. Recuerden que esos artistas morrillos, Terrícolas, Yonix, sí los pueden pedir en el transcurso del día, ¿ok? O sea, sí se los pueden programar. Pero artistas que no están dentro de nuestra programación, obviamente no. José José, Leo Dan, Roberto Carlos, o sea, de ese tipo de artistas que ustedes no van a poder escuchar normalmente en el transcurso del día. Ok, están pidiendo a los Yonix, al Piporro, Tomás. Tomás, ¿qué pide?
3: Sí, me gustaría que pasaras la canción de Toda la Vida con Franco.
1: Toda la Vida con Franco. A ver, Toda la Vida. A ver, no sé, o sea, no, digo porque lo envío el audio, por eso lo estoy anotando. Ok, por aquí Fabliño, ahorita te escuchamos, Fabliño. Dice, están pidiendo a Vicente Fernández, están pidiendo a Los Pasteles Verdes, están pidiendo a Juan Gabriel, a Laura Flores. Cuenta regresiva, producer, ya me pasé. 10, 9, 8, 7, 6, 5, 4, 3, 2, 1, la mitad de 1. Guatito de uno. Saludos para Héctor Ahumada, que dice que ya llegó. Chucho, ¿qué pasó? Y se acabó, señor productor, se acabó. Bueno, vámonos entonces con música. ¿Qué es lo que tiene la banda?
4: Chucho, viejito.
1: Viejito tus calzones, tú.
4: Huevo. Chucho, agarra mi huevo. No. Tus mentiras de los bookies, pues, viejito. Tus mentiras de los bookies, de aquí, desde la ruta 2, los más marrullas, viejito.
1: Marrullas es poco. Vámonos, señor productor, conforme fueron llegando los mensajes, ¿listo? Suéltamelo. Ahora.
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1: Señor productor, ¿por qué lo pidió? Ponle play.
0: Legendaria agrupación mexicana de música grupera y romántica. Fundados en el año de 1975. Ariel de Rosales, Michoacán, México, los vio nacer. Por el cantautor Marco Antonio Solís y su primo Joel Solís. El nombre, Bukis, efectivamente, significa niños. Aquí lo tienes, es el Cristo de Iztapalapa en la estación que soñé.
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0: que borras tu mensaje, cobarde. Saludos al Galleto. Saludos al Vendechismitos del Galleto. Ahí en la ruta 43. No voy a decir que es en la 25 porque luego me anda reclamando. Un abrazote. Bueno, oiga, morrillos. Fíjate, igual, entramos a recibo, una disculpilla. Estábamos revisando algunos detallitos del mundial y todo este rollo. Que por cierto, banda, quiero hacer este comentario. Entramos ya en esta fase de esta justa deportiva, en el cual muchos de los programas van a ser interrumpidos. Porque se van a tener las transmisiones de los partidos, especialmente aquí en Qué Buena, los partidos de la selección mexicana y obviamente de los partidos más importantes. Entonces, varios de esos partidos que se van a estar transmitiendo desde Cadena Nacional, por supuesto, y obviamente a través de nuestras emisoras, va a tener que limitarse algunos espacios en vivo a lo largo de toda esta jornada deportiva, de este mesecito del mundial. Entonces, por favor, bueno, pues ahí les venimos también haciendo la notificación a todos y cada uno de ustedes. ¿Está bien? Vientos manda, oigan, y además de todo, de Tokio, bueno, también te digo de que, y tengo ese fondito porque hoy es día de las serenatas. Creo que me daría chance todavía, si me lo envían de una vez, me daría chance como para hacer unas dos serenatas. Si quieres que le marquemos a esa personita especial, nosotros le marcamos, ¿ok? Lo único que tienes que escribir en un solo mensaje es: Chucho, mi serenata es para, dos puntos, el nombre de la persona a quien le vamos a marcar, número telefónico de esa persona, la canción que le vas a dedicar, tu nombre, o sea, quién dedica, y en ese mismo mensaje unas breves palabras que le quieras decir a esa personita. Si quieres que le marquemos a tu mamá, a tu papá, a tu abo, a tu aba, a tu tía, a tu tío, a tu prima, a tu primo, a tu ex, a tu cabillita, a tu esposa o al amor de tu vida, nosotros le marcamos. Si le quieres pedir perdón, permiso, matrimonio, salida de clase, como el del Galleto, bueno, en fin, entonces nosotros le marcamos. ¿Está bien? Bien, bien, bien, bien, bien, bien. Entonces espero sus mensajes, por favor, porque no me lo vayan a estar enviando a las 10:30, ahí sí ya después de eso ya no puedo. Vientos, así las cosas, mi querido Adelín. Me voy a la pausa. Al regresar venimos a presentarles la ruca más ruca del día de hoy. Las 9:38, pausa y volvemos.
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3: México 70 fue el primero en muchas cosas. El primero en ser transmitido a color en televisión a todo el mundo.
4: El primero donde se implementaron los cambios en el juego y las tarjetas amarilla y roja.
3: El primero en que salió el álbum de estampas y el primero en que el balón dejó de ser café y de gajos. Ya que Adidas realizó el modelo Telstar, blanco con dos hexágonos negros, que sigue siendo la representación más común de un balón de fútbol. El nombre de Telstar se inspiró en el primer satélite espacial. Soy Geo González y el balón rueda para todos.
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0: 9 de la noche con 52 minutotes y nos vamos entonces a presentarles la ruca más ruca del día de hoy. Fíjate que me estuvieron pidiendo, por ahí me pidieron Tu Cárcel, por ahí me pidieron, o sea, artistas. Creo que solamente uno o dos que intentamos de que fuera del, más o menos del mismo giro, pero habían como dos canciones nada más que eran verdaderamente viejitas. Entonces, pues vamos a irnos por clásicos, un poquito más, ¿cómo decirlo? Más comerciales. Bueno, 9 de la noche ya con 53 minutos, señor productor, en la opción número 1, porque la banda lo pidió, producer, dale play ahora. Efectivamente, Morrillos. Bajamos los decibeles y nos ponemos en modo romántico. Ese mood que te hace suspirar. Qué feo huele este. Somos Terrícolas.
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0: Se llama Luto en mi alma.
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0: ¡Todos, arriba las piernas! No, los brazos.

Ríos, en la opción número uno llegan los terrícolas con esto que se llama Luto en mi alma. Si quieres que gane, entonces tienes que votar por ellos a través del Animal Whats 961-61-50491 con la frase: la ruca es terrícolas. La ruca es terrícolas. Y lo envías al Animal Whats. Pero que creemos, Ríos, no la va a tener nada fácil. Porque en la opción número dos tenemos... ¡Uy, uy, uy! ¡Esa no! Porque me hicieron el depósito de mi regalo de cumpleaños. Solo porque no como pastel. Son los pasteles verdes, morrillos. Se llama hipocresía.

0: no, Carlitos, no es hipócrita. No es hipócrita, no, yo no soy hipócrita. A ver, Carlos, no, se llama hipocresía.
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0: ¡Quítale el micro! ¿Y cómo dice?

0: Morir de sed, dice.
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0: teniendo tanta caguama. ¿O cómo era? No entendí.
1: 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Indiferente.
0: Morrillos, en la opción número 2, llegan los señores de los pasteles verdes. No, pues si ya está verde, ya está podido. Ya no sirve, manito. Ya, si ves que está verde, mano, ya no te lo comas, porfas. Bueno, esto se llama hipocresía. Así que bueno, si quieres que gane, lo único que tienes que hacer es votar por ellos a través del Animal Watts 961-61-50491 con la frase: la ruca es pasteles. La ruca es pasteles. Y lo envías al Animal Watts 961-61-50491. Y hablando de rucas. Ah, pero antes, espérate. Oigan, dice Chucho, porfa, mándale saludos a mi señora esposa. Barbero. Por favor, se llama Rocío Janet. Ah, de parte de Charlie. Ah, cálmate, mi Charlie. Por favor, hombre. Ya me imagino la ceñito, ¿no? Su esposa de mi estimada Chío, su esposa de mi carnalito Charlie, ya me imagino, ¿no? Oye, mi amor, traigo unas ganas de echarnos un quesito con unos camaroncitos y totopitos aquí bien calentaditos, con tu cafecito, ¿no? Así se enamora en Tonalá, viejo, así se enamora en Tonalá. Un abrazo, mi Charlie. Cómo no, un fuerte abrazo, con mucho cariño. Bueno, y Rafa, que dice: ¡eh, mándale saludos a los del lavado! Dice: se puede orinar mi pasajera. Oye, sale muy caro, manito Rafa. Imagínate, está como en 300 baros la lavada.
2: Bueno, me han contado.
0: Dice: una gran carcajada cuando dijiste de arriba las patas. Dice: voto por la del que la tenía dura. No. No era dura, era grande su amor. No te digo, Rafa. Vámonos con música, señor producer, porfis. Esta banda me cae. No se van a componer ni volviendo a nacer. Pero, efectivamente, hablando de rucas.
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0: Oigan, fíjate que esta canción tenía muchísimo tiempo, años de los años. Que no la escuchaba. Aplícate, chútate esto. Bella sin alma. Se llama Ricardo Cosciante. ¿Cómo? Cosciante. ¿Qué no saben italiano? ¡Ay, por favor! Ni yo tampoco, pero así dice que aquí se dice así.
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3: 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Palomitas, palomitas, vendo palomitas.

0: Por escaso tiempo lo tenemos que hacer así. Señoras y señores, ha llegado la hora de... ¿De qué tú? No, ¿de qué? No, ya me olvidé, o sea, ¿de qué? Ah, sí, ya me acordé. Bueno, morrillos, oigan, por escaso tiempo ha llegado la hora, efectivamente. Nada más y nada menos que de esta vieja es para las viejas. Justamente iba a decir primer llamada. ¡Sí, le ganaron! ¡Qué buena ola!
1: Hola, buenas noches, chiquito. Esta vieja es para las viejas.
0: A ver, ¿cuál?
1: La de Edith Márquez. Ajá. Aunque sea en otra vida.
0: Aunque sea en otra vida. Ok, perfecto. Mi niña, pues tú fuiste a la ganona porque nos vamos a tener que... ¿Sabes qué? No, chihuahuas, yo pago. Órale, pues, un primer mensaje y primer llamada. Vámonos, tú fuiste la de la llamada. Me espero el primer mensaje de audio. Ok, mi niña, dile a la banda, ¿dónde nos escuchas?
1: En la colonia Benito Quesada, municipio de Chapa de Corzo.
0: ¿Y cómo se dice allá en la tierra? Pintos.
1: Aquí suena la que buena.
0: Te mando besitos mil, se dice Baigón.
1: Le dice a Rose.
0: Chichito, mándeme.
1: Anticipado las felicitaciones para el día de mañana. Que Diosito te bendiga con muchísimos años más, con muchos éxitos laborales y personales. Te deseo lo mejor, Chuchito.
0: Mi niña, muchísimas gracias. Ese cariño es recíproco porque aquí de este lado no somos nada sin ustedes. Les envío un fuerte abrazo. Te envío un abrazo, mi niña. Muchas gracias.
1: Felicidades, cuídate mucho.
0: Gracias, ya estoy viejito, son 42 años, qué bárbaro.
1: Ay, no, apenas estás empezando a vivir.
0: ¿Verdad que soy un polluelo? ¿Verdad que soy un polluelo? Sí, yo lo sé. Bueno, los pañales de incontinencia creo que ya los están vendiendo ya. Un abrazo, mi Sonia.
1: Te amo, Chuchito.
0: I love you.
1: Te amo.
0: I love you too much. Baigón, arroz.
1: I love you, baigón, arroz.
0: Mi niña piciosa. Bueno, nos vamos entonces con el primer mensaje. No puede ser, le ganaron a la tiquitiqui de todo por Tokio. Dice Chucho con huevo. ¿Eh? Ah, sí, mi rola de grupo Brindis. Mi última canción. Ok, la voy a anotar por aquí. A ver, mi última canción. Yo llegué ya desde la chancla, bonita noche, que mañana te la pases muy bonito. Un abrazo fuerte, que Dios te bendiga, bendiciones. Dice, te mando mil pesos. Ay, va, está bueno. Ah, no, te mando mil besos, dice. Ah, así que chiste. Así que chiste. En vísperas de tu cumpleaños, Chuchito, déjate querer. Chucho, la roca más ruca es de los terrícolas, la de luto en mi alma, dice Vientosa. A ver, ¿qué dice?
2: Chuchito, vieja va para las viejas. Ana Gabriel. Talismán.
0: Talismán, que de hecho justo el día de ayer me la estaban pidiendo esa rolototota, señor producer, ¿eh? Justo el día de ayer. Vientos borrillos, vámonos con música. 10 de la noche con 8 minutos y... ¿Qué? ¿Qué dije? nada, no dije nada. Vámonos con música, señor productor, porque esta vieja, ajá, es para las viejas. Las 10 con 8. Buenas noches.
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Señor productor, ya ha llegado la hora de el artista de la semana.

0: tal esta? ¿O qué tal esta? Porque... ¡A la bestia! Mira. Mira, cuando hacen los bracitos así, ¿no? Cuando levanto los brazos, ¿no? Ambos. Y el pasito, papá, el pasito. Sacude lo que tiene narín. Ah, no era así.
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0: Rafa, no es chicoche, Rafa. Primer llamado y primer mensaje. La frase Chucho, mi rola del artista de la semana es. ¡Vámonos!
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0: ¡Qué buena ola!
2: Chucho, mi rola del artista de la semana es Amor Secreto.
0: No, mija, no. O sea, ya te dije que no. O sea, no. Ya estás casada, yo también, mija. Me van a venir a partir mi. ¡No!
2: Ah, no te preocupes, manejas 1 hora 40 minutos de pizza para Radio Sábal. Aquí hay muchos hoteles.
0: ¡Hora! ¡Hora! A ver, espérame, ¿cómo se llama?
2: Amor Secreto.
0: A ver, espérate, manita. Amor Secreto. Mija, Amor Secreto lo cantan Los Ángeles de Charlie, gracias. No lo cantan Los Ángeles Azules, lo cantan Los Ángeles de Charlie.
2: Ah, sí, cierto.
0: ¡Tapale su papá, por Dios, hombre! ¡Métele un zape! Espérame, ya te ganaste tu zape, espérame. Dale otro para que se eduque. Uno más de pilón. ¡Hago! Ok, ahora sí, cámbiame una que sí cante en Los Ángeles Azules, porfa.
2: Abuela de 17 años.
0: No, mi abuela mate. Ah, no, así se llama la canción. Ah, ok. Bien, entonces dile a la bandita cómo se dice en todo Berrío York.
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0: Eso, mi campeón. Y se dice...
3: ¡Felicidades, Chucho!
0: ¡Mi vida! Muchas gracias. Oye, espero mi regalo, ¿eh? Espero mis frutsis.
3: Bueno.
0: Espero mis frutsis. Quiero mi pelón pelo rico. Necesito por ahí también... Espérame. Aquí traigo, espérame. Espérame, manito, espérame. Quiero mi Lucas. Lucas, por favor, el sabor mango. Y tamarindo. Y también. Ah, mi Halls negro. Halls negro. Ahí tu mamá después que te explique para qué sirve. Quiero mi sabra. Quiero unas fritas, chorizo chipotle. ¿Qué más quiero? Sí, mis roles de canela. También quiero. Y unos chicles de bubaló. ¿Está bien?
3: Bueno.
0: Un abrazo, mijo. Cuídate mucho y muchas gracias. Bye, arroz. Arroz. Y el niño haciendo sus cuentas. Dice, ¿cuánto cuesta esto? Ya no me alcanza. Bueno, vámonos entonces con... ¡Oh, tiki tiki! ¡Mira lo que dijo el Rafa! Dice, ¡oh, qué! Sí se puede decir. Como que, ¡qué burra! ¿No? ¡Qué bruta! ¿No? ¡Póngale cero! Este muchacho creyó que estaba en la escuelita. Bueno, oigan, y el primer mensaje... Dice Chucho, mi rola del artista de la semana es Entrégame tu amor de Los Ángeles Azules. Perfecto, vientos. 10 de la noche con 19 minutos y que suena al ritmo de cumbia. Las 10 con 19 en la estación que soñé.
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0: morritos, morrillos, oigan, ha llegado el momento de irnos con la roca más roca del día de hoy, pero algunos mensajitos, por favor, solamente regálame 3 minutos. ¿Qué pasó, mi Chucho? 35 minutos de larga espera, pensando que no llegabas. Un placer y un orgasmo de estar escuchando a mi amigazo Chuchín. Dice, ya cada vez más viejito, después de las 12, feliz cumpleaños. Y si ya nos llega el mensaje, de una vez te felicitamos. Que sigas cumpliendo muchos años más. Que, qué quejón, Edith. Saludos, amigo, Dios te bendiga. Chale, manchado. Oye, muchas gracias. Gracias, mano, manito. Oye, envíame, porfa, tu nombre. Morty, así. Es que no aparece aquí quién sos vos. Envíame para que te agregue el animal WhatsApp, porfa, hermano. Entonces, dice la bandota. Ok, dice Shaggy, mejor mañana o con más calma, ¿no? ¡Oh, felicidades! Olvida lo que te dije. Solo porque hoy, según alguien, dice que es tu día. ¿Qué pasó, mi Shaggy? Es mañana, papu, es mañana. Bueno, dice Mota.
1: Chucho, buenas noches, aquí reportándome, aquí estoy, cerca ahí donde está la tienda color rosa, y el lado oriente de la ciudad.
0: De mis amigos de Liverpool no vas a estar hablando, ¿viste?
1: Estoy, emisiones, aquí chambeando en el Didi, en parte de tu amigo, el Mota.
0: ¿Qué pasó, mi motita? Deja de andarte pegando esos viajesotes, mi carnal. Un abrazote, que todo te marque 99, papu. ¿Cómo no? Muchas gracias por estar en frecuencia. Dice, hola, carnal, buenas noches. Dice, pero muy buenas noches. Ya solo falta un día para que estés de bebé. Dice, sí, vas a estar festejando un año más de vida. Gracias a Dios, dice. Bendecida noche, carnal. Espero mañana te la pases bien. Bien. Muchos regalos, entre ellos tu jefe. Se moche con un sobre amarillo, más. Bueno, feliz noche. Numérico, Chuchito, la distancia es como el tiempo. Anótamelo, porfa, señor productor.
2: A ver, la distancia es como el tiempo, es Domenico.
0: Mira, Chuchito, esas personas lo pagarán, amigo. Son gente sin cerebro, dice, pobre sus papás. La neta, hombre. Bueno, dice Chucho, con tus huevos. ¿Qué? Ah, la de José José, de la almohada. Ah, ya me había espantado. A ver, almohada, vientos. Ya está, panda. Sigue siendo el panda. Dice Vidal, Chucho con web. Dice, pasa mi rola de Antonio Aguilar, el hijo desobediente. Ok, anotando. A ver, el hijo desobediente. Así como los que tiraron huevo y harina en la puerta de mi casa, ¿no? Bueno, dice Félix Díaz, Chucho con güey. Pasa mi rola, si te pudiera mentir, de Marco Antonio Solís, desde Coitayor, perdón. Ya la pusimos, ¿verdad, carnalito? Ya la pusimos, vientos. Oiga, morrillos, bueno, ha llegado la hora de despedir, qué buena memoria. Y lo hacemos, por favor, con la ruca marruca. Así que, se la recordamos. No, esa recordada no, la canción. En la opción número 1, que son los señores de los Terrícolas, se llama Luto en mi alma. Si quieres que gane, solamente escribes Terrícolas. A ver, adelántale.
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0: por... Tenías que ponerlo exactamente ahí, productor.
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0: No puede ser contigo. Tenías que ponerlo ahí.
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0: ¿Digo?
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0: Si quieres que ganen los terrícolas, solamente escribes terrícolas. Y en la opción número 2, señor producer.
1: Chucho Chicho con huevos, pásame mi rola de Inquieto del Norte, la de Ping Pong.
0: Saludos para Jaime Vázquez, ¿cómo no? En la opción número 2 llegan los señores de los pasteles verdes. Recuerda que si el pastel ya está verde, ya no te lo comas. Esto se llama hipocresía.
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0: Si quieres que ganen los pasteles verdes, solamente escribes pasteles. Así que pasteles o terrícolas, pasteles o terrícolas, pasteles o terrícolas, pasteles o terrícolas. Tienen un minuto para votar, señor productor, todos a lo maldito, a lo desgraciado. Animal Watts, 961-61-50491. Mientras, vámonos. Vamos a ver de qué cuero salen más correas. Vamos a ver de qué cabeza sale más piojo, de qué nariz sale más moco, de qué uña sale más mugre. Efectivamente, solamente escribes terrícolas o pasteles. Terrícolas o pasteles. Terrícolas o pasteles. ¿Listos? En 3, 2, 1. ¡Vámonos! ¡Córrele! ¡Córrele! ¡Córrele, córrele, córrele, córrele! ¡Córrele! ¡Córrele!
3: ¿Llegaste a trabajar o te fuiste ya precumpleaños?
0: ¡No!
3: ¡Uy! ¡Ya cerca el Chucho Fest! ¡Ja! Esa quejadera,
0: el
3: Chucho, va a ser por el
0: titi. ¿Por el qué? Saludos a Sánchez Luis. Entonces, ¿qué? ¿Terrícolas o pasteles? ¿Terrícolas o pasteles? ¿Terrícolas? Si es que quieres que ganen los terrícolas con luz en mi alma. ¿Pasteles? Si quieres que ganen los pasteles verdes con hipocresía. Todos, todos, todos, todos, todos. ¿Terrícolas o pasteles? Terrícolas o pasteles. Terrícolas o pasteles. Terrícolas o pasteles. Terrícolas o pasteles. Pasteles o terrícolas. Pasteles o terrícolas. Pasteles para tu cumple, chato. Cuenta regresiva, producer. 10, 9, 8, 7, 6, 5, 4, 3, 2, 1. La mitad de uno, cuartito de uno. Y listo, señor productor, se acabó. Se acabó, se acabó. Bien, entonces, Sonia, mi Sonia dice que por los terrícolas. A ver, espérame. Mi Sonia dice que por los terrícolas. Ok. Chucho, me prometiste que este martes. ¿Ah? ¿Qué te prometí de qué? Chucho, la llamada. ¿Cómo? ¿Qué llamada? ¿De serenata? No, a ver, es que, a ver, stop. Es que hay un ligero problema. Yo necesito que ustedes me reenvíen su mensaje. O sea, si ya me los enviado, no sé si me explique. Los mensajes de nosotros en la tablet, cada 24 horas se eliminan. Cada 24 horas se eliminan los mensajes. Entonces, yo cuando llego a cabina, perdón que hable en primera persona, cuando llego a cabina, no puedo ver mensajes que ustedes tienen en su conversación con qué buena. El martes pasado estaban en llamadas y ya no alcancé por la hora. Ok, pero el martes, jueves, dirás. Pero necesito que me lo reenvíen. Ya ahorita ya no me daría tiempo. Pero, o sea, a ver, si quedamos. No, espérame, no, ya no me da tiempo. Porque ya nos tenemos que despedir de qué buena memoria. Ya no me daría tiempo para hacerlo hoy. Necesito. Es que se los dije ese día, creo que sí te lo dije. Por favor, si ya no se puede hacer una serenata en una noche, en el siguiente martes o en el siguiente jueves, me lo envían a partir de las 8 de la noche. ¿Ok? Y después que lo envíen ya no escriban para que no perdamos su mensaje. Pero yo no puedo ver conversaciones de las personas porque todos se eliminan. Va, va, va, sí, porfa. Ya perdiste mi cariño. Perdóname. No, no, una disculpita compita. Sí, porque con cuerda sale caro. Mejor compita. Entonces, una disculpita, porfa. Pero, por favor, reenvíame tu mensaje el próximo jueves a partir de las 8 de la noche. De hecho, lo dije hace rato. Lo dije que, por favor, que si querían una serenata o algo, lo hicieran, por favor, desde hace ratote, porque terminábamos a las 10:30, ¿va? Viento, sí, tengo que hacer la explication. Bueno, no sé por qué estaba votando el panda, pero estaba votando. Dice Choker que vota por los terrícolas. Yeah. Ok, ¿por quién votó? Ok, bien. Dice, por el Titi, el Titi Puchal de años. ¡Méndigo Sánchez Luis! Pasado de lanza, ¿eh? Ok. Dice, buenas noches Chichín, felicitaciones por tu cumple, gracias. Y con anticipación, porque tal vez mañana no llegues, tal vez. así como, ¿qué? ¿Tal vez? No, es una afirmación, papu. Estabas en reunión con tu familia. Dice, bendecida noche y enhorabuena. Pasteles por tu cumple, chato. Vientos. Muchas gracias, carnalito, ¿eh? Como no. Bueno, dice mi estimado Beto, mi joven amigo Chucho, mi voto la ruca es por los pasteles. Chucho, triqui, feliz cumpleaños, ra, bravo, tu amigo Alberto, gracias mi Beto. Ok, dice Elimar que vota por los terrícolas. Dice el Luis que vota por los terrícolas. Ya me andan sopapeando aquí con un sticker. Ok, dice el Goofy, Chucho, ya llegué, viste, desde el hospital, ya nació mi niña. Muchas felicidades mi carnalito, El que no cante la pista a la trompa. Chucho, échame la Diana, Chucho, ya que soy papá otra vez de una linda niña. ¿Cómo no? Por favor, señor productor. Déjame ver si lo tengo por acá. Échale la Dianita. No, la Diana, su ex vecina, no. La Diana, la Diana de Diana con Chinchín. Échale la Diana, papu.

0: Ya está carísimo, Alfredo el Pulpo y sus teclados, ¿eh? ¿Cómo te explico? Carísimo, papá. No, no, no, no, una cosa que bruto. Ve, ya terminó ese pulpo. Muchas felicidades, mi carnal.
1: Chucho, mi rola del artista de la semana es 17 años. Te amo, al odio, tu chaco.
0: Oye, te ganaron, pero mira, coincidió.
1: Vamos por Terrícolas, tío. Por Terrícolas, tío. Estamos, al odio, tu chaco. Ya nació mi bebé. Regálame unas palabras, tío.
0: Bueno, pues, lo único que te puedo decir es que es una bendición de Dios. Es lo único que te puedo decir. Hay muchas, pero muchas felicidades. Y que no traiga torta debajo del brazo, que traiga un restaurante completo. Ok, ¿qué dice la banda?
2: ¡Ay, esa es para las viejas, Chucho! ¡Ay, papacito! ¡Uy, papito lindo, chulo! ¡Dame un beso, mi amor!
0: Charlie, por favor, relaja la vaca.
3: Yo voto por el que se le para cada rato. ¿Eh? Yo voto por el que se le para cada vez que ve al Chucho. Saludos, hermano. No, felicidades.
0: No. A ver, ¿quién? ¿A quién se le paraba cada rato? Ya no entendí. Ya no entendí. Ah, eran los Terrícolas, ¿verdad? Sí, eran los Terrícolas. Perdóname. Mendigo Charlie. Dice Chucho, los pasteles verdes, hipocresía. Excelente, Chuchito. Saludos, voto por los pasteles. Dice el Canelo, vientos. Ok, dice Vidal. Dice voto por los Terrícolas. Ok. ¿Qué dice David Trek?
4: Chucho, lástima que no va a ser en tu hora. No va a ser en tu hora, si no, ya ni vas a llegar. De repente como que me pasa contigo, Chucho. Pero es para echar el relajo, pues. Ya sabes que todo es nada más de decir. Y donde te vea, pues ya sabes que te llevo la TVA.
0: ¡Hora!
4: Yo creo que a ese cuate le están apretando al izquierdo. Ya no canta, está gritando. Ya. Puro grito es. A la mecha. Chucho, por acá está creciendo más. ¿Eh? Y más también.
0: ¿Qué? Pero, ahora, dame tres, ahora. Bueno, oiga, morrillos, ha llegado la hora de despedirnos. Dice, yo voto por los pasteles. Sí, pasteles de Sol y Luna. Ay, ya metí gol. Saludos para mi carnalito Lalo. Bueno, oiga, morrillos, han ganado los Terrícolas por una garrapata de Chucho y un pelo de gato. Así que, bueno, oigan, me despido, no del todo. Regreso con ustedes a las 11 de la noche en el show del Chucho con todas las secciones musicales, ¿ok? Vientos, así que no les digo baigón. Yo, Orinita, regreso. Coquita regreso, tabaquito regreso, llamadita regreso y regresamos a través del 100.1. Un saludo para Natanael y Azael que vienen escuchando la que buena vientos de parte de Mili. Muchísimas, pero muchísimas gracias. Vámonos con música. Ha ganado los Terrícolas, producer. Y regreso con ustedes a las 11 de la noche, así que no les digo baigón, pero sí les digo a Rouse.
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0: Hola, mi amor.
1: Hola.
0: ¿Cómo estuvo esa clase de hoy?
1: Bastante bien. ¿Llevas mucho tiempo esperándome?
0: Un poco, pero te quiero mucho, mi amor.
1: Sí, pero por favor, apúrate que pueden vernos.
0: Bueno, pero ¿hasta cuándo vamos a seguir ocultando lo nuestro? Es que no te das

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11: Hola, hola, bienvenidos a un episodio más de Ya Oíste. Yo soy Génesis Aines Silva, su conductora el día de hoy. Y hoy vamos a hablar sobre un tema que poco se habla, pero que viven muchísimos hombres, que es la ginecomastia. Y para eso nos acompaña el día de hoy el doctor Manuel Alejandro Catalán Ruiz. Así que, doctor, pues le doy la bienvenida. Este es su espacio, con toda la confianza, para hablar sobre este tema tan, pues, poco común.
12: Muchas gracias, Génesis. Estoy muy contento y agradecido por la invitación. En efecto, es un tema bastante interesante, poco conocido, pero muy frecuente en los motivos de consulta en los niños adolescentes. Entonces, va a estar muy, muy, muy buena la plática y yo encantado de estar aquí contigo platicando.
11: Pues muchas gracias. Y sí, definitivamente creo que es una... Para empezar, la palabra, le decía, ¿cómo se pronuncia? Ginecomastia, ginecomastia.
12: Sí, exacto. Ginecomastia.
11: Ginecomastia, ok.
12: Es un poquito complicado, pero vamos a empezar, ¿te parece?, por definir ginecomastia.
11: Me encantaría.
12: Mira, ginecomastia básicamente es el crecimiento de la glándula mamaria en los hombres, ¿sale? Es una proliferación de este tejido mamario y que básicamente puede ser uni o bilateral, ¿ok?
11: Ok.
12: ¿Por qué en los hombres? Porque pues, en las mujeres ya sabemos que es la glándula mamaria, básicamente el pecho, pero los hombres no debería de desarrollarse. Por eso claro, se denomina, o el término es ginecomastia en los hombres. Es un motivo frecuente de consulta en los adolescentes y esto tiene que ver por la fisiología. Hay diferentes tipos de ginecomastia. Hay una ginecomastia fisiológica y una ginecomastia, pues, patológica, que no debería de ocurrir.
11: Okay.
12: Entonces, existen tres picos donde se puede presentar esto. Hay una ginecomastia neonatal, es decir, ocurre en los bebitos. Y esto, wow, es estimulado por los estrógenos y progestágenos maternos en útero. Es decir, a través de la placenta pasan estas hormonas y estimulan unos receptores que se encuentran en la glándula mamaria, por lo que en los primeros meses de vida los bebitos podrían tener un crecimiento de su pecho que se denomina como botón mamario.
11: Okay.
12: Eso es algo transitorio, va a desaparecer una vez que hay una caída de este estímulo hormonal cuando nacen y no se resuelve sin ningún problema.
11: Okay.
12: Hay un segundo pico que es la ginecomastia puberal y básicamente ocurre en la etapa entre los 10 y los 14 años en los niños, ¿ok? Esto es estimulado porque una vez que empieza la pubertad de los niños hay un incremento de los estrógenos que también se producen en los hombres, también producimos estrógenos que pueden sensibilizar los receptores también de la glándula. A medida que vamos avanzando en edad los hombres y nuestros niveles de testosterona se incrementan en su pico más alto, que llegan a ser hasta 30 veces mayor, es cuando se resuelve esta parte de la ginecomastia puberal. Es decir, también es algo transitorio, pero toma más tiempo, alrededor de 1 a 3 años, más o menos.
11: Pero no es algo definitivo, o sea,
12: no es algo definitivo.
11: Tiene que quitar.
12: Exactamente.
11: ¿Cómo saber que realmente pues es ginecomastia o no es por a lo mejor incremento de peso por obesidad? ¿O en dado caso es realmente algo malo?
12: Sí, eso que mencionas, Génesis, es muy importante. La ginecomastia puberal se presenta entre el 60 y el 90% de los adolescentes. Y lo primero va a ser definir si es ginecomastia o es algo que se llama como pseudoginecomastia, que básicamente sería un incremento en el tejido adiposo, lipomastia o adipomastia. Esto es por, bueno, a lo mejor las personas tienen un exceso de peso, el área del pecho tiende a concentrar mayor cantidad de tejido adiposo y da una apariencia como si fuera un crecimiento mamario. Claro. Entonces, por eso es muy importante la exploración. Los síntomas que presentan los niños por los que llegan a consulta, en caso de que sea una ginecomastia, el primer dato es un aumento de volumen. Se palpan una bolita, la bolita tiende a estar indurada, es una bolita indurada que ocurre por debajo de la areola y el pezón y les produce dolor. Es un dolor de tipo punzante, es intermitente, pero eso es lo que les llama la atención. En algunas ocasiones el mismo cambio de ropa, el roce de la ropa,
11: Les molesta,
12: exactamente. Entonces le dicen a sus mamás, las mamás no las llevan a la consulta y entonces se preocupan porque dicen qué es lo que está pasando. Entonces puede ser una bolita solo en un lado del pecho, a veces es de los dos lados y entonces es justamente donde se tiene que discernir. La adipomastia no se palpa indurada, la bolita realmente no está por debajo del área del pezón, sino que es una distribución más generalizada, digamos que es un crecimiento del pechito como más homogéneo, el tejido se palpa laxo y no produce dolor, que serían dos o tres datos clínicos que diferenciarían a una ginecomastia de una adipomastia. Pero también algo que les llama la atención es que puede haber una asimetría, es decir, perdón, puede ser de un solo lado y eso les llama la atención porque se me creció la bolita de un solo lado y generalmente cuando es adipomastia es bilateral, generalmente es como simétrico. Y eso es algo también muy característico que se puede referir a la madre para que lo lleve al médico. Entonces esto es muy importante porque para los niños les genera mucha inseguridad el hecho de que empiecen con un crecimiento del pecho siendo niños. Se vuelve objeto de bullying en las escuelas.
11: Exacto.
12: Y genera, incluso los limita en algunas partes de su vida. Tengo pacientes que han dejado de hacer actividad física, por ejemplo, van a natación y no les gusta ya practicarla porque hay que quitarse la playera y sienten que su pecho tiene un aspecto que para ellos no es agradable, no es algo que sea normal y dejan de hacer actividad física, dejan de ir y entonces esto es muy importante también por cuestiones pues psicosociales para los niños, poderlos informar para poderlos tratar y orientar adecuadamente.
11: No, y en esa edad es muy importante porque creo que es donde de ahí pues son jóvenes, son adolescentes, la pubertad, lo que hablábamos hace ratito, que un simple comentario que a lo mejor para nosotros es exacto, un simple comentario, para ellos no. Entonces eso marca y decíamos, tal vez la ginecomastia no puede ser tan grave en a nivel físico, pero sí en la parte como psicológica. Y que le, o sea, siente inseguridad de su cuerpo, que le dé pena hacer ejercicio. Por ejemplo, usted, doctor, ¿qué le puede decir a un niño como de... yo te recomiendo que cada cierto tiempo hagas esto? ¿Cómo es la zona de autoexploración?
12: En el caso de la ginecomastia en los niños, casi siempre les digo que tienen que detectar si tienen alguna bolita siempre en la parte de alguno de sus pechos, porque empiezan con dolor, incluso ni siquiera pueden tener a lo mejor de forma inicial como tal un aumento de volumen. Entonces empiezan con una hipersensibilidad al cambio de ropa o dolor punzante y es ahí donde yo les sugiero pueden palpar justamente su pecho. La ginecomastia ocurre por debajo de la areola y el pezón, entonces si se palpan alguna molita sería un punto como de alarma a detectar para que le comenten a sus padres. Pero sí, en general esta es la forma en la que se les comunica. Casi siempre todos los niños que presentan una ginecomastia entre los 10 a 14 años vuelven a tener otro pico entre los 15 y 16, hasta un 33%, aunque se quite en ese momento, vuelven a estar estimulados. Entonces también les comunico para que no se espanten o no se frustren, y justamente lo que te comentaba, Génesis, tienen una caída después de que está su pico hormonal muy alto y estimula este crecimiento, se resuelve de forma transitoria. Entonces es comunicarle a los niños para que estén tranquilos.
11: Se nos acabó el tiempo, doctor, pero muchísimas gracias por habernos acompañado, por habernos quitado todas estas dudas, que no solamente fue a mí, fue a toda la gente que nos está escuchando del otro lado de la radio, de alguna plataforma, y nos vamos así yo estoy, voy a investigar más.
12: Muy bien, muchísimas gracias de ti, Génesis, por la invitación, y yo encantado de platicar de estos temas para poder llegar a más gente y poderlos informar de la manera más segura.
11: Así es. Esperamos verlo en otro episodio, doctor.
12: Con mucho gusto.
11: Y gracias a todos los que se quedaron hasta este punto. Gracias por escucharnos, que se hayan resuelto algunas dudas y que si tienen otras dudas, nos comenten, nos dejen sus comentarios. Nosotros siempre los estamos leyendo, los escuchamos para los próximos episodios. Nos vemos en el siguiente episodio. Yo soy Génesis Sainez Silva y nos acompañó el doctor. Muchas gracias.
12: Muchas gracias.
11: Nos vemos hasta pronto. Adiós.

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0: 11 de la noche en punto, morrillos. Oigan, en un momento más arrancamos con el show del Chucho para desmadrugados y lo hacemos con todas las secciones musicales. Así que regresamos con ese mucho más aquí a través de la estación que soñé. Oigan, mientras tanto, ¿ya les dije que nos pueden escuchar a través de Alexa? No, bueno, pues entonces, ¿qué crees? 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No me importa. Así que mientras, con ese mucho más, regresamos aquí a través de la estación que soñé. Las 11 con un minuto, pausa y volvemos.
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0: Con 10 minutotes, morrillos, oigan, arrancamos con los últimos 50 minutos de este martes 9 de junio. Y mis últimos 50 minutos de 41 años. No manches, bueno, por lo menos ya superé los 40. O sea, ya eso ya era ganancia. Eso ya era ganancia, papu. Sí, porque si no después, imagínate yo cantando a Merchica. No, muchas gracias. No, muchas gracias, estoy bien. Saludos a la comunidad, pero no, los aprecio, los respeto. Y Tokio, pero hasta ahí. Bueno, oiga, morrillos. Vámonos entonces, primer llamada, teléfono en cabina 961-61-504-91. Producer. Vientos, vamos a ver, qué buena ola.
1: Yo escucho el show del Chucho.
0: Ya estufas, mi carnal, ¿con qué rola?
1: Amiguito.
0: Mande.
1: Amiguito, no voy a pedir rola. Ahora, solo quería hablar en muchas felicidades para hace ya unos 48 minutos. Muchas felicidades, sabes que te queremos y te respeta, que te quiere y espero que la pase chido al lado de tu familia y todo, ¿vale? Y te va a parecer raro, pero ¿seguro que vas a llegar el día jueves? ¿Eh? Vas a quedar ahí como si vas a llegar el día jueves.
0: ¿Qué pasó? ¿Qué pasó? ¿Qué pasó?
1: No, seguro. Es que no quiero llegar y que me queden ahí nomás diciendo que no vino.
0: No, no, o sea, pero sí, aquí se supone, la suposición que se supuso, que se tiene que suponer que tengo que llegar supuestamente el día jueves.
1: Bueno, ¿vale? Te cuente mucho, te la pases chido, bendiciones. Y yo sé que va a tomar algo raro. La gente, como lo que te pasó a ti de los chamacos esos que te echaron en tu casa, va a pasar también. También hay gente rara que lo que te voy a decir en este momento, bueno, voy a hablar de mi parte. Yo y ya sabes quién más, somos así. Se le quiere y se le respeta a un amigo entrañadamente y se admira. No tenemos que conocernos físicamente para saber cómo es la persona. Y tú eres uno de ellos que te queremos, aquí toda la familia, te respetamos, te admiramos, pero hay algo en ti que nos gusta y que debo decirlo a toda madre. Eres un ser humano muy humilde, a pesar de lo que tienes, no te crees como otros, que ya te contaré después, pero tú eres único, la verdad, y esa humildad se le admira mucho a la persona y se le quiere, se le respeta.
0: Hombre, amigo, muchísimas gracias. ¿Sale? No.
1: Aquí un abrazote desde la larga distancia. Pero no un abrazo normal, no es un abrazo ni igual que los demás, no, es un abrazo de osito.
0: Ok.
1: Muy diferente.
0: Ok.
1: ¿Sale? Sale, amigo, cuídate mucho, feliz noche.
0: Mi carnalito, muchísimas gracias, amigo. En verdad te lo agradezco mucho, como la cola del Chucho. Y y fíjate que es completamente recíproco, porque a pesar de que nosotros nos llevamos chido, de relajo y todo, siempre se los he dicho, siempre con un límite de respeto para todos y cada uno de ustedes, esperando que pasen un rato ameno, que es lo único que a nosotros pues nos interesa, que lo que siempre digo, lo que tengo que hacer para tragar, pero al final de cuentas es justamente por y para ustedes.
1: Y te agradece, Chuchito, la verdad, no sabes, no creo que no soy el único, pero hay momentos en que estamos así, del 100 hasta el 0, apagadísimos, tristes, apagados, con un dolor intensamente irreparable, y con tu programa, la verdad, chido, se te admira, se te quiere, se te respeta, y siempre aquí lo hemos dicho nosotros aquí en el trabajo, para nosotros, ambas prendemos la radio a esta hora, en el show de Chuchito de las 8 a las 12 de la noche, únicamente,
0: muchas gracias.
1: Eres el número uno, se tiene que decir, eres el número uno,
0: no lo digo,
1: y la queso, nos lo sentimos, y la queso, qué bueno que la qué buena tiene al mejor locutor número uno, y ese eres tú. créetelo.
0: No, ¿sale? claro que no.
1: La hora que estés, sí, la hora que estés. Y no lo digo yo, he visto que también te hablan, hay una chica que le dices el tiki tiki, no sé.
0: Ah, sí.
1: También está el Woofy, también está el otro que dice, no mancha.
0: Fíjate que hay muchísima gente que nos escucha, que con la bendición de Dios, no solamente en este intento de programa, sino en todos, y nosotros pues obviamente siempre debemos estar agradecidos con la compañía de ustedes, porque al final de cuentas nosotros no somos nada sin ustedes. Entonces, gracias a ustedes es que nos debemos, así que muchísimas gracias
1: también, por ese cariño. También a ti, gracias. Y así rápido te voy a decir, tengo una semana que abordé por casualidad un Lini, no voy a decir nombre, también te habla por teléfono, allá muy lejano, pero te habla, no puedo decir el nombre porque él me dijo, no lo digas y no lo voy a decir, y ya. Estábamos hablando de ti, chido men, la verdad, aunque sí. A veces hay, yo le comenté de algunas cositas tuyas, y me dijo, sí, chido, es bien chido, dice. Y él también y me dijo que ya te ha abordado, bueno, que no te ha abordado, te ha visto.
0: Ah.
1: Te ha visto y bueno, pues también te respeta y te quiere mucho y dice, él ya tiene la oportunidad de conocerte. Okay. Me dijo, según él. Y chido, men, ¿ya ves?
0: No, hombre,
1: en pues, donde quiera estás. Al amigo.
0: No, en donde quiera, menos en misa, papi. Llego a la iglesia, se cae, no manches.
1: Ay, es igual que yo tampoco. Así rápido, soy católico, pero no creo ni en los padres, ni en las monjas, ni en los pastores, ni nada de eso. Solamente creo en los santitos y Dios, y gracias a él. Y bueno, pues las misas, ay, me da mucho sueño, la verdad. Pero bueno.
0: Ya está, hermano, pues muchísimas gracias.
1: Gracias, amigo, ¿sale?
0: Gracias.
1: Y no tomes mucho mañana.
0: Yo no sé, Roberto, nada, pero...
1: Ese está chido, ese y también otro de cuatito de uno, me mata la risa, la verdad. Eres un desmadroso, la verdad. En el buen sentido de la palabra.
0: Ah, sí.
1: Dale.
0: Un abrazo, ¿sale? Hermanito. Muchas gracias.
1: Dale. Ahí te caemos el día jueves, entonces.
0: Ya ¿sale? Ya está, hermano. ¿Sale? Bendiciones.
1: Sale, buenas noches. Cuídate también tú, cuídate
0: mucho. Oye, ¿tu rola?
1: Bueno, ya que no la pasaste, voy a pedir la de Dominico.
0: Okay.
1: Es que esa pinche rola me mata, la verdad. Los errores.
0: ¿La distancia es como el viento?
1: ¿Ah?
0: Ok, la distancia es, ¿sale?, como el viento. Perfecto, ya estufas.
1: Ok. ¿Vientos? Sale, cuento mucho, bendiciones. Y recuerda, no tomes mucho.
0: No.
1: Solo come mucho.
0: No. Te prometo que no lo voy a hacer con mi dinero.
1: No, porque... Recuerda que hay alguien en tu casa que te espera,
0: sí,
1: y
0: claro,
1: te quiere ver bien.
0: Sí, ¿sale? Por supuesto.
1: ¿Sale? Hazlo por ella, ¿sale?
0: Ya está, ¿sale? Amigo.
1: Y mira, saludas, bendiciones, feliz noche.
0: Cuídate, gracias,
1: amigo. Igual.
0: Bye. Arroz. Vámonos con música, Morrillos, 11 de la noche con 18 minutos. Es Domenico, y lo escuchas en la estación que soñé, las 11 con 18.
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6: 11 de la noche con 23 minutos. Y porque el Chucho te las toca. Primer llamada y primer mensaje. Primer llamada y primer mensaje. Chucho, tócamela. Chucho, tócamela. Primer llamada y primer mensaje. ¡Vámonos! ¡Qué buena, hola!
7: Chucho, tócamela.
8: ¿Qué cosa?
7: Lo que quieras.
8: No, mano. No, no, no, no, no. Yo no te ando cantando. A ver, chica.
6: No, no, no y no. Me niego rotundamente. ¿Con qué rola, papu?
7: Que sea tu regalo de cumpleaños.
6: ¿La rola?
7: Sí, pues.
6: Ah, pues sí. ¿Con qué rola, papu?
7: Ponte una de Junior Clan en la que sea. Para bailar ahí.
6: De los Junior.
7: Ajá.
6: Ok, ok. Bueno, a mí hay una canción de los Junior que me encanta, y no solamente a mí, sino que también a mi esposa, que se llama Como Agua en las Manos. ¿Te late?
7: Sí, sí, está bien esa.
6: Sopitas de caracol. Oye, papu, dile a la bandota, ¿dónde nos escuchas?
7: Aquí en Berrio York.
6: ¿Y cómo se dice en todo Berrio York?
7: Suena la Qué Buena.
6: Ese está, amigo. Un abrazo, carnalito, cuídate. En Baigón, arroz. Vámonos, primer mensaje, señor producer.
9: Chuchito, tócamela.
6: ¿Eh?
9: Diango, Corazón Mágico.
6: Diango, a ver. Diango, Corazón Mágico. Saludos a mi carnal Pelón Pelonete Cabeza de Cuete, que es el parque de diversiones exclusivo de moscas, zancudos, chinches, ¿no? Sí, es que se paran en su pelón y se resbalan. Entonces vuelven a volar, se suben y se resbalan. Vuelven a volar, se suben y se resbalan. Un abrazo, carnal. Bueno, entonces vámonos con música, producer, porque efectivamente el Chucho te las toca. Señor productor, porfitas, dale play ahora.

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2: Las 11 de la noche con 28 minutos y ahora sí, bajamos los decibeles. Señor producer, porfis, a suspirar se ha dicho. Es el señor Diango. No, no guango, no chango. Se llama Corazón Mágico. Cuando son las 11 con 28 en la estación que soñé.
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3: Y entonces vamos a sacudir al esqueleto, morrillos. Primer llamada y primer mensaje. Primer llamada y primer mensaje. La frase, Chucho, yo lo sacudo con... Qué buena, hola.
4: Hola, Chuchitos, ¿cómo estás? Me dijeron que al rato va a haber un gran pachangón. Vamos a mandar a cerrar todo el fraccionamiento, la misión.
3: No, desde
4: la fiscalía hasta la otra entrada de la industrial y la 6 de junio, adiós.
3: No, papito, ¿cómo crees? No, desde calle central, libramiento sur hasta Chiapa de Corzo, gordo.
4: Espérate, yo me olvidé de la frase, ¿cómo era?
3: No, esa ya pasó de hace rato. Esta es de la que te la sacudo.
4: Ah, Chucho
3: yo lo sacudo. Chucho, no.
4: Ya. Chucho me la sacude así.
3: No, Chucho yo la sacudo con.
4: Chucho yo la sacudo con. Nelson Candela, ¿qué es lo que pasa?
3: No te lo puedo poner.
4: Esto es una bailadita.
3: No te lo puedo poner porque no existe Nelson Candela. Existe Nelson Cancela, pero Nelson Candela no.
4: Ay, sí, es cierto, Cancela o Candela, es Cancela. O Canela.
3: ¿Cómo chicos se llama? ¿Cómo chihuahua se llama?
4: Nelson Cancela. ¿Qué es lo que pasa?
3: Yo lo único que sé es que ya va a arrancar lo del mundial y ya no nos vamos a poder escuchar.
4: Lo único que sabes es que ya vas a estar bienvenido a la vejez, Chuchito.
3: Ajá, 42 años, papá. No, estoy en mi plena juventud.
4: Como debe de ser, como debe de ser, como yo.
3: No, espérate, mano, no, tampoco me amueles.
4: Ya vas a empezar a insultar, ya, mira, no tome las voces.
3: No, y esto que no he tomado la primera.
4: Yo te iba a mandar tu tarjeta virtual Liverpool, ahí nada más para que tú teclees y vamos, lo que quieras.
3: ¿Y de ahí qué pasó?
4: No, pero eso se fue, ya no, luego ni me invitaste, toda la misión te invitaba, menos yo.
3: No toda la misión. No digas cosas.
4: Hasta mi ex suegro, el que te mandó solo la otra vez, el Sony, el suegro arrepentido, él también vive en la misión.
3: ¿Y ese tampoco lo invité? No, mira qué gacho.
4: Ese tampoco. Ese sí lo invitaste porque ese no toma trago.
3: De su bolsa.
4: Exactamente.
3: De su bolsa, papu. Bien, entonces, hermanito. Feliz cumpleaños, muchas papu, gracias.
4: Mañana nos vemos bien. Y si no, pues ni modo.
3: Muchas gracias. Crudo, pero venimos. Un abrazo. Cuídate, papu. Gracias, Baigón. Arroz. Bien, entonces, 11 de la noche, ya con 36 minutos. Es una llamada y un mensaje. El de la llamada ya te la pelé, porque ya te ganaron, ¿eh? Bueno, vámonos entonces, primer mensaje con la frase, por favor. Chucho, yo lo sacudo con...
5: Estas son las mañanitas...
3: Nochecitas.
5: ...que canta el rey David. Al Chucho, pata de Chucho, yo se las canto aquí. Despierta, Chucho, despierta, mira que ya amaneció. Y a los pajarillos cantan, la luna ya se metió. Shhh, pum pum. Shhh, pum pum. Muchas, pero muchas felicidades, mi amigo Chucho. Muchas felicidades. Disculpa que un poco tarde, pero felicidades. Que Dios te siga bendiciendo. Te regale muchos años más de vida y sobre todo salud y ese carisma para tu programa.
6: Chucho.
3: ¿Qué pasó?
6: Yo lo sacudo con sopa de caracol de banda blanca.
3: ¿Con sopa de caracol? Banda blanca. A ver, sopa. Sopa de caracol de la banda blanca, perfecto. Vientos. Muchas gracias, Miel y Mar. Gracias ahí por las mañanitas. La neta, pues ya no hubo recurso, ¿no? Pues para que me las cantara así, no sé, Luis Miguel. O a lo mejor por ahí, ya no hubo recurso. para que me lo cantara, ¿quién? Juan Gabriel, José José, ¿quién otro? Pedro Infante, ¿no? Ya no hubo recurso y por eso mi carnal Elimar lo cantó, ¿no? No es que cante mal las rancheras. Lo que pasa es que sí no le salen las rancheras, por eso nada más las mañanitas. Pero bueno, está bien, no es cierto. Oye, mi carnalito, por cierto, muy poco presupuesto para los juegos pirotécnicos, nada más subieron dos. Así que no, por favor, hombre, hay que meterle más inversión, porfa. Un abrazo, mi Elimar. Vámonos con música porque, sí, efectivamente, tú lo sacudes con Producer. Las 11:39 en la estación que soñé.
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2: Las 11:43.
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1: Y entonces, morrillos, 11 de la noche con 49 minutos. Y bueno, estamos a punto de despedirnos. Déjame ver. Ah, sí, sí la tengo. No manches, a ver.
2: Que te la pongo.
1: Sí, sí, sí la tengo. Ok, señor productor, vámonos porque, ¿qué crees? Efectivamente. Ah, yo creí que ya no lo tenía, me cae. Entonces, señor productor, oye, no manches, a que te la pongo, producer.
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1: Vámonos con la primera llamada y el primer mensaje. Chucho, pónmela. Chucho, pónmela. Primer mensaje y primer llamada, señor productor. Así que vámonos y con esto nos despedimos. ¡Huyele, porfis! ¡Qué buena ola! Oh, pelecho. Primer llamada y primer mensaje. Chucho, pónmela. Qué buena hola.
4: Chucho, ponme chiquis triquis.
1: No, ¿qué pasó, mano? Ni que le fuera yo a la mérchica. O sea, no. No, muchas gracias. Mejor te pongo una rola.
4: Vale, mi Chucho, ya la que sea para ir a descansar, ya es tardecito.
1: Ahora pues, pero dime cuál, mano, manito. Dime, dime una. Dime, dime una.
4: El himno nacional.
1: Y todavía le pone micrófono silenciado. ¡Oh, estate, hombre! Ya dime cuál. Lalo.
4: ¿Te de banda? Es que apenas estoy sintonizando.
1: Sí, ahí. Mi carnal, sí, tú ya sábanas.
4: La de banda fresa, la de sal y limón.
1: Banda fresa. A ver, aguántame. Banda fresa, sal y limón. Perfecto. Tira la bandota, ¿dónde nos escuchas?
4: Ando ahorita buscando gasolina, como buscando a Nemo, mi Chucho.
1: Oye, ¿qué a poco no hay gasolina en la ciudad o qué rollo?
4: No, ya no hay, pura Magna estoy encontrando y estamos buscando premium.
1: Nah, no es cierto.
4: Neta, neta, del planeta.
1: O sea, ya no hay verde, o sea, solamente hay roja.
4: Sí, ya solamente hay roja y ya empiecen a llenar sus tanques porque ahora sí llama a María porque ya va a acabar.
1: No manches, llámenla María, por favor, hombre, me dijo mi carnal. Bueno, lo bueno que yo solamente le pongo roja. Dando que no sí, va a quedar de otra.
4: Ya no va a encontrar el rayo.
1: Jesucristo, tú ni de la gloria. Me apuro, juímonos, juímonos. Ya estás, mi gordo, un abrazote. Dile a la banda entonces, ¿cómo se dice ahí en el Didi?
4: Aquí suena la que buena.
1: Un abrazote, mi carnal, cuídate mucho. Baigona, Rose. Vamos con primer mensaje, dice... ¡Ey, todos los Miamis están desaparecidos! ¿A ninguno he escuchado hoy? ¿Cómo no? ¿Cómo no? O ya te están esperando, dicen las dos de oro. ¿Qué pasó? ¿Qué pasó? Un abrazo y un apretón de Nacha, dice al locutor más... de la radio. Dice, muchos años más llenos de salud y éxito. Recién llegado aquí, pero ya con buenos recuerdos de tu otro programa en la otra estación. ¡Ay, caramba, mi Rafa! ¿Cuál? ¿Cuál otra estación? ¿Cuál otro programa? ¡Hora! Y yo, ¡hora! Espérate, sigo con el que te la pongo.
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1: ¿Cuál otro programa? Bueno.
5: Dile que vaya a la gasolinera de la BP que está en el Libramiento Sur y enfrente de los trabajadores, ahí tiene BP.
1: Oye, Rafita, y ¿no sabes ahí en la del Jolote? Ya ves que en la del Jolote, Libramiento Sur, hay dos gasolineras. Bueno, creo que son tres. Pero yo siempre cargo en la última, perdón, voy a meter un gol, en la que va de poniente a oriente, en la última pasando la del Jolote. ¿Alguien me puede decir si hay, porfas? La queda de Repsol, dice, no sé. ¿Entonces qué? ¿Con cuál? ¿En cuál de las tres de esas? ¿O está bien en la que voy? Que alguien me diga si hay gas. No me espanten, hombre. No manchen. Dice, están haciendo cola a los polis. No, estate. Imagínate si cuando no hay desabasto hay cola. Ahora imagínate ahorita, no puede ser. Bueno, pues vamos a ver qué podemos hacer al respecto. Gracias, mi Rafa. Ok, y ¿qué dice Tabe Trek?
6: Chucho, ya nos vamos a la dormición. Finanzas con ya vamos a dormir y a descansar.
1: Pues cómo no, estás bien viejito.
6: Pero no me quiero ir sin antes desearte que tengas un feliz cumpleaños. Ojalá que te den tu regarrote. Que te apapachen, que te consientan. No, sí, no sé quién te vaya a consentir, pero... Digo, puede ser el ojito, puede ser la mamá, no sé, va, o algún 15 y medio, pero ahora, bueno, el chiste es que te apapachen. Te mando un abrazo, carnalito, que la pases bien, que tengas 365 días de maravilla, que te dé salud, que te dé trabajo, que te dé todo lo que te tenga que dar, que sea para bien. Te mando un abrazo, ahí estamos a la orden. Dave Trek te dice adiós.
7: Bueno,
8: Chucho, Chucho, ahí en La Olín, hay verde y roja en Libramiento Sur.
1: Órale, ya estufas, mi Dave Trek. Muchas gracias y gracias ahí por tus palabras. En una las quise omitir, pero pues bueno. Un abrazo, mi carnalito. Vientos, bandita. Bueno, dice, en las del aeropuerto, dice, ay, de las 12 y compré 50 litros hoy en la mañana. Órale, era Rafa, pudiente, pudiente. Uno que lo llena apenas con sus 40 y tantos litros. Bueno, dice Eduardo Bautista.
9: Chucho, aquí donde está, cabal tu paga, cabal tu litro. Todavía hay, ya las otras tres están cerradas con conos.
1: Jesucristo, túnel de la gloria. Entonces, en gasolinero Lin, ahí les encargo, porfa, guárdenme unos mis 40, porfa, unos mis 40 litritos, por favorcito, ahí les vengo encargando. Bueno, ¿y con qué me voy a despedir? Pues, o sea, yo me voy a tener que despedir solamente con una, porque ya no me voy a quedar de otra.
10: Chucho, pónmela, la del baile del perrito.
1: El baile del perrito, sopas, vientos, oiga morrillos, con eso me despido, yo me voy corriendo, gasolinero lindo del Cristo. Nos escuchamos al radio, me dicen el Chucho, recuerda esta frase, sonríele a la vida, sonríele al amor, abre las puertas de tu corazón y mira allá arriba, regálale un beso, tototote a Dios. Y como se dice banda, se dice baigón, se dice...
3: Arroz. 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
7: Son las 12 con 18 minutos.
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0: Vámonos. Ahí quedó eso que se llamó Capilla y Catedral. Con mucho cariño.
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3: Son las 12:30.

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2: Son las 12 con 40 minutos.
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1: Son las 12:49.
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1: Es la 1:25.
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2: Es la 1:34.
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3: Es la 1:45.
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1: Son las 2:11.
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1: Son las 2 con 22 minutos.
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2: Son las 2 con 33 minutos.
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1: Son las 2 con 52 minutos.
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3: Son las 3 con 13 minutos.
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1: Son las 3 con 33 minutos.
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2: Son las 3:41.
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1: Son las 3:53.
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1: Son las 4 con 33 minutos.
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3: Son las 4:44.
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1: Son las 5 con 6 minutos.
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3: Son las 5 con 13 minutos.
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2: Son las 5 con 26 minutos.
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1: Son las 5:37.

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1: Son las 5:56.
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0: mañanas con el gallo, el cocodrilo y el mamut. ¡Comenzamos! Esto es Pa' Arriba. ¡Buenos días!
1: Efectivamente, esto es Pa' Arriba y muy buenos días. Bienvenidos todos a esta emisión de este HH programa cómico, mágico, musical, con el cual buscamos entregarte la mayor diversión posible todos los días. De lunes a domingo, 365 días del año, hay show que va para arriba con los hijos de la mañana. Déjame presentarte un portento de la radio, a un amo y señor del micrófono, de las voces más bonitas, varoniles y reconocidas del medio, a lo largo de los años y a los anchos de sus caderas. Aquí está, desde Guanatos, Adrián, el mamú de Padilla.
2: Muchas gracias, mi querido cocodrilo. No sé si reúno todas esas cualidades, sobre todo la amplitud,
1: papi,
2: de cadera.
1: Me quedé corto, bizcocho. La neta, me quedé corto.
2: Cuando yo tenía 18 años parecía una jícara michoacana si me veías desde atrás, pero ahora sí parezco un calito de paletas en su vida. Ay, pero caramba. Bueno, pues aquí estamos listos para llevarles entretenimiento, diversión en el Día Mundial de la Seguridad Vial, en el Día Mundial de la Lucha contra la Falsificación y la Piratería. Muy bien, muy importante. Y estamos celebrando a Santa Solenta y a Santa Margarita de Escocia. Y bueno, pues lo voy a presentar porque Tacubayita la Bella lo vio nacer.
1: Sí, señor.
2: Es un muchacho muy trabajador, muy triunfador, pero sobre todo que cumple sus metas, que cumple sus sueños con todo el pundonor, con todo el corazón, con toda la energía. Tú ya lo conoces, es cantante, es locutor, es conductor, es un showman en toda la extensión de la palabra. Su nombre, Alejandro, su apodo, el cocodrilo, su apellido, Guzmán.
1: Señoras, señores, gracias. Oigan, pues sí, por cierto, les quiero encargar muchísimo, por favor, que se sumen a las cuentas oficiales del proyecto musical @urbancumbia.mx en TikTok, en Instagram y en Facebook, @urbancumbia.mx, todo juntito, @urbancumbia.mx. Ahí denle seguir, por favor, muy importante. Y también, si son tan amables, asómense en YouTube como @urbancumbia, todo juntito, nada más, @urbancumbia. Es el perfil que tiene el circulito blanco con el logotipo de Urban Cumbia adentro, que parece graffiti. Ahí hay que seguirnos. Ya tengo 93 seguidores, me faltan 7 para llegar a 100. Si 7 personas que estén escuchando esta intro me hacen el favor para llegar a 100 seguidores, me harían el más feliz del día. Gracias. Ni más, pues, por decirles también, hay una persona muy honorable, un amigo que quiero muchísimo, un hombre que desde la agrícola oriental ha hecho millones de cosas a través del tiempo, que se ha esforzado, que ha luchado, que ha vivido, que se ha ataviado con una ropita muy interesante, con una mochila que evita que nadie lo ignore en el tránsito, ya sea de día o sea de noche. Su nombre lo es sinónimo de todo. Éxito, trabajo, carisma y sobre todo empuje. Aquí está Luis Martínez, el gallo.
3: Muy buenos días, señoras, señores. Arrancamos ombligo de semana. Si voy a trabajar,
1: pero mañana, Nil.
3: Oigan, el día de mañana va a estar aquí, pues vamos, ¿no? El movimiento y la sensación y la pasión del fucho a todo lo que da. Pero bueno, ahí para que tome sus precauciones y cheque rutas de vialidad si es que usted se va a mover en el Valle de México. Pero bueno, vamos arrancando. Tenemos tanque lleno de gasolina, dedicadas y muchas cosas más. Oigan, señoras, señores.
2: ¿Qué pasó?
3: ¿Quién creen que gane mañana?
2: Sudáfrica. Pues yo creo que México va a salir con un triunfo porque es el primer partido.
1: Pues mira,
2: es
1: le aposté mil veces a Sudáfrica.
2: Sexto mundial de Paco Memo. Solamente 3 jugadores han tenido el privilegio de estar en 6 mundiales. Ajá. Tú ya sabes quiénes son: Lionel Messi, obviamente Ronaldo y el señor Paco Memo Ochoa.
3: Oh,
2: solo ellos 3 han estado en 6 mundiales, bebé.

0: niños de la casa. Súmenlos a las actividades, súmenlos a que si van a preparar algún alimento o algo, obviamente que no tenga que ver con flama o aceite o que se pueda quemar, pero súmenlos, inclúyanlos en lugar de hacerlos a un lado, porque es cuando más se eleva el grado de vulnerabilidad en contra de ellos. Pero bueno,
1: oye, gallito, mande. Y sobre todo, que no los pierdan de vista.
0: Justo eso. Pero bueno, sin más ni más, señoras, señores, aquí
2: comenzamos.
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0: Vámonos con la primera dedicada de la mañana. Ya tenemos de este lado de la línea telefónica al Jovas. Giovanni, buenos días.
4: Hola, buenos días.
0: Giovanni, bienvenido a la Qué Buena. Oye, ¿le quieres hacer una dedicada a Carmen?
5: Se me perdió la cadenita.
0: Con el Cristo de Nazareno.
5: Que tú me regalaste,
6: Carmen. Ay, que tú me regalaste.
0: Oye, no, ¿qué te crees que no nos contesta Carmen? ¿Qué será?
5: Carmen.
4: No, sí. Dicho, ya le mandé mensaje.
0: No, sí. A ver, le vamos a marcar nuevamente. El Baby Mix está intentando reconectar la llamada.
5: Sí, Carmen.
0: Con Carmen. Mientras, la canción que quieres dedicar es Regalo de Dios, ¿verdad?
4: Sí.
0: Ok, dice que ya le mandó mensaje a Carmen, mi querido Baby Mix, a ver si podemos retomar la llamada. No nos contesta, mi rey.
1: Algo ver, raro está al aire, ocurriendo, porque... De veras, ¿no crees que es cosa de nosotros? Algo está bloqueando este vínculo.
5: Ay, a mí me pasó en la mañana, no me van a creer, muchachos. Ajá. Pero salí y empecé a mandar WhatsApp y no se iban.
0: No manches.
5: Estoy pagando la línea, me acabo de dar cuenta.
1: Ah, mi vida.
5: Y no es broma, mira.
0: A ver, le vamos a intentar una tercera ocasión.
5: Me di cuenta de qué tan pobre soy.
0: Le vamos a intentar por tercera vez, ¿ok?
4: Sí, gracias.
0: Si no contesta en esta, le vamos a tener que dejar su canción aquí en la línea telefónica.
4: Gracias.
5: No, hombre, no agradezcas. Mejor recrimínale a ella, carnal. No nos agradezcas a nosotros, mejor reclámale a ella.
0: Trae las varias y las variadas.
5: No es cierto, estoy jugando.
1: Parece ser que no vamos a concretar esta dedicada porque algún extraño motivo le impide contestar la llamada.
5: Creo que sí.
1: Yo no sé. Sí, sino ya no quiere contestar, gallito. Algo hubiera pasado ya.
0: Sí, quién sabe qué pasó ahí,
5: a
0: pero...
5: A mí se me hace lo que yo creo, ¿no?
7: Para.
5: Es que venía en un camión de pasajeros desde Beirut para acá.
1: ¿De esos que van para Reynosa?
5: Y patinó. El camión patinó por la lluvia en las cumbres de Maltrata. Y se frenó y ahí no hay señal.
0: Ok. Oye, mi rey, pues no nos contesta, dile lo que tú quieras, estás al aire en la Qué Buena, adelante.
4: Mal que no hayas podido contestar, lo estuve intentando desde el sábado que fue tu cumpleaños.
5: Chale, y hoy que lo logramos no contesta, se pasa.
4: Dijiste que te la sigas pasando súper bien, que soy un amigo para ti y cuentas conmigo para todo, y pues muchas felicidades. Y espero puedas escuchar tu canción.
5: Pero tú quisieras más, ¿sí o no, carnal?
4: No, la verdad no es una gran amiga.
5: La verdad, ya deja de mentirme. Yo te miro, veo tus ojos.
4: No, es una gran amiga.
5: Noto cómo en tu corazón existe un dejo de pasión cuando piensas en ella.
0: Pues hablando de dejos, aquí te dejo tu canción y antes una última pregunta.
1: ¡Ustedes!
5: ¡Y nosotros vamos!
4: Para arriba.
0: ¡Qué bonito! ¡Un abrazo! Vamos a ver si Carmen contesta más tardecito. ¿Qué horas son, mamuchín?
1: En este momento ya son las 6 de la mañana con 13 minutos, mi querido cocodrilo.
5: ¡Ay, Carmen, qué te costaba! Las 6:14.
0: ¡Súbele!

0: Llegó el momento de hacer una pausita. Oye, te recuerdo que tienes tiempo todavía. Grábate una nota de audio. Dinos qué rola te da para arriba. Y regresando de la pausa, te vamos a complacer con la rola que te da para arriba a través del WhatsApp de La Qué Buena.
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2: 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Aquí comenzamos.
0: Quería ver nomás.
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23: Entonces, tú eres Luz Helena.
24: Ajá.
23: No es tu prima, es tu hermana.
24: Es mi hermana.
23: ¿Y se llama?
24: Ay, perdón, la tengo aquí a un lado.
23: ¿Y cómo se llama?
24: Mi hermana se llama Marisela.
23: ¿Y cómo se llama, comadre? ¿Y cómo se llama? Ok, Marisela.
25: Se llama así.
23: Ok, pues ya que me está escuchando, ¿sí me escuchas, verdad, Marisela?
24: Sí, aquí estoy.
23: Hola, Marisela, buenos días. Hablamos de La Qué Buena del show que va arriba. Déjame te presento al super team que hoy te atiende desde Guadalajara, Jalisco. Te presento al Mamut Padilla.
25: ¡Qué ha vida!
23: Desde la Agrícola Oriental te presento al Gallo Martínez.
26: ¡Hola, mi amor!
23: Desde Tacubaya la Bella, mi nombre es Alejandro Guzmán, el cocodrilo. Mi querida Marisela, tenemos para ti una gran sorpresa. Para empezar, decirte que te queremos muchísimo. Segundo lugar, informarte que sabemos que hoy es tu cumpleaños. Y tercero, desearte muchísimas, pero bien artísimas.
27: ¡Felicidades!
23: ¡Ajá, ya!
26: De tu mero barrio en Tacubaya.
23: Ay, ay, ay, ay, ay, ay. Hoy por ser
25: el día de Marisela,
23: le venimos a cantar.
26: Chale, mi Freud.
25: Chale, Freudland.
23: Yo quisiera ser Superman.
26: Charran, chan.
23: Y cantarle a Marisela.
26: ¿Pero pa' qué?
23: Porque ella aprendió a beber alcohol cuando iba para la escuela.
25: Muy chiquilla.
23: Y me refiero a la secundaria, condenada vieja Cusca. Marisela, ¿cómo estás, mi corazón?
24: ¿Feliz? Muy bien, muchas gracias.
23: ¿Contenta?
24: Muy feliz.
23: ¿Emocionada?
24: Muchísimo.
23: ¿Se vale saber cuántos años cumples o lo dejamos en secreto?
24: Sí, claro, 37.
23: 37, estás en la flor de la edad, muñeca.
24: Claro, bien vivido.
23: Santa madre del Señor. Pues bueno, déjame contarte que tienes una hermana muy bonita.
24: Ah, sí.
23: Que le cambiaron el nombre acá como 30 veces. Pues sabemos que se llama Luz Helena ahora. Y te pido por favor que cierres tus ojos, que abras tus oídos y que entregues tu corazón, porque esta dedicada
26: es para ti.
23: Adelante, Luz Helena.
26: Párate.
24: Pues ahora es una fecha especial porque pues cumple años ella y también hubiese cumplido años mi mamá. Y pues siempre lo celebrábamos, se los festejábamos a las dos juntas, pero ya pues ya van a ser pues 3 años que ya mi mamá ya no está con nosotros. Pero pues mi hermana sabe que siempre la vamos a festejar, que la queremos mucho, que a lo mejor pues a veces tenemos como indiferencias como todos los hermanos, pero siempre va a contar con mi apoyo y pues aquí estamos siempre una a la otra y pues que la quiero mucho y estar conmigo.
23: Pues qué bueno. Mi querida Marisela, ¿cuál sería tu respuesta a las palabras elocuentes de tu hermana esta mañana?
24: Pues que también es recíproco, también la quiero mucho y sabe que, pues sí, a veces nos agarramos de las greñas, pero siempre vamos a estar ahí cuando necesitemos una de la otra.
23: Pues qué bonito, qué padre que se quieran a ese nivel, qué padre que entiendan lo importante que es cuidarse, quererse y hacerle el honor a la familia, porque pues muchas veces podemos decir mil cosas, pero a veces ni siquiera entre nosotros como familiares nos llevamos chido. Y creo que sí es bien importante que encontremos la comunión, que como hermanos nos demos la mano y nos agradezcamos todos los días la oportunidad de seguir siendo familia.
26: Claro.
23: La neta.
24: Así es.
23: Ay, hasta me emocioné. Pues felicidades a las dos. Sean bien felices. Luz Helena, ¿algo más que nos quieras pedir o algo más que quieras que ocurra en este momento?
24: Pues el poema.
23: La Marisela.
24: De nuestro paisano. Nuestro paisano Adrián, porque estamos aquí en Guadalajara.
23: Ah, súper.
25: ¿En qué colonia son, mi amor?
24: Somos de Lomas del Paradero.
25: ¡Órale! ¡Tlaquepaque!
23: El mamut es de Lomas, pero de lo más fregado de Guadalajara.
24: Ah, no, está bonito ahí.
26: Y últimamente anda muy paradero.
24: ¡Ah, qué caray!
23: Así mero, ¿ah?
26: ¿Eh? Mi compadilla.
25: Pues miren, ya preséntenme, ándale.
23: Preséntenlo, Gallufis.
26: Señoras, señores, desde el paradero de allá de Guanatos.
23: Desde mi paradero.
26: Desde mi paradero de Guanatos. Llega el guanaturgo de Guanatos con este poema titulado Amor.
23: Amor.
26: Sé que a veces me río como bruja, pero yo te amo. Adelante.
3: Mi amor, sé que a veces me río como bruja, pero yo te amo. Desde Lomas del Paradero hasta el Parián, pasando por Tlaquepaque y Zapopan. No importa si es El Salto o Tlajomulco, yo solamente quiero decirte que te amo mucho. Eres la hermana que yo siempre soñé. Y ni con ningún desplante que me hagas yo te olvidaré. Por eso le pido a Dios que te acompañe siempre y que nos mantenga unidas, pase lo que pase.
23: Para siempre.
24: Muchas gracias.
25: Gracias.
24: También pues igual.
26: Sonó bonito con eco.
24: Es día especial porque pues también cumpliré años mi
23: siempre,
24: mamá.
23: Para siempre.
24: Y yo sé que ella de donde esté en el cielo pues también lo celebraría con nosotras.
25: Yo creo que está ahí de una forma invisible en medio de ustedes. No se asusten. Digo, no estoy hablando de un fantasma. Pero ¿quién te dice que los seres que se nos adelantaron no están pendientes de nosotros? Que no nos están cuidando, que no están vigilando.
23: Estás bien pendiente de nosotros.
25: La verdad.
26: Está
25: bueno.
26: Yo
25: sí lo veo.
26: Mis queridos chubacos, ¿qué canción nos vamos a dedicar?
25: Tu abuelita está atrás de ti, Coquito. Mira, observa.
23: Con razón siente el piquitillo en la
24: pues
23: colilla.
24: La verdad no tenía yo idea, pero a ella le gusta mucho la nueva de la Arrolladora, la de las Si las miradas mataran. Entonces, pues, para ella.
25: Si las miradas mataran.
26: Si tu mirada fuera
23: de chocolate, ya me la pasaría.
26: Ok, ya que no, se las dejamos.
24: Tiene ojos, tapatíos, mi hermana.
25: Está bien chula. Oh. ¿Sí? A ver, déjame verla a tu hermana.
23: ¿Le bailan como si fueran el jarabe?
25: Ahí te va un piropo. Ahí te va un piropo para tu hermana bien rápido. Si la belleza fuera delito, tú estarías libre.
23: Tú un piropo.
26: Sí, si se juntan los mares y los ríos, ¿por qué no juntar tu corazón y el mío?
23: Ay, ahora yo. Marisela, color de llanta, a ti que te sube el ancla y a mí que me apriete el cincho, habiendo tanta potranca, yo nomás por ti relincho.
25: Ahora sí, suéltasela.
24: Muchas gracias.
26: Son
23: las 6:33. Y una última pregunta.
26: Ustedes.
23: Y nosotros vamos
24: ¡para arriba!
25: Gracias, ahí luego las voy a visitar a Lomas del Paradero, chiquillas. Las
23: escandalosas, me caen muy bien.
26: Son las 6:33. Oye, te recuerdo que tenemos un tanque lleno de gasolina aquí en Pa' Arriba. El registro es con tus tres canciones favoritas, tu nombre completo y la foto de todo tu estéreo al WhatsApp de La Qué Buena.

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1: Son las 6:36.
2: Únicamente 24 minutos para que sean las 7 de la mañana. Vámonos para arriba, muchachones.

0: Llegó el momento de hacer una pausita. Oye, regresamos con la rola que te da para arriba. Grábate nota de voz. Nos vas a decir qué rola te da para arriba a esta hora de la mañana. Nos lo vas a enviar al 5551-668-929 vía WhatsApp. Y te complacemos al regresar de nuestro corte comercial.
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2: Efectivamente, muchachos. 5551-668-929. Línea directa es el WhatsApp. Y es el número a cabina de La Qué Buena. Díganlo, chicas.
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3: Son las 6 de la mañana con 43 minutos, 6:43. 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
1: Oigan, se acerca el minuto del saludo. Notas de audio, mándanos, dinos con quién estás, dónde estás, a quién le mandas saluditos al 5551-668-929.
2: Te esperamos.

0: minuto del saludo en ¡Arriba!
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2: Son las 7:09.
0: Es el minuto del saludo. Oye, en la que buena. Vamos a poner los audios que ya mandaste al 55. Mande, ¿qué pasó, mi vida?
2: Que nos sigan ahorita también en Instagram, arroba Mamucho Padilla. Todos los que nos sigan los vamos a ir saludando. Coco, Alex Guzmán, cada kilo de oso, cada kilo de oso. Alex Guzmán, todo juntito. Luis Martínez, el gallo. Si nos sigues ahorita, te vamos a seguir y te vamos a saludar al aire aquí en la que buena. Venga ahí, Coquín, dale play.
0: Tierra, viejón.
3: Arranquémonos. Saludo grande de ya así de entradita para toda la banda que nos sigue a través de redes sociales. Yo ya me encuentro con arroba Ilse2655, gracias. Y también para arroba Poki. ¿Poki o Poke? ¿Cómo se dirá esto? Poki, ¿no?
2: Poke Muñiz.
3: Por la pronunciation.
0: El Poke Muñiz.
3: Abrazo grande, suéltate, Baby Mix.
0: Saludo para Iván Goro. Venga.
4: Buenos días, Katy.

0: bien chingones.
1: Gracias.
0: Saludos de mi amiga Yusahandy Martínez. Aquí
2: amor.
0: Andamos. Y que tenga un buen día. Bye.
3: Un saludo para Isabel Trujillo, para el Hulk Rosas. Para Rosa Pink, para Iker González, para Iker Salgado, para el Tocho Morocho, para Jorge González, para el Noroeste Caliente, para Juan Cardenal, para Iván Goro, Nelly Valderrama y Santiago Arévalo.
1: Toma, muchas gracias.
2: Va, para Isa Cortés, le mandamos un abrazo.
1: A ver, así.
2: Ángel Guajer, saludotes por acá. Dice
3: Guajer.
2: Sammy López, ¿qué bolas, mi Sammy? Cristian López, un abrazo para el Cristian Abraham López, un abrazote. Y Olvera Eric, que ya nos anda sintonizando.
1: Igual para Olvera Eric, para SAS5M96, para Nadia 310387, para Isabela Cortés, para Medians y para Arturo Mendoza. Vamos.
3: Aquí tengo otros, para Belén García, para Lisette Robles, para LK José, para Alex Munguía, para Sebastián Hernández, Arturo Robles, Juan Eduardo Mujica, Carla Galván, Jorge M y la estrella fulminante.
1: Venga, baby mixa, chalos.
2: ¿Quién?
4: ¿Qué tal, amigos de para arriba? Buenos días, quiero mandar un saludo, por favor, a mi cuñado, que se encuentra allá por la colonia Anzures, Cristian Rafael, y a mi hermana Cristian Idalia. Ánimo, aquí suena la qué buena, por favor, me pueden complacer con la de Africanos al Ataque, esa me da mucho para arriba.
2: Sí, amor.
4: Ánimo.
3: Ayer le llevé a mi tío uno de esos.
2: ¿Qué le llevaste?
3: De los Anzures. Ah, perdón, Lanzures, perdón.
2: Ay, Padilla, échale otro.
1: Ah, sean para ti, que les el cuento.
5: Hola, ¿qué tal? Muy buenos días, hijos de la mañana. Pues le quiero mandar un saludo a todas esas personas que ayer se manifestaron. Agradecido estoy porque estuvo muy bueno el trabajo en el TX y solamente no afecten mañana el evento inaugural.
1: No, pues sospecho que es el
5: plan. Qué buena, 92. Ña. .9.
2: Saluditos para Ale Ascorra, que ya nos anda sintonizando aquí en La Qué Buena. También muchísimas gracias.
1: Para Isidro Garat, un abrazo grande. Y para McGregor Roder. Y para Wences XD, gracias por esta presencia.
3: Yo tengo tres nomás ya para último. Para Emanuel López, para Cristian López y para Nadia de Cárdenas.
1: Este fue
2: el Minuto del Saludo.
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2: Oye, La Qué Buena 100.7. A la gente de Ruiz Nayarit, saludotes para el buen Cristian López que nos sintoniza aquí en La Qué Buena. Vamos para arriba, hacemos pausa y volvemos.
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1: Son las 7:13.
3: Me la robaste, iba a mandar saludos a Cristian López de Ruiz Nayarit. Qué bárbaro, tenemos conexión mental.
2: Amor.
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3: Jugar la felicidad en unos hacia otros. Si no eres feliz tú solo, tampoco vas a ser feliz acompañado de nadie. El apego es controlador de todos los tiempos, el que te ancla en un presente ausente. Sin embargo, el desapego te mantiene en el aquí y en el ahora. Es soltar al otro, sabiendo que pase lo que pase, todo va a estar bien, que todo es perfecto y que cumple un plan divino. Y sí, puede que eso nos duela mucho, porque hasta ahora solo nos enseñaron que éramos alguien si teníamos posesiones, una casa, un coche, un amor. Pero se olvidaron de decirnos que cuanto más poseemos, más esclavos nos volvemos. Como dijo Frida Kahlo, de nada sirve que la imaginación tenga alas si el corazón es una jaula. O como dijeron los Tigres del Norte, aunque la jaula sea de oro, no deja de ser prisión. Así que te pido que el día de hoy no dependas de nadie para ser feliz. Dentro de ti está todo lo que necesitas para ser feliz el día de hoy. ¿Con alguien o sin alguien?

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2: Hola, Chumpollo, buenos días a todos los que nos están escuchando. Hola, Yaldej, buenos días.
1: Que se vayan reportando aquí con nosotros para que se ganen un dinerito.
2: Al 5551668929 para que participen con nosotros.
1: Va, a través de la Qué Buena, comuníquense.
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1: Es momento de jugar. Estamos buscando un concursante. Buenos días, ¿quién habla?
2: Hola, buenos días.
1: Buenos días. ¿Cómo te llamas?
2: Sofi.
1: Hola, Sofi, bienvenida. ¿Cómo te va?
2: Bien, ¿y ustedes?
1: Estupendo. ¿Tú cómo estás, Chumpollo?
3: Bien, muy bien.
1: Oye, Sofi, ¿quieres participar por dinero para tu lunch?
2: Sí.
1: Ok, ¿cuántos años tienes?
2: 7.
1: ¿Y en qué año vas?
2: En Prisper.
1: ¡Wow! ¡Está increíble! ¡Felicidades! Te paso Chumpollo para tus primeros 50 pesos, ¿va?
3: Para tus primeros 50 pesos, dime, por favor.
1: Por favor.
2: Por favor.
3: Dime, ¿cuál es el sexto mes del año?
0: 5.
2: Julio.
0: 4.
3: ¿Ah?
0: 3.
3: No.
1: 2. Febrero, marzo, abril, mayo, junio. ¿No? Ya perdiste el comodín. ¿Cuál es el sexto mes del año?
3: Sí, pero habías dicho julio.
1: Dijiste julio. Entonces, ¿cuál es?
2: Junio.
1: Junio. Entonces, sí, ya perdí el comodín, pero tiene sus primeros 50 pesos. ¡Felicidades! ¡Vas por 100! ¡Wow! ¡Vas por 100! ¡Ahí te quedas! ¡Viva! Ok, estupendo. Ahora tienes que responderme una pregunta de la asociación. ¿Lista?
2: Sí.
1: Si yo te digo capuchino, expreso, latte, vainilla, americano, negro, con canela, ¿de qué estoy hablando?
2: Sí. ¡Café!
1: ¡De café! ¡Estupendo!
3: ¡Ah,
1: ya llevas 100 pesos! ¿Vas por 150 o ahí te quedas? ¿Ya no tienes como niña?
2: ¡Sí, por 150!
1: ¡Adelante, Chumpollo!
3: Por 150, dime, por favor.
1: Por favor.
2: Por favor.
3: Dime, ¿qué se celebra el 24 de febrero?
0: 5. 4.
2: ¡El día de la bandera!
3: ¿Ah?
4: ¡Felicidades!
3: All right.
1: All right. Estupendo. ¿Vas por 200 o ahí te quedas?
2: Sí.
1: Por 200 pesos completa la frase. Papás, no le ayuden. Ella tiene que decirnos lo primero que sienta que viene en la frase. ¿Lista? Tienes que completar una frase muy sencilla que dice así. Completa la frase. Más vale pájaro en mano que...
0: 5. 4.
1: Lo que tú sientas que dice...
0: 3.
1: ¿Qué?
0: 2. ¡Uno!
2: ¡Caballo!
1: Más vale pájaro en mano que un caballo. Estupendo, porque el caballo no cabe en la mano.
4: ¡Felicidades!
1: Ya tienes 250. ¿Vas por 300 o ahí te quedas?
2: Sí.
1: Por finales 300. Adelante, Chumpollo.
3: Por 300 pesos, dime, por favor.
1: Por favor.
2: Por favor.
3: Dime. Te lo voy a poner bien facilita, ¿ok? Dime, ¿cuándo se celebra el Día de la Revolución Mexicana?
0: 5. 4. 3. 2. 1.
1: No te preocupes.
3: ¿Cómo que dile que no sabes, pero no que le estás soplando tú todas las respuestas?
1: Nada más dijimos que en la frase no, pero aquí sí se valía, papá.
3: Dile, yo no sé tampoco, hija.
1: Sí, dile, mija, ni yo ni tú sabemos.
3: 20 de noviembre, para que aprendan los dos, ¿ok?
1: ¡Qué bárbaros!
3: Dile a tu papá que ahora sí, de veras, ay, de veras.
1: Pero no se preocupen porque ganaste 250 pesos, patrón.
3: ¡Se lo llevó, se lo llevó!
5: Gracias,
3: y ese es para el papá, ¿eh? Oye, ¿qué canción vas a querer? Una que a ti te guste,
2: La de tacones rojos. ¿Se ponen tacones rojos?
5: Creo que sí.
3: Creo que tenemos tacones de suadero, de tripa y de cecina.
1: A mí me gustan los tacones al pastor.
3: Dime también.
1: Pero sin cebolla porque luego se vuelve buena fea.
3: Ya, así como de todo. No, yo no me pongo revoltosa.
1: Sí, lo que sí no les pongo es salsa porque pican.
3: Ya está, aquí te la dejamos y antes aquí suena.
5: ¡Qué buena!
1: Le hubiera soplado la revolución, de la que buena, papá, bye.

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1: Yo.
2: ¿De qué vamos a pedir el rap, chumpeño?
1: El rap del día de hoy va a ser... que le pregunten a su papá y a su mamá qué canción... no, más bien qué caricatura veían cuando eran chiquitos ellos.
2: Ma, me gusta.
1: A tu papá y a tu mamá pregúntale ahorita qué caricatura veías cuando eras morrillo, morrilla, pa, ma. ¡Órale!
2: Ok, voy yo. Mi papá y

0: Mazinger Z, por eso yo canto de aquí, te lo digo la neta. Vamos a escuchar el audio, vamos a ver la receta.
1: Ok, let's go.
2: Hola, buenos días, Chupollito.
0: Hola.
2: Le mando saludos a toda la camina.
0: Gracias, hermosa. Sailor Moon.
1: Sailor Moon, ok, Sailor Moon.

0: pecho un pollito.
1: Hola.
0: Mi mamá de chiquita veía Heidi. Bye.
1: Abuelito, abuelito, me gusta cantar, me gusta decir, mi mami la gente.

0: y se iba por él. ¿Cómo se la tiraban a la gente? No, no, no.
1: Ay, en un campo, y en un pastizal de Suiza.
0: De échale otra.
2: Hola, Chumpollito. La caricatura que le gustaba ver mi mamá y veía mucho era la Pantera Rosa. Trun, trun.

0: impresionante.
1: Son
0: las 7:43 en México.
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2: Te voy a comunicar con el Gayupi Martín Ufi.
3: Ahí te va. Espérame, ¿cómo te viene?
4: Ahora sí, ya, gracias, Chompollito. Te la voy a poner bien facilita, amor. Te voy a dar una palabra, me cantas una canción donde venga esa palabra. ¿La quieres fácil o difícil?
5: Gallito bebé, ponmela fácil.
4: Ok. Dímela cantando con la palabra Acábame.
5: Acábame de matar.
2: Ay, papacito, y aparte cantas bonito. Nada más por cantar bonito y nadie te pidió que cantaras bonito, te vamos a descontar 50 pesos. Lleva 150.
6: No, ya son 200. No lo castigues por ser guapo.
2: Llevas 200, bebé, vas por 300 o ahí te quedas.
5: Vamos por los 300.
2: Por 300 pesos, dime cómo se llama y quién la canta. Aún teniendo comodín, adivina la canción.
7: Más adelante le daremos la noticia.
5: Más adelante, la arrolladora.
0: 5.
2: ¡Gau! ¡Estupendo!
6: Ya me habías asustado. ¡Felicidades! No separes tanto las sílabas que me aterras.
2: Hermanito, ya llevas 300. Vas por 400 hoy, te quedas, aún tienes, comodín.
5: Vamos por los 400.
2: Por 400 pesos te paso al mamucho Padilla.
6: Mi vida, mencióname a los únicos tres jugadores, lo dije en la mañana, espero que hayas estado oyendo el programa, los únicos tres jugadores que han ido a 6 mundiales.
0: 5.
5: Memo Ochoa.
0: 4.
6: Ajá.
0: 3.
5: Rafa Márquez.
0: 2.
6: No.
0: 1.
6: Ya perdiste tu comodín. ¿Quieres cambio de pregunta?
2: Flaco, no, que muy futbolero.
6: O más tiempo.
2: Me lo hubieras cantado, papi.
6: Dime, ¿más tiempo? Ok, los únicos tres futbolistas que han ido a 6 mundiales.
0: 5 4 3.
5: Memo Ochoa, Rafa Márquez.
0: 2.
6: No.
0: 1.
6: Messi, Ronaldo. Messi, Ronaldo y pa' comer mucho vaca.
2: Carnal, lamento informarte que el hombre que te hizo perder se llama Adrián el Mamut.
6: ¿Con qué abrí el programa el día de hoy, Gallito?
2: ¿Con esa información? Sí,
4: sí, y con un café en la mano.
2: No sé yo, pero estaba bien cargado.
6: O sea, la neta, lo dijimos al principio del programa, lamento que no te la sepas, hermano.
4: Bueno, te mandamos un besote, gordito.
6: Pa' que nos oigas desde las 6.
4: Son
2: las 8:04.
6: 8:04 minutos, vamos para arriba con el gallo, el mamut y el cocodrilo.
2: ¿Hay más ganalana, Gallupi?
4: Sí.
2: Jalo.
4: Mucho billete, papá, billete.
6: ¡Fierro viejón!

0: El momento de complacerte ha llegado. Grábate una nota de audio, dinos qué rola te da para arriba a esta hora de la mañana y regresando a la pausa te la vamos a poner. La tienes que mandar por nota de audio a nuestro WhatsApp.
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2: Número 55-51-668-929. Con eso, muchachos, con eso.
3: ¡Guau! ¡Qué bonito lo dijiste! Son las 8 de la mañana con 14 minutos, 8:14.
1: La temperatura
0: 17 grados centígrados. 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
2: Para el Mundial de Inglaterra 66, la Copa Jules Rimet estuvo en juego y en riesgo. 4 meses antes, durante una exhibición, fue robada. Scotland Yard ofreció recompensa, pero no pudo encontrar ni al culpable ni la copa. Esa fue encontrada envuelta en papel en un arbusto por Pickles, un perro. En recompensa, Pickles fue invitado al banquete de los campeones ingleses y pudo lamer a sus anchas todos los platos. También se convirtió en actor, protagonizando El espía de la nariz fría, y recibió por parte de una empresa alimento por el resto de su vida, que desgraciadamente terminó un año después al ahorcarse con la correa persiguiendo un gato. Soy Geo González y por Pickles lloramos todos.
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3: Mamuchino, busquemos a la primera víctima. Digo, con
5: muchas gracias del Doctor Cerebro. Bueno, ¿te acuerdas de ese grupo, las víctimas del Doctor Cerebro?
3: Clarín.
5: ¿Quién tenemos en la línea? Bueno, buenos días.
6: Buenos días,
5: Luis. ¿Cómo te llamas, hermanito?
6: Luis.
5: Luis, ¿de qué parte de la República eres, Luis?
6: De aquí, del centro de Cuernavaca, Morelos.
5: ¡Ah, caramba! ¡Órale! Saludos. Bienvenido a toda la raza de Cuernavaca. Ahí venga, te va tu primer pregunta por 100 pesitos.
3: Échalo.
5: Dime, ¿en qué equipo europeo de la Liga Española se consagró el mexicano Rafa Márquez?
6: En el Barcelona.
5: ¡Es correcto!
3: Muy bien, fue en el Barcelona, estupendo. Llevas 100 pesotes, aún conservas como nimbas. Por 200 o ahí te quedas.
6: Voy por 200.
3: ¿Te pasó el Gallufi Martín Ufi con...?
4: Mi rey, facilito, te doy una palabra. Me cantas una canción donde venga esa palabra. ¿La quieres fácil o difícil?
6: Gallito, bebé, por favor, ponme la fácil.
4: Amor, ahí te va, ahí te va. Dímela cantando con la palabra por.
1: Cinco.
6: Por tu maldito amor.
1: Dos. Uno.
5: Síguele.
4: Ya, y pero ¿y luego qué?
3: Lamento, ya perdiste el comodín.
5: Quisiera darte más tiempo para que cantes.
3: Papito, ¿perdiste el comodín? ¿Quieres más tiempo o quieres otra palabra?
6: Otra palabra.
3: Venga.
5: Fácil, gallito, fácil.
4: Mi rey, fácil o difícil.
6: Gallito, bebé, pónmela mucho más fácil.
4: Amor, ahí te va. Dímela cantando con la palabra. Voy.
1: Cinco.
6: Voy a pintar cuatro, un corazón.
1: Tres.
5: ¡Síguele!
3: Bueno.
7: Mejor.
3: Me hubiera encantado darte una mejor noticia, no, pero manches, por el día de hoy creo que ya sabes lo que pasó, ¿eh?
5: ¿Y qué estará pasando con el señor de los Acosta?
3: Se pone nervioso.
5: Que anda dando unas declaraciones muy fuera de lugar.
3: Es bien enojón.
4: Sí, pues así se vuelven con la edad. Pero bueno, no pasa nada.
3: ¿De qué insinúas o qué?
5: No, saludos a los Acosta, que eso no les quita lo gran músicos que son.
4: Órale, tú como actriz.
3: Sos única.
4: ¿Y yo como actor?
5: Lo máximo.
4: No, fui pésimo.
3: Ah, sí, fui pésimo.
4: Sí, tú como actriz.
3: El
4: máximo.
3: Perdedor.
5: O sea, yo admiraba mucho a ese señor, ¿eh?
4: Pues aún tanto que ni te sabías cómo iba su letra.
5: Yo admiraba tanto a ese señor, pero creo que ya no tanto. Ay, con todo respeto. La verdad.
4: 8:33.
3: Uy, ya está bien preocupado.

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1: Vamos a jugar, buscamos concursante. Buenos días, ¿quién habla?
2: Hola.
3: Bueno.
2: Hello, hello.
3: ¿Y pescado?
4: ¿Qué suena, la que buena?
2: ¿No? Hola, ¿cómo te llamas, hermano?
4: Jesús.
2: ¿De qué parte de la República nos marcas?
4: De acá, de la CDMX, Xochimilco.
2: Hey, bienvenidos a Xochimilco. Por 100 pesotes te pasa el mamuchín, gana lana en la que buena.
3: Saludos a toda la banda de Xochipower, a todos los trajineros, grandes recuerdos de Xochimilco. 100 pesitos para tu primer pregunta, mi rey. Dime, por favor, ¿en qué equipo europeo de la Liga Española se consagró Lionel Messi?
5: 5.
4: ¿En el Barcelona?
5: 4.
3: No.
5: 3. 2.
2: Hijo.
4: En el Valle.
3: No, no, no, no, no, no. Español. ¿Quieres más tiempo o te cambio la pregunta?
2: Qué mala onda, hermano.
4: Cámbiamela.
3: El Real Madrid, carnal.
2: Estaba muy simple, ¿eh? La verdad es que lo sabíamos todos.
3: El Real Madrid no, fue el equipo. Sí.
4: En el Barcelona, ¿no?
3: No, el Ronaldo es del Barcelona. Messi.
4: Ronaldo es de Madrid.
3: Tienes toda la razón, sí.
2: Qué vergüenza.
3: Pero
2: Tomo
3: no le atinaste.
6: Mejor.
2: Pues es que dijo Barcelona él al principio.
3: ¿Al principio dijiste Barcelona?
2: Sí, claro.
3: ¿Sí? Entonces sí, ya tienes 100 pesotes,
2: ay,
3: perdón.
2: Ay, no puede ser.
3: Se me fue el rollo.
2: Gallo, por favor, dile algo. Ahí estaba yo corrigiéndolo, diciéndole que estaba equivocando todo el tiempo.
3: Es necio. Bien. Tú también me corregí.
0: Yo desconozco de todas esas preguntas.
3: No, déjame te digo.
0: Padilla,
3: es que
0: no abuses.
3: Déjame te digo una cosa.
2: Yo soy experto en fútbol,
3: pero tuve un pequeño déjà vu. Entonces, Rafa Márquez era compañero
2: en el
3: Barcelona de Lionel Messi.
2: Todavía le gritaste al chavo.
3: Y Cristiano Ronaldo es del Real Madrid. Perdón,
2: todavía
3: se
2: le
3: me
2: gritaste,
3: cruzaron los cables.
2: Todavía le insultaste.
3: Se me cruzaron los cables. Le pido disculpas y tiene 100 pesos.
2: Hermanito, ¿lo perdonas?
4: Sí, lo perdonamos.
3: Gracias.
2: No, disculpa, la verdad. Ya sabes cómo es él. Aparte, impulsivo y todo.
3: Se me cruzaron los cables. Ando medio menso.
2: Ok, vamos por 200
3: café.
2: Pesos.
3: ¡Necesito café!
2: Vas por 200, hoy te quedas aún conservas como Dean.
4: Vamos por 200.
2: ¿Qué te pasa el Gallufi, Martinufi?
0: Qué bonito, pues ahí te va, mi rey. Ahí te va, facilito. Te voy a dar una palabra. Me cantas una canción donde venga esa palabra. ¿La quieres fácil o difícil?
4: Gatito bebé, ponmela fácil.
0: ¡Amor! Ahí te va, ahí te va, ahí te va. Dímela cantando con la palabra.
3: La palabra.
0: Amor.
5: 5.
4: Amor eterno.
5: 3.
3: Chile.
4: E inolvidable.
2: Prepárate porque entonces vas por 300, aún conservas comodín, ¿juegas o no juegas?
4: Vamos por 300.
2: Por 300, tienes que decirme cómo se llama y quién la canta. ¡Adivina la canción!
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5: 5.
4: Es de intocable.
5: 3.
4: Y ojalá que te mueras.
5: 2.
2: Sí, hermano.
3: No es intocable, carnal.
2: Y hermano, ya perdiste comodín. ¿Quieres más tiempo o quieres otra rola?
3: A ver, ahora tú pídeme una disculpa a mí por haberte equivocado, carnal. Yo hace rato me disculpé contigo porque me equivoqué.
2: ¿Pero en qué falló él ahorita?
3: Te exijo lo mismo.
2: ¿En qué
3: porque
2: te falló?
3: Dijo intocable.
2: ¿Y
3: dijo
2: luego?
3: Intocable.
0: En dado caso que le pida la disculpa a Richie Muñoz y a Beto Zapata.
2: Pues sí. ¿A ti qué?
3: Ah, ¿verdad?
2: Tú ni cantas.
3: ¿Todos podemos equivocar?
0: Tú te disculpas luego con Messi, con el Cristiano, cuando los veas.
3: Órale. No, pues nunca. Nunca voy a ver esos vatos.
2: Ok, hermano, vamos para otra rola. Entonces, tienes que decirme cómo se llama y quién la canta. Ya no tienes como Dina, adivina la canción.
4: Es Juan Gabriel, Julián Álvarez.
5: 4.
4: La frontera.
5: 3.
3: ¡Es correcto!
2: Ya traes 300 varos en la bolsa. Vas por 400. Ahí te quedas. Ya no tienes comodín. Juégale, valma mucho.
3: Me voy a reconciliar contigo, bebé. Me voy a reconciliar contigo para que ganes.
4: Completa el mamucho.
3: No, mi hermano.
2: 400 pesos, el mamut los tiene. Si te hace perder, qué poquis.
3: Esta es pregunta de redención entre tú y yo. entre caballeros que reconocen
1: sus errores. ¿El agua se toma o se mastica?
3: Y que se aman. Dime, por favor, el nombre del jugador mexicano que tuvo 5 pichichis con el Real Madrid.
4: Hugo Sánchez.
3: ¡Es correcto!
2: ¿Pero sí fue en el Real Madrid, seguros? Porque
3: no,
2: ya
3: creo que fue después en el Real
0: Madrid. Es que Padilla, ya no confiamos en tu palabra.
3: No, ¿a ti no se te han cruzado los claves?
0: ¿Los claves?
2: ¿Así como a Olímpia?
3: No sé qué me pasó hoy, quiero café.
2: Hermano, llevas 400 más por 500, te algo, quedas, ya no tienes, mira, comodín.
3: No es disculpa para nadie, pero el día que no tomo café, 400. Algo le pasa a mi cerebro.
2: Pues mucho. ¿No tomas café del diario entonces?
3: Ando atrofiado.
2: ¿Más por 500, sí o no, papi?
4: ¿Quién sigue, el gallito?
2: ¿El gallo?
4: Échale. Nos quedamos en 400.
2: Vete por 500. ¡Vamos!
3: ¡Échale!
0: ¡Échale, gallito fácil, bebé! ¡Au! Te la pongo fácil. ¡Ándale!
3: ¡Gallito bebé! ¡Ándale, mijo!
0: Si tú lo pides, yo te la pongo fácil.
4: A ver.
0: Ahora va.
2: Por 500, venga.
0: ¿Fácil o difícil?
4: Fácil, gallito bebé.
0: ¡Amor! Oh. Ahí te va. Dímela cantando con la palabra... Llorar.
5: 5.
4: Llorar.
5: 4.
4: Llorar y llorar.
5: 2.
0: ¿Qué más?
2: Es una escandarla, ¿eh?
0: No es cierto.
2: A ver, que sepamos qué canción es, sí sabemos.
0: Sí, claro.
2: Pero que no cantaste más que una palabra, eso no te da a ganar, hermano.
3: El punto a su favor es que se echó un chifladito. Se echó un chifladito ahí.
2: Sí, pero eso fue para ti porque viste por ti.
0: Sí, esa te hizo fishy, sí.
3: Ok.
2: Hermano, pues ni hablar, puedes jugar todas las veces que quieras. Ponte abusado, apréndete un poquito más de la canción. Con un cachito más hubieras ganado.
3: Aquí te esperamos mañana, mi amor.
0: Me pongo a llorar.
3: Aquí te esperamos mañana, gordo.
2: Debo de aceptar que todo fue Martín.
0: El mamón, ni Padilla se la sabe.
3: Somos socios del ritmo.
2: Dice, Tonacho jugaba en el Real Madrid, ¿no?
3: Los socios del ritmo fueron campeones de la Liga Europea.
0: Saludos al Mau, al Tonacho y al Rodo. Un abrazote, mi Rodo.
2: Oye, gracias por la bolsa, papito.
0: Súbele.
2: Lo ocupo diario.

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1: Son las 8:48.
2: Saludos a la leona de La Qué Buena de Tuxtla Gutiérrez, Chiapas, que todas las mañanas le toca operar programa. Saludos, leoncita.
3: Qué bonito.

0: Oigan, gracias a la gran cadena que aquí se desconecta, se van a quedar con su contenido local, Guadalajara, puras buenas, a cargo de Rafa Valles, el Rafa Maus. Ciudad de México, nos vamos con las maduritas. Y bueno, sin más ni más, hacemos pausita y la gran cadena se queda con su contenido local.
1: Gracias, mi querido Coquín. Saludos para toda la raza europea que ya está de visita en Guadalajara, para todos los coreanos que ya saludamos el día de ayer.
0: Gracias. Gracias, mucho, maestro.
1: Mucho coreano en Guadalajara, ¿eh? 851.
2: La temperatura.
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2: El 10 de junio de 1970, el silbatazo final en el Estadio Azteca marcaba el inicio de uno de nuestros festejos más tradicionales. A nadie le bastaba con haber disfrutado esos 90 minutos el pase de México a cuartos de final. La gente salió a las calles con banderas, cornetas, sombreros y matracas en mano. Todos sabían a dónde ir. Y es que el claxon de los automóviles repetía sin cesar una especie de clave morse que llevó a la afición a la victoria alada del Paseo de la Reforma. Soy Geo González y en El Ángel celebraremos todos.
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23: 9:31. Hoy es la caravana de La Qué Buena de la Ruta Mundialista. Hoy es la caravana. Deben estar pendientes porque yo le voy a decir en qué momento arranca la caravana para que ustedes, pues bueno, puedan salir a las calles y pues llenarse de muchos regalos de los patrocinadores que llevarán mis compañeros. Son las 9:32.

0: así como tú eres, ¿cómo somos? Pues así nos aman como somos, 40 minutos despuesito de la hora. Buenos días, yo soy Jessy Morales, chica Tana. Y cuando te preguntan, oye, ¿escuchas radio? Dile sí, aquí suena La Qué Buena.
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0: ¡Le atinamos! 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
9: México 70 fue el primero en muchas cosas. El primero en ser transmitido a color en televisión a todo el mundo.
10: El primero donde se implementaron los cambios en el juego y las tarjetas amarilla y roja.
9: El primero en que salió el álbum de estampas y el primero en que el balón dejó de ser café y de gajos. Ya que Adidas realizó el modelo Telstar, blanco con dos hexágonos negros, que sigue siendo la representación más común de un balón de fútbol. El nombre de Telstar se inspiró en el primer satélite espacial. Soy Geo González y el balón rueda para todos.
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4: ¡Ay, esos ojitos bellos! Las 10 de la mañana con 18 minutos, ojitos bellos del Grupo Frontera. ¡Qué buenas rolas que me piden ustedes! Luego las escuchamos y decimos, ¡ah, sí vale la pena estar en la programación! Esta fue pedida del 3x1 y mira que ya está rolando porque es de las más solicitadas. Son las 10 con 18 minutos.

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Por ahora sí que por cuestiones de ajenas a nosotros, el día de hoy se canceló la Ruta Mundialista Radionúcleo 2026. Pero de que estamos en la Copa Mundial de la FIFA 2026, sí lo estamos. Nosotros en la Qué Buena, en Radio Núcleo, estaremos transmitiendo partidos importantes del Mundial 2026. 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Obviamente, mañana, que es el gran día, el día de la inauguración, arrancaremos transmisión desde las 11:30 de la mañana, así que esperemos, por supuesto, estar más que listos y pendientes para que tú disfrutes de la programación y, por supuesto, de toda la narración del primer partido, el partido inaugural entre Sudáfrica y México, donde seguramente nuestra selección mexicana dará del todo por el todo para ganar ese partido. 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
14: Para el Mundial de Inglaterra 66, la Copa Jules Rimet estuvo en juego y en riesgo. Cuatro meses antes, durante una exhibición, fue robada. Scotland Yard ofreció recompensa, pero no pudo encontrar ni al culpable ni la copa. Esa fue encontrada envuelta en papel en un arbusto por Pickles, un perro. En recompensa, Pickles fue invitado al banquete de los campeones ingleses y pudo lamer a sus anchas todos los platos. También se convirtió en actor, protagonizando El Espía de la Nariz Fría, y recibió por parte de una empresa alimento por el resto de su vida, que desgraciadamente terminó un año después al ahorcarse con la correa persiguiendo un gato. Soy Geo González y por Pickles lloramos todos.
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1: Las 10 de la mañana con tan solo 44 minutos. Estamos hablando que en unos 15 minutos exactamente arrancaríamos con el show de los animales. Así que no te lo puedes perder. Son las 10:44.

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2: El 10 de junio de 1970, el silbatazo final en el Estadio Azteca marcaba el inicio de uno de nuestros festejos más tradicionales. A nadie le bastaba con haber disfrutado esos 90 minutos el pase de México a cuartos de final. La gente salió a las calles con banderas, cornetas, sombreros y matracas en mano. Todos sabían a dónde ir. Y es que el claxon de los automóviles repetía sin cesar una especie de clave morse que llevó a la afición a la victoria alada del Paseo de la Reforma. Soy Geo González y en El Ángel celebraremos todos.
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0: Atención, atención. Se informa a la población que unos animales han escapado del laboratorio.
13: Son peligrosos y están verdaderamente

0: Estoy cobrando por el party más de 70k.
1: Hoy es miércoles, señoras y señores, y ya estamos listos para comenzar esto que se llama el show de los animales. ¿Por qué Monterrey, señor Cuija?
2: Porque en Monterrey se va a llevar a cabo pues lo de los partidos.
1: Nah,
3: no solamente
1: ahí,
3: no solamente en el
2: estadio Guadalajara, en Ciudad de México.
1: De hecho,
2: ya investigó.
1: Fue a junta ayer pues y le dijeron, sí. ¿Quieres hacer quiniela? Le dijeron. Le digo, "No, no, no, no, no, no." No,
3: no. Lo que no sabes es que los que a él le pusieran iban a agarrar el contrario.
1: Sí. Ah, buen punto, sí, sí, es cierto. Sí, sí, sí, no sí. Le iban a hacer lo del pulpo, ya ves, no le iban a hacer caso como al pulpo. Bueno, ya. Bienvenidos, ya escucharon ustedes en esos micrófonos, quiero presentar en estos momentos al señor Chapulín. ¿Cómo está mi Chapulín Colorado?
2: ¡Bienvenido! Es así, ¿verdad? No contaban con mi astucia, porque ya estudié, ya sé un poquito acerca del fútbol.
1: Tengo que hacerle la siguiente interrogante, señor Chapulín.
2: Dígame, pregúntame.
1: En un partido de fútbol reglamentario, campo grande, donde hay tres árbitros.
2: No, mejor recíbelo.
1: ¿Cuántos jugadores están dentro de la cancha?
2: 11 jugadores.
1: Error.
2: No, sí, son 11.
1: No.
2: O 12.
1: No.
2: O 12 o 13.
1: No.
2: 13.
1: No le hagas, no le hagas seña porque él nunca fue bueno copiando. Él fue siempre legal.
3: Yo creo que él
1: sí. Él fue el legal.
3: 11 en medio campo. Y antes pero que suene el silbato.
1: Pero acuérdate que dije jugando ya en el campo.
2: Ah, entonces son 22 jugadores. Pero es que mira, Chikatana me hizo una pregunta muy larga.
1: Ajá, pues a la larga.
2: Hubiese resumido en decir, ¿cuántos jugadores se encuentran en una cancha, en un partido de fútbol?
1: Nunca podrías.
2: Coloquialmente.
1: A ver, ¿cuántos?
2: O sea, de lo que dijiste ahorita, 22, pues.
3: Ok, bueno, no
1: sí,
3: lo
1: sí, sí. Porque yo te enfaticé hasta eso, ya conté los árbitros. ¿Te das cuenta? Porque si no hubiesen sido 25.
2: Sí, es cierto.
3: Sí, pero los árbitros no juegan, ellos nada más están al tanto ahí de reglamentar.
1: Pero es parte del juego.
3: Son los
2: algunos
3: los
2: reglamentarios umpire. Y otros que no son.
1: Y algunos juegan más.
3: Sí, ah.
2: Y algunos
1: con
2: son
1: un
2: árbitros.
1: Equipo.
2: Sí. Y unos árbitros son vendidos también.
3: Tienes razón.
1: Sí. Sí, sí. Ah, ya hablé de árbitros vendidos. ¡Ah!
2: Está regresando al closet.
1: Bueno, y ahora ya escucharon esa vocecita, guapo, talentoso, el señor Cuija.
2: Cuijaja.
1: No, sigue estudiando lo cuestión del
2: fútbol. Cuijaja.
1: Muy bien, adelante, señor Cuija, bienvenido. Bienvenido, señor Cuija.
3: Muchas gracias, Chikatana Morales. Muchas gracias también ahí al buen Fercho. Y en los controles técnicos, el buen Chata y el Jimmy, por supuesto.
1: Como siempre, ajá, los dos.
2: Están peleando, ¿quién quiere usar la consola, quién no?
1: Sacamos a la pobre Gloria y se quedaron ellos dos.
3: Yo creo que sí, porque...
1: Aburro la carpeta, mano, yo nada más grande, que esta casi no la veo.
3: Pero no lo hubieran pintado, ahí hubiera yo llevado mis papeles al Seguro Social.
1: Ay, no lo grapan.
3: Y no había tamaño oficio.
2: Y remarcado, que dice, exclusivo.
1: Ajá. Mañana a las 10 de la mañana va a estar cerrada la bola.
2: Oh.
1: Bueno,
2: mañana, bien, esto ya no va a estar,
1: mañana ya no. Hoy es miércoles 10 de junio y queremos iniciar el espacio celebrando a los cumpleañeros. Tenemos cumpleañeros en casa, tenemos cumpleañeros en familia. Ahí les va. No sé si inician con el de casa o nos vamos directamente con la familia y los amigos.
3: A ver, si tenemos por ahí alguna felicitación, recuerden, se pueden contactar con nosotros al 961-61-504-91. Por supuesto, ahí para que digas, ¡hey, Cuija, Chikatana, Chapulín! Por supuesto, quiero un saludo para mi tío Pánfilo, que hoy ya no se orinó en la cama. Ah, bueno, su tío Pánfilo, a ver. ¡Hey, quiero un saludo ahí para

0: Mi tío Anacleto, que porque movió el esqueleto. Un saludo para el tío Anacleto, lo
1: dice,
0: que
1: yo sí tengo un saludo, me prende la voz de la cuija, dice.
2: ¡Ay, güey!
1: Dice mi amigo, tu taxi de confianza, cocina Blanquique Shoki. Burro, el nombre bien largo, ¿eh? 22 jugadores.
3: Sí, efectivamente.
1: Ok, gracias. Pero bueno, vamos a iniciar. Le quiero mandar un abrazo muy, pero muy especial a un amigo que está ahorita laborando en una ferretería que nos escucha. No voy a decir el nombre porque sí nos ha patrocinado, ya fueron ustedes a control remoto, pero tenemos varias. Entonces, quiero mandarle un saludo a Alberto Vázquez Olva. Hoy está cumpliendo 41 años y no se le nota, que es lo más importante.
3: Pase los tips, por favor.
1: Y también, es correcto. Y también felicitar a... Siempre en la vida tenemos nanas, tenemos abuelas, tenemos mamás, tías. Pero cuando tú tienes la bendición de tener a tu tía, tu misma nana, tu mamá y todo en una sola persona, la verdad es que es lo único. Y no puedo decir que nos esté escuchando porque es muy poco de radio, pero doña Mayra Mendoza Figueroa, le mando un abrazo. Ella está de manteles largos también. ¡Felicitaciones!
3: ¡Vámonos! ¡Es miércoles!
1: Y ni muy fiestera,
4: ¿Qué tal? Buenos días, Chicatana, aquí desde Autopartes Maya. Son 22 jugadores que están en la cancha. Independientemente de los árbitros.
1: Ok, ok. Es que muchos nos escuchan en internet también. ¡Felicitaciones!
3: Sí, es cierto. Pues yo quiero brindarle en estos momentos un gran saludo a una persona que trabaja aquí en la empresa. Okay. A un gran locutor que para mí, mira.
0: Espérate, por si no nos está escuchando.
3: Ok, vamos
0: a grabar un segundito para que le mandemos el audio ahí.
1: Sí, nos está escuchando.
0: Es la gran barba,
3: Ese momento es épico para nosotros porque sí, queremos mandarle muchas felicitaciones, besos, abrazos, caricias y lo que él se merece. ¿Sí? Al señor Chucho Torres. Que viva y que
0: beba, sí, abuelita Batman y que invite, por supuesto, ahí sí. Muchísimas felicidades ahí.
1: ¿Tú crees que vaya a tomar Torres?
0: Al señor
3: no creo.
0: Al señor Jesús Torres Argüello, por supuesto, porque solicitamos la presencia de la quinceañera a la pista de baile.
3: Pido ser el chambelán número uno.
0: Yo pongo la coreo y nuestro presentador va a ser la Toña.
1: O sea que hoy no viene a trabajar, Chucho.
0: Hoy ando en manteles largos, así que ahí los voy a estar acompañando de 8 a 12. Bueno, de 8 a 9, porque de 9 a 2 ya ni entra al aire.
1: No seas así, cuija, así te lo pagan.
0: Pero usted vio mi programación.
3: Sí, pues ya todo listo.
1: Pagan, pero para que la gente escuche radio. Después, sí, no, pues, a mí.
0: Para que no me escuchen a mí. Ya los aburrí en la mañana. No, pero fuera de todo juego, un abrazo ahí para el señor Chucho Torres. Anda de manteles largos y pues bueno, esperamos que cumpla. Porque ya tiene... No,
3: ¿cuántos años?
0: No sé, solo te puedo decir que tiene como 3 dígitos.
3: Ah,
0: entonces...
3: bueno.
1: Aburra.
0: Sí, tata, bueno, antes de Cristo hice su acta.
1: Ay. Ay, cumplir como 43 años aproximadamente.
3: 40 y fracción, vamos a
1: 40 y,
0: 40 y pico.
5: Felicítame a Chucho, Torres.
1: Ahí están las felicitaciones para mi Chucho Torres, por supuesto. Dice, aquí anda alguien que está bien pendiente. Hey, Chucho Torres cumple 41, dice.
3: ¡Wow!
1: Bueno, son las 11 de la mañana con 22 minutos, chicos, y de esa manera nosotros estamos muy que felices porque mañana a esta hora no hay programa de entrada. Lo siento mucho, yo sé que ustedes dos, o sea, lo van a sufrir.
3: Estamos ansiosos.
1: Ustedes dos no están de acuerdo con que suspendamos el programa para transmitir un partido inaugural, ni menos una transmisión de Facebook. Yo sé que están muy molestos.
3: ¿Qué era ahora, sí, el Denver? Hablan a las 12. Ah, pero estamos creo que puntuales.
1: No, ni que 8-4 ustedes.
0: ¿Qué?
1: ¿Tengo un mejor lugar para ustedes?
3: A ver. Aunque no seamos todavía papacitos.
1: No importa. Okay. Pero en junio se celebra a los papás.
0: Los que tienen, ¿ves?
1: Sí, a lo mejor ya eres papá y ni cuenta te has dado.
0: No, porque yo voy a entregarme en cuerpo y alma hasta que me case.
1: No creo. Bueno. Si eres papá y tienes un amigo, amigo o amiga, no nos importa.
0: Ah, bueno, ven que iba a decir amiga, y te dice, no, esa no va conmigo.
1: Aquí en el show de los animales nos vamos a poner bien bellos regalándote 5 accesos para ir a Boston.
0: Ok.
1: Para mañana.
0: Ok.
1: Con tu snack tu bebida hidratante.
0: Ok, no te van a dar trago, perro, bolo.
1: Ajá. Eso lo puedes comprar, pero sí hay ahí, ¿no?
3: Sí, sí venden.
1: Vinito ahí en rico. Pasada,
0: fuimos con Núcleo Sports, me prepararon una de Bacardi. ¡Qué chulada!
1: Rico.
0: Ajá, y
1: bueno, entonces, ahí mañana va a haber la transmisión del partido inaugural. Okay. Todo. Tenemos una mega pantalla.
0: Ok, me gusta.
1: Y nuestro invitado es un papá con su acompañante. Quiero que estén pendientes de cómo se van a llevar esos accesos.
0: Okay,
1: los vamos a papachar bien chido a los papás.
0: Oye,
1: ¿vale,
0: qué
1: niños?
0: Padre, porque pues bueno, queremos celebrar precisamente el mes del padre y yo creo que vivir esta ruta mundialista de Radio Núcleo 2026 es parte de, ¿no? Porque a la mayoría de papás o de caballeros les agrada el fútbol, soccer. Ajá. Hay otros que quizá les gusta otros deportes, béisbol,
1: ajá.
0: Yo tengo un tío que es súper aficionado a la NBA, pero no le gusta nada el fútbol. Sin embargo, cuando hay mundial o algo por el
1: le
0: estilo,
1: gusta.
0: ¿Lo ve?
1: Por la selección.
0: Ajá, precisamente. Y pues precisamente es aquí donde nosotros vamos a tener la promoción Papá Mundialista.
1: Ah, ya la tienes,
0: donde
1: excelente.
0: Tú puedes ser uno de los 5 ganadores que disfrutarán junto a su persona favorita la emoción de ver uno de los 3 partidos de la selección mexicana en la espectacular pantalla que tú mencionabas de Plaza Bactún de nuestros amigos de Boston. Así que si tú quieres vivir la pasión del fútbol en un ambiente 100% familiar con carpa, bebidas, snacks, mucha emoción, diversión y la mejor experiencia para apoyar, por supuesto, a la selección mexicana. O qué tal que también hay amigos argentinos, sí, ¿por qué también? No, nosotros no vamos a decir que no. Pero bueno, van a ser 5 papás ganadores.
1: Okay.
0: Cada ganador puede asistir con su persona favorita. Con su chucho, su gato,
1: no.
0: Su... ¿No? ¿No? Ah, no, porque restaurante.
1: Su
0: eso
1: novio.
0: No va. Bueno, pueden asistir con su hijo, su hija, su mujer, su novia. Su si novio. No se enoja su esposo, sí. La Kelly, ¿por qué no?
1: ¿Por qué no?
0: Pestañita.
1: La favorita o el favorito para ver un partido. Digo, a tu pareja a lo mejor puede que no le guste el fútbol. Vas con un amigo
0: sí,
1: que le guste el fútbol.
0: Sí, por supuesto.
1: Pero como amigos, tampoco te vas a ir a andar ahí carneando con no manches.
0: Y bueno, pues no hay mejor forma de celebrar a papá que compartiendo juntos la pasión por el fútbol. Mucho ojito porque a los ganadores, pues bueno, les vamos a pedir la identificación oficial, por supuesto, para que sepamos que realmente son ellos, que no mandaron a alguien más. O de igual forma, si quieren participar para regalárselo a papá, creo que es válido también, ¿no? O sea, supongamos, ahorita vamos a preguntar con producción porque estoy seguro que puede haber un niño, una niña que quiere participar.
3: Y,
0: hijo, hija, ajá. O esposa también, un amigo que quiere participar para mandar a su camarada, a su esposo, lo que sea. Pues yo creo que ahorita vamos a preguntar ahí con la producción a ver si nos hacen válido también. Pero por supuesto, más adelante les vamos a tener las dinámicas para que sepan cómo ganar precisamente esta gran promoción de papá.
3: ¿Es para qué horario?
0: Mira, esto depende del partido en el que te asignen.
3: Ok.
0: Porque precisamente estamos hablando de que van a ser 3 partidos. Se van a hacer 3 fechas diferentes y ya vamos a ver más o menos en qué partido les toca asistir a Plaza Bactún con nuestros amigos de Boston.
3: Bien, pues entonces muy al pendiente porque más adelante vamos a lanzar esta promoción. Y sí, ahorita vamos a preguntar acerca de eso que acabas de mencionar, compañero Chris.
0: Sí, yo
3: porque
0: creo que
3: es
0: sí.
3: Muy importante el hecho de que vamos a celebrar a los papás ya. El próximo domingo, bueno, el dentro de 2 domingos.
0: ¿No? Ah, ¿domingo de Asís?
3: No.
0: Ah.
3: Aparte.
0: Se va a llevar a cabo
1: el día del papá, el día del
3: padre. 21, ajá.
1: ¿Hay fecha, pues? ¿O es el segundo domingo?
3: Es el tercer domingo del mes de junio.
1: Ah, ok.
3: Así que falta un mes para celebrar a los papacitos.
0: ¿Un mes?
3: Una semana. Una semana.
0: ¿Cuándo entonces?
3: Dentro de 2 fines de semana.
0: Entonces falta una semana. ¿Sí? ¿Ni un mes?
3: ¿Cuánto falta? Como una semana y 3 días.
0: Como 10 días.
3: Así aproximadamente.
1: A grosso modo es. Bueno, bienvenidos, señores y señores. Esto se llama El Show de los Animales.
0: Confundidos.
6: Sí. Animales.

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10: Ya son las 11 de la mañana con 38 minutos.
11: ¡Wow! ¡Dinos cómo!
10: Sí. ¿Cómo que? ¿Cómo soñé?
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27: El volverle a ver. Oigan, amigos, ya son las 11 de la mañana con 44 minutos y continuamos con más a través del 100.1. ¡Qué chulada escuchar al señor Lenín Ramírez en vivo! La verdad que la abandonona que trae otro show. Pero bueno, ¿para qué les cuento? Mejor disfrutemos algo precisamente de este cantante. Se llama Todo lo fue. Es Lenín Ramírez y lo tienes, por supuesto, a través del 100.1.

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16: México 70 fue el primero en muchas cosas. El primero en ser transmitido a color en televisión a todo el mundo.
17: El primero donde se implementaron los cambios en el juego y las tarjetas amarilla y roja.
16: El primero en que salió el álbum de estampas y el primero en que el balón dejó de ser café y de gajos. Ya que Adidas realizó el modelo Telstar, blanco con dos hexágonos negros, que sigue siendo la representación más común de un balón de fútbol. El nombre de Telstar se inspiró en el primer satélite espacial. Soy Geo González y el balón rueda para todos.
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0: siendo las 11:52 y a unos cuantos minutos de arrancar ya nuestra segunda hora de programa. Les agradecemos que estén de aquel lado hoy miércoles 10 de junio. Vamos a ver qué es lo que sucedió en un día como hoy, pero de hace muchísimos años.
1: Pues bueno, el día de hoy se celebra un día nacional muy interesante. Porque resalta y acontece que es el Día Nacional de la Lengua de Señas Mexicana.
0: ¡Guau!
1: Y que esto fue establecido, pues ya formalmente en el año 2005, para reconocer este patrimonio lingüístico nacional.
0: Oye, estamos hablando de la verdadera inclusión. Todo mundo que trabajamos en medios de comunicación, al igual que nos preocupamos por aprender un idioma extranjero, como el inglés, como el japonés, coreano, XYXY.
1: O una palabra nueva.
0: También deberíamos estar también promoviendo la inclusión dentro de nuestros medios de comunicación de el lenguaje de señas. Una comunicación de las personas sordas, que nosotros obviamente en estos últimos años ya se ha visto, por ejemplo, en los medios nacionales, cuando dan las noticias, hay una persona que está haciendo señas, eso es muy bueno, eso es promover la verdadera inclusión.
1: Exactamente, y fíjate que hay un dato muy interesante, por ejemplo, nosotros aquí en radio utilizamos señas cuando estamos pues hablando frente al micro, ¿no? O sea, de que vamos a corte, vamos a un pequeño corte musical, no sé, algún otro tipo de señas, o con los ojos, o de que ya cállate por favor, o de esto lo otro. Es otro tipo de señas también.
0: Y es que la verdad es que quieras o no, nos estamos comunicando todo el tiempo. De hecho, esa es la diferencia entre los animales y los animales pensantes y nosotros dentro de los seres vivos. Que los humanos, independientemente de hablar con nuestra voz audible, lo podemos hacer en el lenguaje de señas. Oh. Estamos escuchando, por supuesto, lo que sucedió en un día como hoy, pero de hace muchísimos años. Hoy se celebra el aniversario de la Reforma Constitucional en Derechos Humanos, recordatorio de la histórica reforma del 2011 que elevó a rango constitucional los derechos humanos del país.
1: El día de hoy también se celebra el Día del Neonatólogo.
0: ¡Ala, sí, mecha! ¿Qué es eso, señor Chapulín?
1: Eso es del cuidado de los recién nacidos, las personas encargadas y también especializadas, claro, en ver el cuidado a los que están haciendo, a los que vienen todavía a este mundo.
0: ¡Ay, qué bonito! ¡Qué gran labor de los pediatras, los neonatólogos! Porque inicia desde el momento de gestación, ¿eh?
1: Exactamente.
0: Pero bueno, felicitaciones a todos ellos. Un día abrazo. Mundial del Modernismo, en homenaje al legado artístico y arquitectónico de figuras como Antonio Gaudí. ¡Qué gran día para aquellas personas que les gusta el arte!
2: Efectivamente, y de tu arte a lo que vamos a platicar en este momento, pues bueno, precisamente...
1: ¡Sape! ¡De tu arte a mi arte!
2: Prefiero mi arte musical porque nos vamos hacia el año 2003, porque un día como hoy se lanza a través de Columbia Records y Music World Entertainment Dangerously in Love. Es un álbum debut en solitario de la cantante Beyoncé, o Beyoncé, y marcó una transición de integrante principal del grupo Destiny's Child, artista solista, porque sabemos pues que esta artista, esta cantante, pues bueno, formó parte precisamente de aquella agrupación pop y se consolidó en su carrera con un estilo característico en el R&B y en el pop contemporáneo. Esto fue, sí, un día como hoy, pero del año 2003.
1: También el día de hoy hay una fecha muy interesante que se celebra, pero a nivel internacional. Una fecha proclamada allá en el año 1723, porque hoy se conmemora el Día Internacional de los Alcohólicos.
0: Anónimos,
1: exactamente.
0: Deberían de ir un día a un retiro ustedes, ¿eh?
2: Capaz los vuelvo a regenerar al alcohol.
1: No. Voy a ir pero a pedir más consejos. Sí, del cómo yo le puedo hacer para, pues, gastar menos.
2: Ok, wow. Te van a decir que tomes caña, hija.
1: Ay, no. Pero bueno, felicitamos a las personas que ya son de este gremio.
0: La verdad es que nada fácil, es muy difícil, a las madrinas y a los padrinos. Y si en algún momento ustedes pueden acercarse, aunque no sean alcohólicos, pero que ya solo estén esperando el fin de semana o la quincena para beber, pues definitivamente el ir de vez en cuando a un tema, a un servicio con ellos ayudaría muchísimo. ¿Ah? Bueno, ¿qué más, señor Cuija?
2: Antes quería, tocando ahí el tema de los alcohólicos, estamos mandando un poquito de información a la tablet de qué buena, no sé si
0: excelente.
2: Podemos reproducir, mi señorita Chicatana Morales, porque uh-huh. precisamente habla de la ayuda que le dan hacia los alcohólicos, así que adelante si es tan amable, por favor.
3: Vámonos entonces, ya la producción está lista.
2: Gracias, cariño Chatanuga.
1: Bueno.
2: Pero subámosle.
4: ¿A qué ayudan a los alcohólicos?
3: Sí.
4: ¿Sí?
3: Sí, que eres alcohólico, pero...
4: No, es que quería ver si me completaba para mi caguama, ¿no?
1: No, a eso deberíamos ir todos.
2: Yo creo que deberíamos ir a que nos ayuden. Sí, yo pensé que decir, préstame un destapador y vas a casa.
0: Eres alcohólico. Bien, bien linda la señora.
2: Sí, pero bueno, son parte de... Y pues bueno, un día como hoy, todos conocemos, quizá, obvio, yo creo que sí, Chicatana, Fernando, dudo un poco. ¿Conoces la película
1: pero,
2: de,
1: dime,
2: del extraterrestre de E.T.?
1: No.
0: Sí,
1: no
0: la sí conozco, lo conoces.
1: No la conozco.
2: La de Ete.
0: La bicicleta que pasa ahí Ete. En la luna.
1: No, la verdad no.
0: Bueno, ya viste Scary Movie, ¿no?
1: Ya.
0: Ya ves que ahí pasa una escena donde está la luna y mandan a volar una chamaquita.
1: No me di cuenta.
2: No, pero es que también que Scary Movie fue.
0: ¿Y la última?
1: Pues la reciente.
2: Ah, ok, sí. No la he visto, así que por favor no me
0: des spoiler, ok.
2: Pero bueno.
0: Bueno, él iba a platicar que hacen alusión a esa película, pero bueno, adelante.
2: A ver. Exactamente, E.T. el extraterrestre es una película de ciencia ficción y buen Fercho que se presentó un día como hoy del año 1982. Es dirigida por Steven Spielberg y escrita por Melissa Mathinson. Además, pues bueno, narra la amistad entre un niño y un ser alienígena perdido en la tierra, convirtiéndose en un fenómeno cultural. Y si más al rato tenemos sección del cine, les voy a platicar un poquito sobre datos curiosos de esta gran película.
0: Aprovechando que, ¿no?
2: Bien. Sí, efectivamente.
0: Ay, perfecto.
2: Comezón. Bueno.
1: ¿Comezón de dónde?
0: ¿De cola?
1: Sí. ¿O de la boca?
2: Yo creo que sí. No. Ah,
1: de ambas cosas.
5: Accidente a la altura de la antorcha de oriente a poniente, ahí con precaución las unidades que circulan de ese lado.
0: Accidente.
6: Chicatana, a mí mi papá me enseñó unas señas, pero no sé si sean buenas, ¿tú qué dices?
0: ¿Cuáles señas?
1: ¿Cuáles enseñas? Ah.
6: Bueno, mi Chicatana, también un día como hoy nació Chucho Torres, el mero Miami de todo Tuxtla.
2: Efectivamente.
7: Pero lo más importante del día de hoy es que su cumpleaños de Chuchito Torres, no se olviden.
0: Ya lo felicitamos al inicio del programa.
8: Chicatana, buen día, David Trek desde el Lidi. Y si van a los alcohólicos, van a dejar de tomar, pero van a echar humo como Chacuaco.
0: Es que
8: bonito día.
0: Solo...
2: Es una por otra.
0: Es un vicio, ¿no? Dejamos un vicio y adquirimos otro vicio y otros se vuelven bien mujeriegos.
1: ¿Qué sabes?
9: Oigo, Crico, yo hay una, hablando del lenguaje de señas, hay una seña que me encanta, que me hace el Chapulín cada que me ve.
1: ¿Cuál enseñas?
9: Cada que me mira, entreabre su boquita, agarra su lengua y empuja su cachete por dentro.
0: ¿Cómo,
1: Chapulín? Ay, ya, pero digo por dentro.
9: Y agarra su mano como que si quisiera toser, pero hace su mano.
0: ¡Ay, no, Julio!
1: ¡Qué buena seña!
9: ¡Ay, sí, cómo me gusta!
0: ¡Ay, no!
9: Es la señal de la hora feliz.
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0: ¿Qué haríamos sin tanta gente aquí en el show de los animales?
2: Los quiero mucho.
1: Ay, sí.
0: La verdad, vamos a un corte comercial, muchachos. Gracias, mi Chapulín, gracias. Cuija, Jessy Morales, Chicatana, síganos en redes sociales. Mañana no tendremos transmisión porque mañana estaríamos dando la primera transmisión en vivo del partido de México contra Sudáfrica.
2: Es correcto, así que si ustedes quieren vivir la ruta mundialista de RN, pues bueno, más que suficiente que lo escuchemos a través de Qué Buena Tuxtla y cualquiera de las emisoras, ¿por qué no decirlos? Del corporativo Radio Núcleo, porque aquí sí nos pagan, no, verdad, no tenía nada
0: aquí
2: que ver.
0: Sí pagamos para que se transmita el partido, eso es cierto.
2: Bueno, sí.
0: Porque está duro, hay que comentarlo también, está duro que ahora ya no se pueda estar transmitiendo ni cobrando los accesos en los restaurantes, va a haber multas y más, pero nosotros, esto sí lo puedes decir aquí en Qué Buena Cuija, nosotros sí vamos a transmitir los partidos.
2: Efectivamente, los partidos exclusivos de la Copa Mundial de la FIFA 2026.
0: De hecho, ¿cuántos partidos nos vamos a echar aquí en la Qué Buena, Fercho? Si pusiste atención ahí.
1: En total son como 38, pero acá
0: 40.
1: En Qué Buena, exacto, 40 en total y pues van a ser 32. y 8 partidos extras.
0: ¡A la mecha! ¡Qué okay, bueno!
1: ¡Qué chulada! Con ahí. Cortes nacionales y locales.
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2: 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Así que más al rato vamos a andar en Toyota, por supuesto, Jessy.
0: Sí, cierto.
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0: Vamos a un corte comercial, muchachos, ¿les parece?
2: Vámonos. Parece perfecto. Así que vámonos, mi buen Fercho, por favor, si eres tan amable.
1: Ya vámonos, ya son las 12 con un minuto. Vamos a darle la bienvenida a la segunda hora de programa en esto que lleva por nombre el Show de los Animales.
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5: Bien. Bien.
6: Hay que cambiar eso para que ya no sea así como muy good.
7: ¿Cuál? ¿El sonido o lo que dijo Cristina?
6: El que es que ya se casó con eso, con el gordo.
5: Sí, con el gordo. Ah. Sí, por el pibas.
6: Ay, cambia, cambia. Good. No,
5: mal.
7: En este instante ya son las 12 con 15 minutos y nosotros...
6: ¿Quién es? ¿Quién es?
7: Este, soy yo, pero con la voz del señor Piguas.
6: ¿En este instante?
7: En este instante y en este momento.
5: En este momento, doctor,
7: no.
6: Le mandamos saludos y abrazos a mi gordo bello.
5: Finado ya.
7: Un saludo, sí, sí, sí.
6: En
7: sí,
6: la
7: sí,
6: casa
7: sí.
6: De la novia que le toque. ¡Oh!
7: ¡Ey! ¿Qué cosa sabe usted, señora Chicatana?
6: No, yo soy la que menos sabe.
5: Pero bueno, nos vamos.
6: Adelante con
7: la recomendación de película.
6: En la pantallota.
5: Es correcto. Yo les recomiendo que si quieren ir
6: al cine.
5: Al cine.
6: ¿Qué recomiendas? ¿Qué recomiendas? ¿Qué
5: vayan
6: cine?
5: Al que está allá por Pajo Limón. Un famoso cine.
6: Cinépolis, estás hablando de Cinépolis.
5: Ah. Digo, pues, porque a fin de cuentas este más chido, casi no llega.
6: Está bien underground.
5: No se aglomera.
7: Ah.
5: Es este, se lo digo así susurrado porque es un secreto.
6: O sea, no, ¿has llevado novias allá?
5: No.
6: Queridas.
5: No corre el riesgo. No, tampoco, yo no.
7: Queridos.
5: Soy así.
6: Amigas.
5: No tengo ni novia, entonces no puedo tener querida.
6: No te creo.
5: Pero
6: Cristo,
5: este,
6: bro, créame no.
5: Que, como
6: sos
5: que
6: ojelosísimo.
5: Corres el riesgo de que menos,
7: no te vean.
5: De que no te vean.
6: Pues, ¿qué crees?
5: ¿Qué creo?
6: En los lugares donde crees que menos te van a ver, todo mundo piensa así y a la mera hora ahí se ven todos.
5: Puede ser.
6: Aquí nada más somos tres y decimos, voy a ir a Paso de Limón, ahí no me van a ver. Ahí ya nos vamos a ver.
7: Sí, pues.
6: Que vamos a fingir que no, eso es cierto.
5: Exactamente. Pero bueno, en este momento, como bien lo decía nuestro camarada Fercho, vamos a tener nada más y nada menos, por supuesto.
6: Las recomendaciones. Hablabas hace ratito que se conmemora algo sobre el extraterrestre y no es Paul. ¿Ya vieron la de Paul?
5: No. ¿Cuál es esa?
6: ¿No vieron la de Paul?
7: No, todavía.
6: Te va a encantar, cuija. Porque okay. Es más o menos tu estilo. Fercho,
7: No creo. No. ¿Pero de qué trata?
6: Es comedia, pero comedia estadounidense.
7: Ya.
6: Muy irónica.
7: ¿10 de 10?
6: Me gusta, o le pondría un 9.
7: Ok,
5: muy bien. Pues bueno, bien lo decíamos Jess y Chicatana, que un día como hoy, pero del año 1980 y algo, pues bueno, se estrenó nada más y nada menos que la película de E.T. el extraterrestre, que le hace, mira.
6: E.T.
5: Ese mero, pues bueno, el famoso E.T. de esta película dirigida por Steven Spielberg. Y fíjate, mi buen Fercho, que lo que te decía Chicatana, la imagen de las bicicletas volando frente a la luz de la luna, o frente a la luna más bien, pues bueno, se convirtió en una de las imágenes más icónicas de la historia del cine. Tanto que, como bien mencionas, en Scary Movie hacen referencia precisamente a esta escena.
6: En varias películas de Scary Movie, hasta en las 6.
5: Y no solamente en Scary Movie, me atrevo a decir que también debe haber algún que otro cameo en donde hagan precisamente alusión a la imagen de la bicicleta. Es más, busca ahí E.T., o sea, la letra E.T., ajá, espacio, ponle luna, no sé, luna bella, ¿qué? Quería comer una luna bella, ¿te parece? Pero bueno, fue una de las películas más taquilleras de todos los tiempos, hasta que fue superada por Jurassic Park, mucho oído, porque también, a ver, mi buen, no, E.T., te dije.
7: No, E.T., espacio,
6: es en inglés que te lo dijo. O sea, te dijo, spelling please.
7: E.T. No.
5: Como bien les mencionaba, fue una de las películas más taquilleras de todos los tiempos hasta que la superó Jurassic Park. Curiosamente, por eso les digo, mucho oído, la película de Jurassic Park también es dirigida por Steven Spielberg. O sea que se arrebató el título de más taquillero a él mismo.
6: Entre el, o sea, ya entendí. O sea, él mismo pone su meta y la sobrepasa,
5: Sí.
6: Ok.
5: Y fíjate que cuando nosotros queremos algún empleo, un trabajo, en ocasiones tenemos que pasar por un casting.
6: Uh-huh.
5: En este caso, el actor que interpretó a Elliot

0: fue Henry Thomas. Su audición fue tan emotiva que Spielberg lo contrató inmediato y dijo: ¿sabes qué, carnal? Los que están en fila ya no van a pasar. No. Tú eres el indicado.
1: Ok.
2: Qué buena suerte.
0: Fue creado, no van a pensar que es solamente slow motion, sino que también fue creado mediante una combinación de animatrónicos, marionetas y efectos especiales, porque en esa época, estamos hablando de 1982, pues bueno, el CGI no existía, el CGI moderno, que es aquel que te ayuda a crear precisamente las animaciones de hoy en día que muchos conocen.
1: Uh-huh.
0: O sea, no había las herramientas, sin embargo, se logró una obra de arte con E.T. el extraterrestre.
1: Y wow. Pues bueno,
0: como último dato, precisamente aquí de nuestro buen E.T.,
1: uh-huh.
0: Bueno, Spielberg ha dicho que la historia refleja la soledad que sintió durante el divorcio de sus padres cuando él era niño.
1: Ok.
0: Efectivamente.
1: Oye, y la verdad es que ese es cuando salió esa película, no se hablaba de una mercadotecnia ni digital, ni siquiera de principio. Imagínate qué pasaría si la vuelven a aplicar, si la vuelven a remasterizar. Con tanta inteligencia artificial, con tantas redes sociales, peluches de E.T., no, hombre.
0: Sí, yo creo que
1: almohadas de E.T. Sí, la verdad es que
0: en lo particular, esa película no me marcó, pero siento que a muchas personas de la época que realmente lo vieron en la pantalla grande o en su estreno, me atrevo a decir que sí las marcó definitivamente en ciertas particularidades que tiene precisamente este filme, porque quieras o no, muchos, iba a decir todos, pero el Fernando no, conocemos esa película.
1: Fernando.
2: Soy excepcional.
0: Así que todos, menos Fernando, porque Fernando es único.
1: Pero Fernando, sí. ¿De cuál nos vas a hablar, mi chapulín?
2: Yo les voy a hablar de una película que está próxima a salir.
1: ¡Ay, güey!
2: Un estreno que se va a estrenar en los próximos
1: la
2: días. Sí.
1: Se estrena el jueves, sí, supongo. Sí. El jueves. Ajá, sí, o sí. Sea, mañana.
2: Mañana jueves se va a estrenar el Día de la Revelación.
0: ¿De género o de sexo?
2: No, de la revelación. Pero esta historia es muy diferente, fíjate, porque esto sigue a varias personas que comienzan a experimentar.
1: El Día de la Revelación ya se estrenó, ¿eh?
2: Sí, no, según la información que me mandó Chata, me dice que no, que es para mañana.
1: Ok, perfecto.
2: Sí. Entonces la historia va de que muchas personas comienzan a experimentar muchos fenómenos extraños, viendo señales que aparecen inexplicablemente, el cual pues revela la presencia de vida extraterrestre.
1: Hablando de...
2: Exactamente, en la Tierra. Ellos ven muchas señales y dicen, no, pues sí, son extraterrestres.
0: Okay.
2: Y a medida de que estos eventos se vuelven globales, surge una verdad impactante que podría cambiar el destino de las personas. Y que ellos dicen, pues no estamos solos, hay vidas también que están con nosotros.
1: Ay,
2: entonces ellos tratan de averiguar quiénes son, de dónde son, para dónde van, qué están haciendo en este mundo. Y así que van a enfrentar ellos todo esto y al finalizar pues van a ver la respuesta.
1: Ok, fíjate que este año, si no me equivoco, ya se aperturaron los archivos clasificados en Estados Unidos con respecto a la presencia de objetos voladores no identificados en los cielos. Y en México este año se ha visto más, ¿no? Han tenido la presencia y a muchos dicen, es que son grabaciones, es que con los teléfonos, es que con los drones ya pueden hacer todo ese tipo de cosas, y es correcto. Sí. Ahorita para la inauguración del mundial van a trabajar con drones en el cielo para hacer el nombre del mundial, el nombre de la FIFA, el nombre de México, Canadá, Estados Unidos, las mascotas, todo eso lo van a hacer en los cielos. Con drones.
2: Ojalá y aparezcan. Oye, los ovnis ese día del mundial.
0: Y fíjate, Chicatana, que precisamente en la inauguración del año anterior de la Feria Chiapas, hubo un espectáculo de drones.
1: Ay,
0: ahí por parte de, pues bueno, lo voy a tener que decir.
1: Dilo ya.
0: El gobierno del estado.
1: Ya pasó. Ah, bueno, sí, bueno, sí, nuestro gobierno es el jefe.
0: Sí, donde hacían un jaguacito. Pintaban Feria Chiapas 2026.
1: Oye, qué padre.
0: La verdad, un espectáculo de drones.
1: ¿Fue el año pasado?
0: Sí, el año anterior, 2025.
1: Ok.
0: Y pues bueno, me tocó verla y estábamos como la abejita de Bimbo.
1: Pues sí, porque es algo nuevo, algo
0: para nosotros, la verdad, para muchos de los asistentes ahí de la inauguración de la feria que nos tocó cubrir, me atrevo a decir que sí fue un espectáculo muy padre, muy bonito y pues te llama la atención, la neta, porque quieras o no, requiere de alguien que esté detrás de todo esto, de un cerebro que sepa el cómo configurar los drones para que se cree este espectáculo de luces.
1: ¡Excelente! Qué ya padre. Ven ustedes la recomendación. Me voy a salir un poquito de los fenómenos no relacionados ni identificados. Porque ahí les va otro fenómeno de película que es Scary Movie, terroríficamente incorrecta. Calificación del 1 al 10 en palomitas, 5 palomitas de mi parte.
2: ¡Guau! Wow.
1: Del 1 al 10.
0: Ok, ¿no te encantó?
1: No me encantó.
0: No me digan por qué, pero la quiero ir a ver todavía.
1: Tienes que ir a verla. Ahora sí que la dinámica de la comedia que se venía manejando con ellos, es cierto. Personajes del antes, personajes de la etapa 1, película 3. O sea, mezclaron personajes nuevos con personajes viejos, muy bien por ello.
0: Ok.
1: Mucho lenguaje sexoso.
0: Ok.
1: Como caracteriza
2: mucho
1: esa.
2: Mucho morbo, mucho esa, albur.
1: Esa película. Pero hay algo que me dejó sacadísima de onda.
2: ¿Cuál? Lo de la. Cuando desapareció lo de la rubia. No.
0: No me
1: presentan que viene la 2 de este.
2: De Scary Movie.
1: No, viene.
0: Sí, son 6.
1: Presentan que se viene la película 2 de las rubias. ¿Cómo se llama?
2: Ah, sí. ¿Y dónde están las rubias?
1: ¿Dónde están las rubias? Presentan que viene la película 2. Y también que tiene mucha comedia mexicana.
0: Ok. Es que los hermanos Wayans son fanáticos de la comedia mexicana.
1: Entonces, a eso te voy a decir, porque hay una escena donde de la nada se traba el cabello de uno de ellos, de rastas, y dice, ¿qué me jaló mi cabello?
0: Ok, wow.
1: Gracias por el spoiler, pero bueno.
0: No, o sea, mientras no me cuenten todo.
1: Entonces, para mí, Chicatana, que soy la más neófita en cuestión de cine, estamos hablando de 10 palomitas, 5 palomitas, pero pues vale la pena de vez en cuando salirnos. Había una película que estaba recomendando el Chapulín que era la de Backrooms.
0: Ajá.
1: ¿De qué se trata?
2: Es una película de suspenso, fíjate.
1: ¿Ya fuiste a verla?
2: Ya fui a verla, pero no la vi completa.
1: Velo.
2: Porque tuve un pequeño percance. Entonces apenas estaba iniciando la película. No.
1: ¿Se acordó? Dice que dejó el agua para café.
2: No, me acordé que tenía.
1: Que te ibas a bañar y a la alguien te dijo, conociéndote te puedo asegurar que te ibas. Ay, ¿qué hago ahorita? Me voy a meter a bañar. Amigo, vamos al cine. Ok, vamos al cine. Y ya están en el cine. Ching, no me puse los tenis.
2: No, fue otro pequeño percance familiar. Así que aún estaba iniciando la película.
1: No seas chismoso, Chapulín.
2: Pero
1: tu familia ni está aquí.
2: No, pero de otro tipo de familia, pues, sí. Entonces,
1: esposo.
2: Lo que sí había escuchado es que esta película es protagonizada por un chavo de Estados Unidos.
1: ¡Ah!
2: Y que dicen que él, desde que estaba pequeño, era fanático de las computadoras y de crear escenarios.
0: Ok.
2: Un poco, digamos que raritos. Entonces, él, desde pequeño, pues ya había hecho como que el panorama de esta película. De que había como un laberinto de varios cuartos.
1: Uh-huh.
2: Y lo hizo real.
1: Gente, ¿o qué?
2: Sí, te digo que no la vi completa. Uh-huh. Solamente vi esa pequeña parte de la persona quien fue encargado del director de esta película, que dicen todos que es muy buena.
0: ¿Qué?
1: Dicen que recomiendan la de Obsesión, la película de Obsesión. Sí, está buena, Obsession. Shocker. Vamos a verla.
0: Bueno, mira, la obsesión. La gente que anda dando, por supuesto, su recomendación, mi Jessy Chicatana. Y por supuesto, hay que agradecer también su participación a través de el 100.1.
3: Hola, Puja, ¿cómo estás?
0: ¿Qué hubo?
3: Un saludo para José, un saludo para Lía, un saludo para Alejandra y un saludo para Luca, de que es muy travieso. y me gusta tu poema y es muy chistoso.
0: Luca,
2: oh, payaso.
0: Bueno, un saludote ahí para Liam, para Luca, para José y para todos los que nos están escuchando ahí. Qué bonito, la verdad, tener ahí oyentes que estén chiquitillos. Creo que el buen Fercho y un servidor fuimos uno de ellos. Así que un saludote para Liam, para José, para Luca de parte de Chicatana, del buen Fernando el Chapulín y por supuesto de tu servidor La Cuija.
2: Muchísimas gracias por estar en sintonía del 100.1. Vámonos a una pequeña pausa, enseguida regresamos. Y ya son las 12 con 29 minutos aquí en el Show de los Animales.

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13: Para el Mundial de Inglaterra 66, la Copa Jules Rimet estuvo en juego y en riesgo. 4 meses antes, durante una exhibición, fue robada. Scotland Yard ofreció recompensa, pero no pudo encontrar ni al culpable ni la copa. Esa fue encontrada envuelta en papel en un arbusto por Pickles, un perro. En recompensa, Pickles fue invitado al banquete de los campeones ingleses y pudo lamer a sus anchas todos los platos. También se convirtió en actor, protagonizando El Espía de la Nariz Fría, y recibió por parte de una empresa alimento por el resto de su vida, que desgraciadamente terminó un año después al ahorcarse con la correa persiguiendo un gato. Soy Geo González y por Pickles lloramos todos.
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Chavos, por si andan buscando o alguien anda, alguna familia anda preocupada por una persona de la tercera edad, aproximadamente 70, entre 70 y 80 años, que vive aquí por la altura del Chedraui del Libramiento Norte. Está la persona deambulando ahí por sobre el libramiento del carril de alta. Ahorita están unos oficiales ahí levantando sus datos, pero al parecer anda como se dice, medio despistado, desorientado, vaya, es la palabra. Ahí por si alguien anda buscando a una persona con esas características, llevaba una gorrita blanca, una camisa color azul rey, pantalón de vestir color café oscuro, aproximadamente entre 65 y 80 años, por ahí yo le calculo, tez morena, estatura media, como de unos 60 y algo, unos 70, canoso, morenito, delgadito, por si hay alguien anda con ese pendiente, para que vaya ahí por donde les indico, Libramiento Norte, casi el puente del Chedraui, sobre el carril de alta, ahí anda esa personita.

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9: Oigan, ya son las 12 del mediodía con 47 minutos aquí en el show de los animales y te tenemos muy buena información porque continúa en el fraccionamiento Príncipe de Paz. 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
11: Gracias a mis amigos de Ixtapa que bien identificado tienen a la Cuija, al Chapulín y a Jessy Morales Chicatana. Gracias por la invitación. Bueno, ya tenemos que despedirnos. Gracias, Chapulín. ¿Algo que desea agregar al programa? Porque ya mañana no hay programa.
9: Sí, mañana no. Nos escuchamos el día viernes primeramente. Dios, ojalá y todos disfruten de este día y también el de mañana. Recuerden estar al pendiente de la Qué Buena 100.1. Oigan, y la promoción que tenemos acerca del Día del Padre, que ahorita vamos a mencionar o más adelante, ¿no?
10: Se lo vamos a dejar, yo creo, el buen Rinosaurio en vivo, por supuesto.
9: Para que esté al pendiente usted escuchándonos.
10: Excelente, sí.
11: Bueno, no, de una vez, de una vez.
9: Primeros cinco papás con su persona favorita.
11: Los primeros cinco papás que nos manden mensaje en audio. Yo escucho el show de los animales, su nombre completo, le doy el acceso para que se vayan a Boston. Boston, Boston está ubicado, el restaurante bar está ubicado en la Plaza Bactún. Perfecto, el primero, ahí te va, Chapulín.
9: Bueno, hello.
11: Ahí te va el primero, vamos a ver.
12: Yo escucho el show de los animales, Juan Carlos Velázquez Ramos.
9: Uy, qué rápido.
11: Juan Carlos Velázquez Ramos. ¿Ya? Vámonos con el segundo.
10: Ramón.
11: ¿Y de ahí, pues, Chapulín?
9: No, sí, vamos. El siguiente.
11: No los vas a encontrar, sí. Son 100 mensajes que acaban de llegar ahorita.
9: Velázquez Ramos.
11: Ajá, el primer papá con su persona favorita, ¿ya lo notaste?
9: Dale, vale, listo.
11: Perfecto.
13: Yo escucho el show de los animales, Raúl Cancino.
11: Raúl Cancino.
10: Ve que Raúl Vivero.
11: Papá Cancino. Con su persona favorita, ¿ya?
9: Listo, vámonos con el siguiente.
14: Yo escucho el show de los animales por Radio Núcleo 100.1.
11: Ajá, ¿y tu nombre?
14: Jonathan Martínez Laguna.
11: Jonathan Martínez Laguna, 5 accesos, ahí se va, ¿listo?
9: ¡Listo!
11: ¿De qué son los accesos, señor Cuija?
10: Pues son nada más y nada menos para que podamos llegar a Boston, Restaurant Bar, por supuesto, a disfrutar los partidos de la selección y apoyemos, por supuesto, a la selección mexicana de fútbol.
15: Yo escucho el show de los animales. Benito López Marroquín.
11: Benito López Marroquín.
9: Listo.
11: Ok.
9: Vamos con el siguiente, el último, 961-615-0491.
11: El último, y felicitaciones a quien quiera que sea.
16: El show de los animales, Valentín Jiménez Gutiérrez.
11: Valentín Jiménez Gutiérrez. ¿Cómo le van a hacer para el acceso? ¿Lo dice ahí la mención, señor Cuija?
10: Pues mira, lo que debemos hacer es estar muy atentos precisamente para que nosotros, pues bueno, demos indicaciones. Ahorita, si pudiera venir el señor coordinador, estuviera con padres, porque es lo que vamos a celebrar a los padres, para que estos cinco ganadores disfruten junto a su persona favorita la emoción de alguno de los tres partidos de la selección mexicana en Plaza Bactún, llegando precisamente a Boston. Te van a pedir tu identificación oficial.
11: Ah, sí lo dice.
10: Solamente vamos a checar la hora de la cita, señor coordinator.
11: De mañana para los que están ganando ahorita para Boston.
10: Ok, pues bueno, ahorita en lo que tenemos el buen...
11: Ahorita vamos a preguntar.
10: En lo que nos pasan los datos ahorita, con todo el gusto
11: pregúntale
10: del mundo les hacemos saber.
11: A Raúl.
10: Sí. Pues bueno. Ah, bueno, así que bueno, ahorita vamos a entrar de nueva forma.
11: Bueno,
10: o si no,
11: pero ahí dice, ¿no? Que había que llegar a llevar a bebé.
10: Sí, exactamente, pero...
11: Yo creo que a las 11, ¿no?
10: Sí, falta confirmar la hora para que sepan y no los hagamos llegar de vicio.
11: Bueno,
10: que les
11: mandemos de todos audios. Modos deben de poner atención.
10: No, ahorita lo subimos en el estado de WhatsApp o si no le pedimos tantito espacio a Rinosaurio para que podamos dar al aire
11: las
10: indicaciones.
11: Dame el nombre de los ganadores, ¿no?
9: Bien, para el señor Juan Carlos Velázquez Ramos.
11: Ajá.
9: Primer ganador. Segundo ganador es... Raúl Cancino, el tercero es Jonathan Martínez y el cuarto es Benito López y el quinto
10: Calo.
9: Valentín Jiménez.
10: Okay.
9: Listo.
11: Ya son cinco.
9: Son cinco ganadores.
11: Felicitaciones. Gracias, señor Cuija. Hasta mañana. Hasta
10: gracias,
11: el viernes.
10: Hasta el viernes, porque precisamente vamos a tener partidos, así que...
11: Mañana vas a ir a Boston.
10: De
11: tú,
10: la Copa
11: tú vas
10: de la
11: con ellos.
10: Ojalá.
11: Sí,
10: ojalá.
11: Sí, te toca.
10: Sí, perfecto.
11: Tú
10: así
11: también,
10: que,
11: Cuija. Tú también, Chapulín.
10: Así que, bandita, mañana nos vidrios por allá. Y si no, pues bueno, nos estamos escuchando el día viernes. Gracias, Jessy Chicatana.
11: Adiós, bebé. Bye, ya está el viernes.
17: Aquí.

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2: El 10 de junio de 1970, el silbatazo final en el Estadio Azteca marcaba el inicio de uno de nuestros festejos más tradicionales. A nadie le bastaba con haber disfrutado esos 90 minutos el pase de México a cuartos de final. La gente salió a las calles con banderas, cornetas, sombreros y matracas en mano. Todos sabían a dónde ir. Y es que el claxon de los automóviles repetía sin cesar una especie de clave morse que llevó a la

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1: Ya. Yeah. Parece que me están esperando. Es cierto. ¿Ya estamos listos? ¿Eh? ¿Qué cosa? Ya, está corriendo. Súbele, súbele, dame más volumen. Que se sienta el ritmo.
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1: 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Mientras vamos a la pausa, es la 1:50.
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21: La 1:56. ¿Sabes qué? 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

0: el pollo asado con repollo vinagrado. ¡Cucho! ¿Qué es lo que dice la banda? ¿Cómo de que ñoño? Soy el chavo. Pero, hey, espérate. ¿Qué está pasando ahí? ¿Qué está pasando, carnal? Vamos a ver, todos. Gracias, señor Paquito, como siempre. Ya te la sabes, hermano. Gracias. Oye, rapidísimo, por favor. Estamos arrancando. Ya te la sabes. Conchita, que contigo me tapo. Saludos a la mariposa y a la buena cuija. Con cuidado. Usted va a estar en control, ¿no?
1: Sí.
0: Sale a las tres.
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0: El rino,

0: suéltame el himno, por favor.
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2: ¡Chau, chau! ¿Qué dice?

0: El presidente nacional internacional de este hermosísimo club de amantes de las pensionadas y los pensionados se saluda, te da la mejor de las bienvenidas, pero antes, por favor. Por cualquier asunto.
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0: Ahora sí, vámonos a ver qué nos dice la banda, porque ya son exactamente, ya es tarde. Así que por favor, suéltaselo.
2: Hola, ¿qué tal, grupo? ¿Cómo están? ¿Bien? Reportarse.
0: Vamos a ver, saludos a mi compa el Joker, que ya anda también con Toño, Bebita y Flor. Saludos, Joker. Vamos a verla, qué buena. Hola,
3: Rino,
0: bueno.
3: Rino, porfa, complazo a mí con agüita de coco, ándale. Porfa. Y un saludo ahí para todos los migajeros de amor.
0: ¿Qué? Ya no entendí nada, carnal. Oigan, por cierto, ya saben, mañana no hay programa. Ya se lo saben, mañana no hay programa. Los días que haya partidos no van a haber programa, ¿sale? Mañana vamos a tener en vivo este rollo con el Pollo Sound. La transmisión de el partido de fútbol inaugural. Mañana aquí por la que buena. Vamos a ver, ¿qué pasó?
4: Oye,
0: bueno,
4: Rino, saludos, feliz miércoles. Prepararse para el partido mañana.
0: ¡Ay, perro! ¿Sabes qué es lo chido? Que los otros dos partidos van a ser en la noche y yo no trabajo en la noche, entonces ¡ay! ¡Vámonos! ¡Cómo de que ñoño, papá! ¡Cómo de que ñoño! De una vez. Sí, voy a aprovechar. Pues hay que aprovechar. Vamos a ver, tenemos mensaje. La que buena.
5: Hola,
0: hola.
5: Bueno, tardes, amigazo. Un enorme favor. Ahí, por favor, felicítame al amigo Jesús Torres, más conocido como Chucho Torres, de aquí el día de hoy es su cumpleaños. Porfa, toca ahí la mañanita, ni una suriana. Hermano, enorme abrazo al amigo Chucho.
0: ¡Chao! Aquí estaba en el guión, carnal, pero ya que te adelantaste de una vez, vamos a saludar. Pequeñaños, y sigue el chavo. Suéltale, pero grábalo, es que también me pidió otro favor, pero va a pensar que es ese favor y la neta no. Espérame, Chucho, aguántame, Chucho, ahorita te mando lo que me pediste. A ver, está el Chucho, wow, ahí está, miren de una vez. Señores, feliz cumpleaños. Espérate, vamos a echar sus mañanitas, pero al estilo Rino. Espérate, no.

0: muchas felicidades a nuestro queridísimo amigo el Chucho Torres. Su nombre oficial es Jesús Torres de la Parra. No es de la Parra. No. Bueno, lo dejemos en Jesús Torres. ¡Que viva el cumpleañero! Y dice. Mendigo Chucho, eso significa que hoy no va a venir a chambear, ¿verdad? Mendigo desobligado, o sea, ni en su. Ah, no, yo también, ¿para qué hablo, va? Si yo ni vine en mi cumpleaños. Sí, tienes la razón. No, Chucho, que viva y que beba el cumpleañero. Y ahorita te mando tu mandadita, Chucho. No le debo dinero, nada más que me pidió otro favor. No estoy diciendo, no estás malpensando las cosas, hijo. No. Un abrazo para mi queridísimo amigo el Chucho Torres, más conocido como el Chuchu Guau. Saludos al Chuchu Guau, que ha de estar de vacaciones. Ha de estar de vacaciones el Chucho Torres. Ah, pero espérate. Este saludo también, Chucho, te lo manda no solo el presidente nacional del Club de Amantes de las Pensionadas. Te lo manda toda la gente de la Qué Buena. Mucha gente que te quiere, que te aprecia, que te escucha en la noche y que está siempre pendiente, mi Chucho. Un fuerte abrazo y muchas felicidades al cumpleañero. ¡Ñero! Saludos a mi queridísimo amigo, el Chucho Torres. Ahora sí vamos a ver qué nos dice. ¡Cámara de cañeño! ¡Si soy el Chavo! Dice Rino, está cerca, me puedes mandar un saludo a mi hija que se llama Valeria Yamiley. Así se llama, que cumple 6 añitos aquí en la patria. De parte de su papá, muchas felicidades también para ti, Valeria. Y te va tu Diana. Suéltale su Diana, por favor. Bueno, y aprovechando también como cumple 6 años y también para el Chucho, el cumpleaños feliz. Suéltaselos, el cumpleaños feliz.
1: Cumpleaños feliz. Cumpleaños.

0: importante.
1: Aunque sea un pedacito, pero queremos pastel. No, pues muchas felicidades a los cumpleaños. Está chido cumplir años en estos meses. Mala onda cumplir años el 24, 25 de diciembre, 1 de enero. En algunos lugares no son puentes. Pues imagínate, toda la banda anda preocupada por, pues por otras festividades. La Navidad, el Año Nuevo, o sea, no, pues sí, imagínate. No, ni Dios lo mande. Hay mucha banda que sí cumple años en esas fechas. Bueno, ¿qué pasó? ¿Qué pasó, mi querísima Sonia? Solo grabó,
0: que bendiga con mucho.
2: ¿Qué dice? Que hoy no va a venir a chambear, ¿verdad? Mendigo desobligado, o sea, ni eso. Ah, no, yo también, ¿para qué hablo? Si yo ni
0: vine, mi chuchito bebé, te deseo muchas felicidades por tu cumpleaños número 41. Que Diosito te bendiga con muchísimos años más. Deseo muchos éxitos de aquí en adelante para ti en lo laboral y que te la pases muy bonito en compañía de tu hermosa familia, de tu esposa. Y sabes que te queremos mucho, que Dios te bendiga.
1: Muchas gracias, señora Sonia. Y ahí está, miren, le vamos a mandar el mensaje al Chucho Torres. Ay, mi Chucho, wow, padrino. Vamos a verla, qué buena, hola, dígame.
3: Buenas tardes, Rina.
1: Buenas tardes.
3: Te mando saludos, aquí te estoy escuchando desde la colonia Donaí.
1: Saludos hasta la colonia.
3: Mándame mi pensionada.
1: ¿Qué pasó? No, espérese, no. No, mijo, no. Te voy a mandar un lápiz para que pongas a hacer tarea, porque pues no, espérate, ¿qué pasó? Viene el Marci al rato y los va a regañar, chamacos, los va a regañar. Vamos a ver otra vez, ¿qué pasó? ¿La qué
4: buena? Por poquito es cumpleaños en el inicio del mundial, mi camarada Chuch. Doble festejación. Ey, ¿qué vamos a hacer mañana?
1: No, pues ahí. O sea, hay que sacar el plan. Vamos a ver la que buena. Hola, qué
5: rico. 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
1: ¿Qué pasó?
6: Rino, buenas tardes.
1: Buenas tardes.

0: más no es Chucho Torres.
1: No, la neta, que ya tiro cuando... Y luego que...
0: No,
1: puede ser eso.
0: No, mijo, él
1: pero bueno, no sé qué opinan ustedes.
0: No, él es de...
2: Caguama quiero para anestesarlo ya.
0: ¡Él es alcohólico!
2: Estás pegado a la corcholata, ya salado, ya no tenés remedio, ya. Sos alcohólico sin remedio.
0: Pues sí, ahí está, mira, que se ponga a chambear mejor. ¡A chambear! Vamos a ver, tenemos más mensajes, rápido, vamos a ir a musical. Bueno.
3: Ese es Mampo.
0: ¿Qué dice la verdad? ¿Qué? No escuché qué dijo, pero... Pero dijo que se la pase muy bien hoy, que es día de su santo. Sí, claro, o sea, así dijo.
4: No creo.
0: Así dijo, yo che clarito, de verdad.
5: Muchas felicidades al buen amigo Chucho Torres, que cumpla muchísimos años más. Esperamos que ahora sí, con estos 42 años que está cumpliendo,
0: 41.
5: Ya llegue más temprano. No, ¡saludos, pues, Chucho!
0: No manches, pobre Chucho Torres, en vez de que lo feliciten, chido, lo están. No, pa, no,
1: Rino, Rino, bien. Saludos al Chucho Torres de Zúñiga.
0: Cuatro también. Esta banda, no, véanse. No, véanse. ¿Qué pasó, gente?
6: Se loca la banda.
0: No, están muy locos estos compadres. Vamos a ver qué nos dice la
7: que vino. Buenas tardes. Saludos de Kentucky. Aquí el Chato Volumen. Como siempre. Saludos de Kentucky. Ahí, saludos del día del guau guau. Saludos. Bendita de Mero, no del Globo. Saludos.
0: Hijo, man. No, es felicitación. Es felicitación, no es otra cosa. No, esta gente sin respeto, ¿verdad? No. Está cañón. Vamos a ir a música. Las 2 de la tarde, 17 minutos. Vino, no creo. Dice, ¿dónde vamos a ver el partido mañana? Yo voy a estar chambeando. La verdad es que... me llevó la tristeza. Voy a estar trabajando, carnal. ¿Qué pasó, mi presidente?
8: No creo en México sin hambre, Claudia.
0: No, pues ni modo, o sea, si no chameo, no como. Está muy dura la crisis ya, está muy difícil todo.
9: ¿Qué bueno?
0: Bueno, dígame, la que buena.
9: De las pensionadas.
0: ¿Qué pasó? ¿Qué pasó, carnal? ¿Qué pasó, mi tío Javi?
9: Oye, dime. Aquí nomás.
0: Ajá, ¿qué pasó? Pónselo, señor Paquito. Más.
9: Saludándote y dándole las bendiciones al anciano del Chucho, ¿no?
0: ¡Ey, pobre
9: y a
0: Chucho!
9: Y a todas las plebe. Aquí me estoy festejando ya con una... De esas de cría de toro, ¿no?
6: Qué rico, ¿eh?
9: A repasar unas dos orejas.
0: ¡Ay, perro! ¡Qué delicioso! ¡Qué delicious en inglés! O no sé cómo se dice. Le sabrosé. Sabroso, de una vez. Ya son las 2 de la tarde, 18 minutos. Regresamos en un Rayo McQueen. ¡Cuchillo!
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3: 2:22, regresamos en un Rayo McQueen. ¡Chao! Con más aquí en la programación de La Que Buena. Oye, vamos a ir rapidísimo con las rinotototas en un Rayo McQueen cuchao, porque a las 3 de la tarde tenemos control remoto. Pero mientras, vámonos a música. Ya son las 2 con... ¿con cuánto? ¿Con 22? ¿Ya tan rápido? Oye, las 2 con 22. Ahorita regresamos, se llama Agüita de Coco.
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2: Vámonos rápidamente con las rinotototas de la tarde. No manches, este señor. Bueno, pues el tío anda con Toño, Pepita y Flor. Ya les había platicado que hay muchos negocios que pues ya tienen terminales de tarjeta, como por ejemplo los que venden chicles, los que están de repente vendiendo chicharrines o ese tipo de situaciones. Pero no puede ser, alguna vez, no, yo no entiendo esta parte, de verdad, no he logrado entender esta parte de cómo hay gente que paga para que la lastimen o le hagan daño. O sea, bueno, hay gente que pues migajea amor y le están haciendo daño y sigue ahí, pues bueno, sí lo entiendo, sí, también me ha pasado, ¿verdad? Entonces sí lo entiendo. El asunto está que hay gente que paga para que le den toques. O sea, es neta, o sea, no toques en el sentido de otros toques. No. No, señor, don Paquis, no, me refiero a los toques, o sea, toques de no, espérate, aprovechando, aquí está el Chapulín, mira, está el Chapulín, a ver, de una vez, Chapulín, acompáñame tantito. Mira, de los toques cuando son de la feria. ¿Has visto de esos toques que agarra la banda y que agárrense los cinco y te
3: sí,
2: ponen?
3: Sí, los de electricidad.
2: Esos mero, los toques eléctricos. Ya. No los que como impactrueno, dijera el tío.
3: ¿Tú has pagado alguna vez?
2: No, pues ¿cómo voy a pagar por eso?
3: Yo
2: ni siquiera me subo a los juegos de los mecánicos. O sea, con eso te lo juro, porque yo digo, no me. O sea, ¿me voy a morir ahí? No, espérate.
3: Lu otro.
2: He visto muchas películas, entonces yo creo que por eso.
3: También, Lu otro, ¿sabes cuál es el miedo?
2: ¿Cuál?
3: A las náuseas y al vómito.
2: O sea, ¿cómo?
3: Por eso a mí sí no me gusta subirme a los juegos mecánicos.
2: Ah, o sea, tú te refieres a eso. O sea, una vez me subí y dices tú, está chido, porque dices tú, va seguro. El asunto es que, o sea, es que cuando estás ya en el juego mecánico dices, ah, pues está chido, sí se siente la adrenalina bien machín. Pero lo que se piensa más es de que se vaya a desconchinflar esta cosa.
3: Ay, no.
2: Se vaya, o sea, sí. Eso es lo que me da miedo. O sea, es,
3: creo que porque has visto muchas películas
2: por eso. No, y es que he visto también muchos videos de que los juegos a veces los sostiene un tabique, un ladrillo, un pedazo de madera. Bueno, pero ese es otro
3: rollo.
2: Es otra plática. Vamos ahora con el asunto de los toques eléctricos.
3: Ya.
2: Hay gente que paga de 100, 150, 200 varos para que le den toques ahí entre toda la plebe. O sea, eso lo hacen como para hacer un reto. No sé, de repente, el que aguante más, ese no paga cheves, ¿no? El que aguante menos es el que va a pagar las cheves. En la feria lo entiendo, hay cosas que se pueden hacer con esos toques. Más cuando vas con tus amistades y amigos. En la universidad no lo voy a negar, sí lo hice, pero dije, no manches, ¿cómo va a estar haciendo estas cosas? Pero bueno, ahora ahí vamos. En las ferias están estos señores o personas que están con este aparatito que da toques. Y dice, toques, toques. Y ya la banda dice, echemos un toque, ¿no?
3: Y más si estás con un poquito de alcohol encima.
2: Sí, pues la banda es cuando más quiere, ¿no?
3: Sí.
2: Pero el asunto, vamos a esto. Ya ahorita, ¿cuándo? O sea, te cobraban en efectivo. Entonces, hay un señor, que no sabemos en qué parte de la República Mexicana es, pero es en México. Que escuchen qué es lo que dice al momento que le preguntan que no tenía, más bien le dicen que no tenían efectivo. Ahí ya, les va, escuchen nada más.
4: ¡Ay, qué perro! Hay que darle. ¿Cuánto?
5: 100 pesos por todos.
4: 100 pesos.
5: No tengo efectivo, jefe.
4: También
2: agarro tarjeta. ¡Hala! ¡Oh, el tío, mira, tienes! Tiene su terminal de tarjeta, papá. Mira nada más. O sea,
3: preparado.
2: Pues va más preparado que un chicharrón. Sí,
3: claro.
2: ¿Sí?
3: Y si le preguntas transferencia, estoy seguro también que va a decir que sí.
2: Claro, mira, pero lo chido es que ya aceptan tarjetas. O sea, y hay muchos negocios que aceptan tarjetas. Muchos sí, el SAT me va a investigar. Ya se los había dicho anteriormente que hay personas que ven chicharrín. O sea, que ya tienen esto.
3: Pero también hay empresas que por cierta cantidad mínima
2: te dicen que no. Y ya te cobran a veces también un cierto porcentaje.
3: Exacto.
2: Al momento de cobrarte con tarjeta. Tú dices, no, pues sí, porque no tengo efectivo y quiero el producto o quiero el servicio. Entonces ya vas y lo aceptas. Pero vamos a esto. El chiste es salir adelante. O sea, eso es un ejemplo de cómo la gente se actualiza con tal de generar pues, un poquito de lana para que caiga la comida, ¿no? Eso está bien.
4: Rino, fíjate que hasta las cariñosas ya tienen terminal.
3: No, dice, imagínate.
4: No manches, esa no me la sabía, carnal.
3: Una terminal incluida, pero enfrente, capaz. No.
4: Bueno, ese es, pues, tiene terminales diferentes. Esa es otra. No, se refieren a las bancarias. Ya,
3: sí,
4: pero,
3: claro.
4: Pero yo no me la sabía. Fíjate. O sea, solo falta que los colectivos, o sea, cuando, es que a veces uno no lleva, se los juro, a veces uno no lleva sencillo, carnal.
3: Ajá.
4: Entonces, a veces dices, verde, ¿cómo le hago? No tienes efectivo y más que tienes 100, tienes 200 varos en tu tarjeta. Y a veces dices tú, a ver, ¿quién me prestas 11 pesos o 22 varos para que yo tenga para mi pasaje?
3: Pero sí se va a dar, estoy seguro que pues, en algún futuro van a pensar ellos en eso. Van a decir, sí, está bien, va a estar más complicado.
4: No siento que sea factible en un transporte público. ¿Por qué?
3: Por la rapidez.
4: Porque también a veces ahí los pueden estafar, te dicen, ya que checas y ya te llegó. Porque a veces las transferencias es lo que tienen, ¿no?
3: Exacto, hay que esperar un cierto tiempo.
4: Hay que esperar cierto tiempo para ver, imagínate, se baja el cliente. No, hombre. No, y además, si estás viendo que el colectivero, ¿con qué ganas? Y va viendo la carretera, le está llevando con el calor, le está llevando la tristeza, aparte está casi doblando la mano, por eso ya le duele toda la nuca, porque pues ya no va a poder.
3: Súmale el sudor que lleva.
4: Sí, pues ya, pero sí. Dice, yo cargo mi terminal en mi Didi, mi Blue Point.
3: Ah, no, pues mira.
4: Muy bien, carnal, muy bien, mi querido Héctor. O sea, no me la sabía. Eso sí, una vez de repente me topé a alguien que le dijo, oye, ¿sabes qué? Te voy a decir una cosa.
3: No traigo efectivo.
4: Pero si, o sea, de verdad, aunque me cobres más, voy a pasar al banco para pa sacar la lana y te pago, carnal, porque la neta no tengo efectivo.
3: ¿Y cuál fue la respuesta?
4: Y quiero el paro. Y me dice, no te preocupes, amigo. Dice, tengo transferencia, me puedes transferir a mi tarjeta. Entonces yo dije, pues a todo dar, carnal. Entonces yo dije, pues sopas. Pero hay gente que no anda tarjetas. Eso claro. Es bien cierto, hay gente que anda mucho efectivo.
3: Hay siempre gente que dice no.
4: Sí, sí, o sea, esto ya va dependiendo también de personas que tienen dinero en las tarjetas de débito.
3: Exactamente.
4: Pero fíjate, aparte son las de crédito, esas son muy aparte,
3: es
4: ¿no?
3: Es muy diferente, ajá. Fíjate que estuvo en tendencia una boda en el cual organizaron, mira, para toda la sociedad, ¿no? Pero la gente que no iba a llevar regalo, ellos iban a estar preparados con una tarjeta para cobrar. O sea, si no,
4: o sea,
3: tú no
4: traes regalo. Su terminal de tarjetas,
3: exacto,
4: ¿no?
3: Exacto, si no traes regalo, pues aquí está la tarjeta. Y si me quieres depositar, si me quieres transferir, también.
4: No manches. Sí. Oye, ¿y había un monto mínimo?
3: No había monto mínimo.
4: Oye,
3: pues, lo que tú quisieras aportar, siempre y cuando sea algo.
4: Mira, pues es que ya cambió hasta los cumpleaños. O sea, ya hasta los cumpleaños. Carnal, te voy a transferir tu regalo. Ya cambiaron los cumpleaños, ya hasta los cumpleaños, ya cambiaron, ya ves que siempre te dicen, ahí te vas a tu regalo después. No, ahorita de una vez, ahorita transfiérmelo, carnal, aquí está mi cuenta.
3: Después se olvida.
4: Ya nunca te lo van a dar, dice, porque luego dicen que no traen efectivo y la app no les deja poner en tarjeta. Ahí está mi querido Héctor, mira, es cierto, ahí está, gracias, carnal.
6: Un terreno, saludos, aquí en la taquería, aquí la pasadita, las gorditas. Aquí en la calzada sonía el saludo del Pato 10. Bendición, qué buena.
4: Eso es todo, carnal. Un fuerte abrazo. Saludos hasta allá. Oye, pues a todo dar, hermano. Cercanos dicen la qué buena.
7: Rino.
4: ¿Qué pasó?
7: Si a veces trayendo billetes no quieren pagar, te sacan uno de 500. Pobrece de uno, salen. Te van a querer pagar con transferencia. No, Rino, no le estoy dando idea a la gente.
4: No, yo estoy diciendo. No estoy diciendo que lo hagan. Estoy diciendo que, oye, te imaginas. No estoy diciendo que lo hagan. No conviene, carnal, eso no conviene. O sea, pues no, los van a estafar varias veces. Yo digo que los van a estafar.
8: Se termina como Japón ya todo cobra con código QR.
4: Imagínate, hermano, no manches, ya todo con dinero así digital, ¿no? Está cañón.
9: Reino, yo ando aquí chambeando en el Didi.
4: Ajá.
9: Y cuando la banda no tiene ni transferencia, solo tiene el plástico, puro tap to pay. Aquí desde el teléfono, ya sin fuerza de terminal.
4: Ay.
9: Aquí nomás hacemos el cobro. Y en automático se ve reflejado en la cuenta de banco. Esa es otra alternativa, es nueva, pero sí que está. Hay que modernizarnos. Me quedaron obsoletos, mi reino. Saludos, cuchao.
4: Ahí está la banda, mira, con Toño, Bebita y Flor, como tiene que ser. ¿Qué dicen?
10: ¿Qué onda, Rino?
4: ¿Qué onda?
10: Mándanos una Diana, Diana.
4: Claro que sí, una.
10: Muchas Dianas y pensionadas, mándame.
4: ¡Ey! ¿Qué pasó, Rino, muchachos? No.
10: ¿Cómo se llama una manzana? O una dona o algo que sea saludable o chatarro.
4: No, una manzana es bueno, es saludable. Saludable. No.
11: Con energía y buena vibra.
4: Estamos hablando en serio, señor Paquito. O sea, yo consumo las manzanas de otra forma, pero también son buenas, son saludables, es fibra. Ya saque eso. No, no quiero que piense mal la gente. Dice, en el taxi, el Chucky se cobra con tarjeta de débito y crédito, climatizado y con la mejor estación. Dice, ay, perro, mira. Mira nada más al Chucky, tiene su terminal. Dijera por ahí, acepta todas tus tarjetas con... Oye, pues ahí está. Ya toda la banda bien modernizada casi.
7: Bueno, pone tú que me transfieran los, me transfieran en transferencia, me paguen pasaje de 100 pesos. Y de ahí voy a retirar y me van a cobrar 15 pesos. Y de ahí voy perdiendo más.
4: No, pues sí, pues te digo, no conviene.
12: Bueno, ¿aceptarán cuerpo mate? Porque estoy a la orden de todos los colectiveros y taxistas. Todo el tiempo lo tienen bien sucio, el siempre sucio. No se bañan los cochinos.
4: Ah, no bañan sus unidades. O sea, no bañen sus unidades. Yo he visto muchas unidades sucias. Laven sus unidades, por favor. Eso es por respeto al pasaje, de verdad.
13: Respeten al pasaje.
4: O sea, laven sus unidades, no les cuesta nada. Buenas tardes, ¿qué tal? Yo no te puedo decir, dime que no tengo tarjeta. Dice, no, es que pues ahí está la banda. Cada quien, ¿verdad? Cada quien.
14: Respeten al pasaje.
13: Respeten al pasaje.
4: Lo vamos a guardar ese.
14: Respeten al pasaje.
4: Pues respeten al pasaje, gente. Por favor, recuerden, respeten al pasaje, es importante. Dijeran por ahí las señoras o los tíos, no estás trayendo vacas. Pero casi llevamos el mismo peso, pero pues bueno, ahí está de una vez que...
7: ¡Ah, Dios carajo! Entonces así va a querer subir cada rato al Didi y al taxi y al colectivo. Ahí el Chapulín, para pagar con cuerpo mate, aunque no tenga tarjeta. ¡Cuchao!
4: ¿Aceptas terminal, mi amor? Ay, pero vamos a terminar de otra forma. Bien abrazados. Bien abrazados y bien queridos, dijera por ahí. ¿Acepta usted tarjeta? No acepto tarjeta, carnal. Yo lo único que quiero es que me pagues, la neta. Si la gente, págame, de verdad. Págame, hermano, para que yo te haga caso, de verdad. Mira, no.
15: Pero págame, sí, págame.
4: Exactamente, tienen que pagar. Si no pagan, pues no, pues ya. Vamos a música, ahorita regresamos. Son exactamente las 2:37. Rino, un saludo al Transportes, Dandalumí, Chiapa y Corzo, Tuxtla. Saludo al Bombillo, Caguama quiero, dice. Es que sí, carnal, ahorita con este calor yo los entiendo.
16: Caguama quiero para estresar, ya. Pues testenlo ahorita.
4: Sí, se entiende. Atentamente, ¿qué dice? Atenta, eso sí, se respeta en el pasaje con gente. ¿Qué dice? ¿Qué dice Rubén Braulio? Y mi compa Isidro Mendoza, de parte de Julián. Saludos ahí para ustedes. No entendí bien el mensaje que dijo, pero pues ahí están los saludos. Vamos a la pausa, ahorita regresamos en un Rayo McQueen. ¡Chao!
7: Pero no me quiere pagar.
4: No, esta gente de verdad no, está muy...
17: Se aloca la banda.
4: Están muy mal la gente. Ya va a querer que nos mediquemos, gente. Nos mediquemos, estamos muy locos. Ahorita regresamos. Las 2:38, regresamos en un Rayo McQueen. ¡Chao!
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23: Para el Mundial de Inglaterra 66, la Copa Jules Rimet estuvo en juego y en riesgo. 4 meses antes, durante una exhibición, fue robada. Scotland Yard ofreció recompensa, pero no pudo encontrar ni al culpable ni la copa. Esa fue encontrada envuelta en papel en un arbusto por Pickles, un perro. En recompensa, Pickles fue invitado al banquete de los campeones ingleses y pudo lamer a sus anchas todos los platos. También se convirtió en actor, protagonizando El espía de la nariz fría, y recibió por parte de una empresa alimento por el resto de su vida, que desgraciadamente terminó un año después al ahorcarse con la correa persiguiendo un gato. Soy Geo González y por Pickles lloramos todos.
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29: Bueno, ya estamos de vuelta. Son exactamente las 2 de la tarde, 46 minutos. Vámonos rápido con la siguiente rinototota. Cine Bolón, pones un muñeco porque ya casi nos vamos. A ver, la que buena que tenemos.
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29: Oye, vámonos rápidamente con la siguiente rinototota. Y come de queñoño si soy el chavo. México ganándole la inteligencia artificial como siempre. Como siempre, se les vamos a seguir ganando. Y lo vamos a llevar de calle por siempre. Mira, toda la gente, bueno, la mayoría de personas ubican los mototaxis, ¿no? ¿Sí ubican los mototaxis? Sí, sí, toda la gente los conoce. Muchos los conocen como, no, muchos dicen Tuntún, Sahur. No, no, no, mentira, ese es un chiste malo, yo lo sé que es un chiste malo. ¿Cómo le dicen algunos? Tuntún, algunos dicen tortuguitas. No sé cómo le digan ustedes a los mototaxis. Pero bueno, el asunto está en esta rinototota que agarró a este compadre y modificó su mototaxi, le puso radila, o sea, le puso radila, así como está escuchando. Le puso radila, carnal, así nada más, y se ve bien pasado de lanza. Este video ya se lo mandamos al Club de Amantes de las Pensionadas. Oye, dices tú, pues está chido, y además, fíjate que sí tienen fuerza esos motorcitos. Está comprobado, porque yo sí manejé unas, entonces, bueno, unas historias tristes, ¿no? Pero pues aquí estoy chambeando. O sea, el camino del mototaxismo me trajo a la radio, entonces, Pero sí, o sea, la neta sí tienen fuerza, los mototaxis están bien potentes. Entonces se hace cuenta que agarran, le pusieron redila, pero llevaba hasta su carpa y su lonita. Y dices tú, oye, la neta del planeta es que la banda mexicana siempre va a buscar la manera de salir adelante y de buscarle modificaciones al carro. Este gusto inicia, ¿saben cómo inician las modificaciones cuando uno empieza a hacer cosas en su coche o en su vehículo? Todo inicia con una bicicleta. Ahí te vas a dar cuenta si vas a modificar tu vehículo o no. ¿Cómo modificamos la bicicleta? Muy fácil, agarrabas un... Cuando te tomabas un frutzi o un juguito de esos de dos pesos. En ese tiempo eran de dos pesos. Eran de a peso, creo, cuando yo estaba chamaco. Y pero también estaban unos juguitos que eran de forma del Barney. No sé si les tocó verlos esos. Yo los conocí porque yo vengo de pueblo. Saludos a mi gente de Matamoros, la gente de Nuevo León, de Nicolás Ruiz, de Vicente Guerrero, de Guadalupe Victoria, Ponciano Arriaga, los Llanitos, Sintul, toda esa parte de ahí, los Baños del Carmen que nos queda cerca. Guerrero, ya lo dije, ¿verdad? También la Ponciano Arriaga. Pues entonces vendían unos juguetes que eran de forma del Barney. Entonces la banda cuando agarraba, los apachaba y los ponía atrás de la llanta. Entonces ya hacía como moto. Entonces desde ahí te ibas a dar cuenta de que ibas a modificar cuando tuvieses un carro. O si ahorita en este año tienes un coche o algo, pues lo modificas. Porque eso es lo que hacíamos siempre. Entonces es el claro ejemplo de cómo este mototaxi fue modificado para usos de trabajo. Puede ser para usos de trabajo, también para que no se vea que van a transportar las caguamas. ¡Claro! ¡Claro, papaya de Celaya! Dijo la tía Laya. Pues ahí está. Que mucha gente va a decir, oye, Rino, pues no es la primera modificación que vemos de un mototaxi. Es cierto, hay mototaxis que ahorita ya hay unos
1: ya son más que mototaxis, son motocarros. He visto unos que ya traen hasta su puerta y todo chido, ¿no? Al mototaxi le tenías que poner lona o unas, sí, como lonitas para cuando era la temporada de lluvia. O hay unos que le ponían puertas, o sea, hacían un montón de modificaciones. Pero ya me había tocado ver algunos mototaxis que le hacen modificación en la parte de atrás como para repartir agua. Esos ya los había visto. Pero uno con radila no lo había visto. Ese sí no lo había visto y se ve chido, carnal. O sea, se ve bien pasado de lanza. Y pues para transportar verdura, pollos, gente, pues está bien. Y mira, imagínate nada más que te diga, no, compadre, fíjese, mijo, que mi marido está bien borracho y se quedó allá en la cantina de no sé qué señor. ¿Será que me puede usted ayudar? Sí, señor, ahorita, mire, voy a llevar el mototaxi, lo voy a poner en la puerta y vamos a empujarlo y lo vamos a tirar aquí, mira, aquí en la radila, para que vaya bien cómodo, mire, de una vez. Ah, pues de una vez, mijo, ¿cuánto va a ser el viaje? Pues mire, levantar vuelo, por si me vomita la radila, pues la verdad es que le va a salir caro, jefa. Le va a salir el viajecito 500 pesitos, ¿qué le parece? Miren, ni usted ni yo, así nada más, 500 varos y le echamos, ¿eh?
7: De una vez. Un México sin hambre, Claudia.
1: No, pues ni modos. Dice, pues ahí está, son algunas de las modificaciones que se les empezaron a hacer a este tipo de mototaxis. Pero bueno, pues ya cada quien hace sus cosas con lo que quiere, ¿verdad? Pues cada quien.
8: Rino, méteme al grupo de las pensionadas.
1: Claro que sí, ¡ay! ¡Chao! Ahorita lo vamos a meter al grupo de las pensionadas y ahorita te mando el video porque ya no te va a llegar. Porque ya lo mandamos, pues ahorita te lo mando. Aguántame nada más, que tenemos un montón de enlaces aquí. ¿Qué tanto están haciendo? Pero bueno, ya está, vamos a ir a la pausa, ahorita regresamos en un Rayo McQueen. ¡Cucheo! Dice, cierto, mis hermanos, pues ahí está. ¿Quién no modificó con escape? ¿Quién no quería tener un escape de moto en su bici? Toda la banda quería hacer eso, toda la plebe lo quería hacer. Era normal, era parte del proceso, del crecimiento de los chamacos. Oye, saludos a mi queridísimo Joel. Vi a unos niños ahí con una moto eléctrica a todo lo que da. Pues bien, niños sin celular. A todo dar, carnal. Mira, mucha gente dice, ay, Rino, es que mi hijo utiliza mucho el teléfono. No quiero que utilice el teléfono. Y te lo cantan así, mira. No quiero que utilice el teléfono, mi hijo. Quiero que esté haciendo cosas. Y cuando los chamacos no utilizan el teléfono, se rajan la cabeza. Se cortan el pelo. Usan tu tarjeta de crédito, usan tus zapatos, cortan tu ropa. O sea, niños sin celular hacen unas cosas que dices tú, no, mijo, mejor, ¿sabes qué? Ten la tablet mejor, mijo. No, es que tú contigo no va a tener remedio. La mera neta, canal, no. Ni Dios lo mande. Pero bueno, vámonos rapidísimo antes de la pausa, por favor. Vamos a mandar mañanitas. Dice, de parte de mi hermana Fátima Isidro Mendoza, que hoy está cumpliendo años. Claro que sí, con mucho gusto. Échale su Diana, por favor, de balón ping-pong en su muñeco. De parte de Braulio, de parte de su hermano, muchas felicidades para Fátima Isidro Mendoza, que el día de hoy está de manteles largos. Muchas felicidades. Yo de Queñoño, si soy el chavo. Ahí está, mira, muchas felicidades, que se la pasen a todo dar. Mientras vamos a ir a la música, ¿verdad? Bueno, ya nos tenemos que ir a música. Hoy te regresamos en un Rayo McQueen, cuchao, porque a las 3 tenemos un control remoto aquí a través de La Que Buena. Pero espérate. Aguántame las carnes, tenemos algo que decirles. Sí, ahora sí, por favor. Aprovechando el tiempo, siendo exactamente las 2 de la tarde, 53 minutos. 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Mientras vamos a ir a la pausa.
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1: Ya son las 2:59. 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Ahora sí, por favor, gracias.
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1: Nos despedimos. Que tengan ustedes una excelente tarde. Hasta el día de mañana, si Dios lo permite. Bueno, no nos escuchamos mañana. Nos escuchamos hasta el viernes porque mañana hay partido. Cuídense mucho. Hasta la próxima porque hay control remoto. Ya son las 3. Nos escuchamos en un Ray McQueen. ¡Cuchao!
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6: Bueno, Nelangas, ya estamos muy buen rino. Muchísimas gracias, amigos. Continuamos con más a través de Qué Buena Tuxla 100.1. Y pues bueno, yo sé que ya conocen a la banda que... Déjenme, me voy a presentar a uno de los locutores más exuberantes, más extravagantes y por qué no presentarlo de viva manera. ¿Cómo estás, señor Martínez?
7: ¿Cómo está, Manderola? 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
3: Somos. Ok, solicitamos una presencia de la quinceañera de la pista de baile. Muchísimas gracias, mi buen Rosario Zúñiga, allá en lo que es la cabina central del 100.1. 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
1: La Qué Buena.
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3: 100.1, continuamos con más, por supuesto, a través de Qué Buena. Muchísimas gracias al buen Rinosaurio en vivo, que está en la cabina central. Gracias al buen Manuel Angas, aquí en la unidad móvil. Sin ellos no es posible que nos estén escuchando a través de Qué Buena.
4: Págame ya.
3: Pero bueno, oye, mi buen Toño Machete, dime, ¿qué te parece si hacemos una simulación de que, wow, yo soy un cliente y tú me atiendes? 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
3: ¡Qué buena! La orienta de la ciudad. ¡Wow! ¡Corte!
5: ¡Os corte! ¡Regresamos! ¡No le cambies!
3: ¡Quiero rico!
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0: Es lo que te iba a decir, yo me quiero ir, pues bueno, yo me voy a ir más lejos, me quiero ir una tundra, una tundra.
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9: 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Nos tenemos que despedir de ese control remoto. 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Yo soy Toño Martín, la mariposa, la que buena.
8: Yo soy Christopher Serrano, la cuija. 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

0: ¡Qué barbarosidad! ¿Ya estás por acá, María José? No, no es ese el que estás. A ver.
1: Hola.
0: Ahí estás.
1: Ahí está. Hola, ¿cómo están?
0: ¡Ah, muy bien! No, es que hoy no tengo ganas de
1: ponerlo. No, yo tampoco.
0: La verdad es que no tengo ganas de ponerlo, pero como hay que complacer a la banda, siempre hay que ponerlo.
1: Dios.
2: ¡Canelita!
0: ¡Hola, Canelita! Es un gato, es un conejo de hecho. Así no hacen los conejos. No, así no hacen los conejos. Bolita, así como así.
1: Ahorita que voy al baño te digo.
0: ¡Puerca! Muy buenas tardes, banda. Sean ustedes bienvenidos a través de esta frecuencia del 100.1 de su FM. Ya estamos arrancando una emisión más de este programa que lleva por nombre
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0: Y si tú quieres saber quién soy yo, pues me presento en este mismísimo momento. Soy Rich Hernández, me dicen el veneno de los animales, de la que bueno. Y siempre será un gusto, un placer estar con ustedes a esta hora de la tarde. Y pues ya la escucharon, ya anda por acá
2: Canelita.
0: Ella es una muchacha que le gusta el plátano. Bueno, que le encanta el plátano.
4: Sí, creo.
0: Bueno, que le fascina el plátano.
4: Sí, creo.
0: Una muchacha que dice que es de Ocosocuautla, pero nada tiene nada que ver de Ocosocuautla. Lo único que tiene es los ojos de color de allá de los de Coita. ¿No? Y su nariz de conejo y de cochí. Sí, creo.
4: Sí, creo.
1: Sí, creo.
0: Es María José La Polilla.
5: ¡Hello!
1: ¡Chicheño!
0: ¡Quédense con nosotros, banda! ¡Arrancamos! Así suena la tarde. Y si tú te quieres comunicar con nosotros, es súper mega facilísimo.
4: ¡Mamarre, mamarre, mamarre, mamarre!
0: ¿Cómo lo mueve esa muchachota?
1: 961-61-50491.
0: ¡Muy bien! ¡Hiciste la tarea!
1: ¡Sí! ¡Ahí voy!
0: ¿Y la maqueta?
1: ¡Ah! ¡Ahí vamos a traer
0: maqueta! ¡Sí! ¿No? ¡Vamos a traer maqueta! ¡Vamos a ver acerca de cómo es el mar de fondo!
1: Un mar con fondo.
0: No.
1: Hondo.
0: No. Un mar de fondo es poner una foto y al fondo un mar. Es un mar de fondo. ¡Ah! ¡Ponte pilas!
1: Yo pensé,
0: Polilla,
1: que el mar de fondo era un mar.
0: No, Polilla. Ni porque trabajas en redes, güey. Ay, no. Una cosa tenías que aprenderle a George Camacho y le aprendiste la piors. Así dicen ahí en mi pueblo. La piors. Pero bueno, banda, 961-61-50491. Empiecen a reportar a partir de orinita mismo. Ahí a través de nuestro Animal Watson, marcándonos aquí a cabina. Y si ustedes quieren escuchar alguna canción en especial,

0: Pero bueno, ya andamos por acá, mandan más 61-6150-491. La frase es la siguiente: la Majo tiene gases, pero yo quiero una canción. La Majo tiene gases, pero yo tengo una canción.
1: La neta, la Majo tiene sueño.
0: Y gases también. ¿Se aventó uno cuando entró?
1: Mentiras.
0: Todos oran en una causa de mentiras. Y ni me la sé, pero inventé. Majo tiene gases y yo quiero una canción. No, Majo tiene gases, pero yo quiero una canción. Al 961-61-50491 lo tienen que enviar en un mensaje de audio con la canción que ustedes quieran escuchar, más la frase. Ahí les encargamos, ¿va? Y ya estamos en redes sociales también. Estamos en el TikTok, estamos en el Facebook. Y nos van a poder encontrar y ver y escuchar también en Qué Buena Tuxtla, arroba Qué Buena Tuxtla. Y en TikTok, arroba Qué Buena Tuxtla. En ambos, arroba Qué Buena Tuxtla. También nos pueden escuchar a través de internet en www.quebuenatuxtla.com, www.radionucleo.com. Y también nos puedes manipular a través de Alexa. Ahí le dices: Alexa, put attention. O sea, pon atención. No vayan a pensar que estoy haciendo una grosería. Le dije: Alexa, programa el venado y a los animales de la Qué Buena. De volar, Alexa les...
1: No, bebé, no es así.
0: ¿Cómo es, pues?
1: Es: Alexa, reproduce la Qué Buena 100.1 FM.
0: No, yo quiero que diga venado y de volar al venado.
1: No vas a ver la Alexa. Estás viendo que con qué trabajo y te hace caso a veces.
0: No, ChatGPT dice que soy muy famoso.
1: O sea, sí.
0: Pero ya la Alexa me conoce. Yo conozco una Alexa que sí me conoce. Ah. Le dicen Alexa Montemayor allá en Berrio. Es
1: tránsito.
0: No es tránsito. Ah. Todavía no está convertida. Convertide. Ah. Pero bueno, banda, quédense con nosotros, pues, y acompáñenos hasta en punto de las 6 de la tarde.
1: Tus micros están hasta acá.
0: Ay, perdón, sí, cierto. Es que, perdón, ando durmiendo el día de hoy. Majo tiene gases y el venado tiene sueño. Estoy emocionado porque mañana está la onda de lo del mundial. Entonces estoy más emocionado porque mañana empieza el mundial o porque si los maestros van a dejar que pase lo del mundial o no. O lo van a negociar o no lo van a negociar.
1: Ustedes aguanten.
0: Yo no.

0: esta música después del corte, pero no le cambien.
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0: Los siete latinos te cantan México está de party, o sea, de fiesta. Así como el de el gobernador de Monterrey. No, de... ¿cómo se llama? No es de Monterrey, es de...
2: ¿quién?
0: Nuevo León, el gobernador de Nuevo León.
2: ¿El de Naranjita?
0: El de Naranjita. Ah, okay. Dice que ya está de party, no lo molesten. Un mes, no lo molesten, así claro. Cantan los siete latinos.
2: 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Mi patrón.
0: Por favor, patroncito, quiero también un mes de descanso.
2: Por favor.
0: Con goce de sueldo, por fin.

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5: El 10 de junio de 1970, el silbatazo final en el Estadio Azteca marca

0: El inicio de uno de nuestros festejos más tradicionales. A nadie le bastaba con haber disfrutado esos 90 minutos el pase de México a cuartos de final. La gente salió a las calles con banderas, cornetas, sombreros y matracas en mano. Todos sabían a dónde ir. Y es que el claxon de los automóviles repetía sin cesar una especie de clave morse que llevó a la afición a la victoria alada del Paseo de la Reforma. Soy Gio González y en El Ángel celebraremos todos.
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4: Mi cara de amargado, ¿ya lo viste? Siempre tengo cara de amargado yo, de veras.
5: Sí.
4: Y soy tan buena gente yo.
5: Soy tan buena. Para que... el wifi, dice.
4: Por fin.
5: Gracias.
4: La cadena más grande del sureste mexicano.
5: Gracias, Versa, te lo agradecemos. Ay, ya no me escucho tú.
4: Sí, te escuchas. Yo sí te escucho, baby. Yo sí te escucho.
5: Okay.
4: Pero bueno, estamos platicando que mañana empieza la justa mundialista, ¿no? Y nos vamos a transmitir para toda la banda que está preguntando, oye, Venado, ¿qué onda? ¿Cómo está usted? El rollo y toda la onda. Pues déjenme comentarles que vamos a transmitir 40 partidos. Así como lo escucharon, banda. 40 partidos, dentro de los cuales están los 3 partidos de nuestro país, de México, de nuestra selección, México. Están los 3 partidos. Obviamente los partidos si llega a pasar México, ¿no? Están también incluidos los 16avos, los octavos, los cuartos, las semifinales y la final. Así es que por ahí, banda, 40 partidos van a estar transmitiéndose a través de la frecuencia del 100.1 de su FM y también a través de los 40, 96.1. Así es que estén muy al pendiente. También están, si no mal recuerdo, están pactadas algunas caravanas que el día de hoy, por cierto, por situaciones ajenas a Radio Núcleo, no se llevaron a cabo, ¿no? Pero hay otras caravanas pactadas para que estén ahí al pendiente.
5: Según la próxima semana.
4: Porque hay obsequios. Okay. Estén muy, pero muy al pendiente. Además, no solo eso, banda. Estén muy al pendiente también porque van a haber obsequios para los el Día del Padre. Así es que para los próximos partidos de nuestra selección se van a llevar a ganadores de, bueno, a los papás ganadores se van a llevar con un acompañante a ver a los partidos en una pantalla grande. Así es que estén muy al pendiente de los programas porque se va a poner chido, se va a poner chipocludo y la neta es que vamos a poder disfrutar de esta justa mundialista justamente acompañados de Radio Nunca. Vamos a ir de la mano, agarraditos de la mano juntos disfrutando. Por ahí, ya está aquí la lista, ya nos lo dejaron.
5: Dice, en su carpetita para que no lo pierdan. Esperamos que así sea.
4: No, a mí me prometieron una carpeta de Radio Núcleo, no una tamaño oficio.
5: Ay,
4: no, me prometieron.
5: ¿Estás viendo nuestro internet?
4: No. Saludos allá a licenciado Selvas.
5: ¿Estás viendo nuestro internet?
4: Nos prometieron una de Radio Núcleo. Esta es una carpeta X.
5: Esa es exclusiva del mundial, no de Radio
4: Núcleo. No es X. Pero bueno, y aquí tenemos la lista de los partidos que se van a transmitir. Que no se los voy a mencionar. Porque son un chorro, son 40. Pero, vamos a tener partidos Obviamente el día de mañana, con la apertura desde las 11:30 de la mañana, si no mal recuerdo.
5: Es correcto.
4: Y de ahí vamos a tener partidos a las 7, a las 4, a las 2, a la 1, a las 10 de la mañana, a las 11 de la mañana, a las 6, a las 5. Y bueno, vamos a tener un chorromontón de partidos en diferentes horarios, que algunos se van a estar transmitiendo, les vuelvo a repetir, algunos aquí en Qué Buena y los otros con mis compañeros de los 40 96.1. No todos se van a transmitir en solo una cabina. Vamos a compartir 40 partidos, pero todos los de la selección mexicana van a estar acá. Uh-huh. En Qué Buena. Ahí se los encargo, banda. Si ustedes están en el transporte público, llámese colectivos, taxis, Didi, de plataforma, camiones, a la hora de los partidos, sintonicen la Qué Buena 24-7, ¿va? Pero especialmente en las horas de los partidos, si no tienen la oportunidad de irlo viendo, por lo menos de ir escuchando los partidos, porque la neta va a estar chido. Además de que también van a poder encontrar y escuchar una hora antes un análisis del partido. Y una hora después también un análisis de cómo estuvo el partido. Así es que, banda, es
6: correcto.
4: Mira, va a estar súper completísimo todo este asunto, este merequetengue, este mitote y argüende de la justa mundialista. Así es que todo esto no te lo puedes perder aquí en Radio Núcleo. Así es que, ¿qué más te puedes? San Bembeze. Ojalá el día de mañana, bueno, yo no voy a estar presente, pero Dios los bendiga ahí a Chiquetana Morales y a Rinosaurio Zúñiga, porque ellos van a estar aquí en la operación de esa justa mundial, del primer partido de la inauguración, el día de mañana. Y algunos compañeros van a estar en un antro, un bar chido, chipocludo, donde van a poder echar unas agüitas de refresco. Nada más. Van a ir a dar regalos y obsequios.
6: ¿Hasta crees?
4: O dije algunos, yo no. No fui congregado, gracias a Dios.
5: Yo sí.
4: Pero bueno, banda, este ver que tenga y más. Vamos a estar platicando más adelante. Así es que nos vamos a ir un corte, enseguida regresamos. Recuerda que están
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14: ¿Qué?
15: De casetas.
14: ¿Qué?
15: ¿En qué caseta? Porque a mí me contaste una historia muy turbia de casetas.
14: ¿De casetas?
15: Ajá, en Berrio. 3, 2, 1. ¿Ya se descomponió esta cosa?
14: ¿De casetas?
15: Ajá. Es que dice que te vio jugar.
14: Ah, sí, en la caseta.
15: Soy el Chachumo. Y yo te dije, ¿en qué caseta?
14: No, es que la el campo, la unidad deportiva allá en Berriozábal, para la gente que es de Berriozábal. Allá le decimos campo de la caseta. Ajá, allá le decimos el campo de la caseta. Pero, porque anteriormente en la entrada de Berrio había una caseta. Entonces, como está cerca, es el campo de la caseta. Ajá, por eso, pero es para la gente que es de Berrio. Para la gente que no es de Berrio, le dice la unidad deportiva.
15: Ah.
14: Pero todos le sabemos que, bueno, los que somos de allá, nativos de allá, le decimos el campo de la caseta.
15: Ah.
14: ¿Qué historia de caseta, sí?
15: Es que no la dijiste al aire. Soy el Chachumo, dice.
14: El Chachumo.
15: Ah. Y Peguito Pegón dice hola.
14: Hola, hijo. Te amo, mi amor. Saludos a mi bebé. Síganlo ahí en su TikTok, porfa, banda. Perrito Perrón. Es mi hijo. Y está enamorado. Me acabo de enterar.
15: Cuenta el chisme, a ver.
14: Espérate, ¿ahí está conectado todavía?
15: Sí.
14: Ah, bueno, hijo, ¿me das autorización para que yo cuente? Si mi hijo me da autorización, lo cuento. Y si no me da autorización, pues aunque yo quiera, ¿va?
15: El Chuchi.
14: Aunque yo quiera. Pero bueno, saludos a Glenn Aguilar, un abrazote enorme. Según hoy si llega la pigua, esperemos que sí. Muy mexicano, mi ahijado, saludos, padrino. ¿Dónde va a ser mañana, güey, padrino? ¿Dónde, mero?
15: Dice, ok.
14: Ok. Es que...
15: Ay,
14: cabrón. Véanse que está mal, ¿va? Está mal de bola, de chipilín, de así, ¿no? Nada, no es cierto.
15: Ay, no,
14: es que no sé cómo. La verdad, les voy a ser muy sincero. Yo siempre he cotorreado a mi hijo de que, es tu novia. Y cositas así de tus amigas, después de que tienes sus amigas. Y siempre como hombres, siempre cotorreamos a nuestros hijos, ¿no? De, tu novia, tu novia. Y siempre los molestamos con eso. Oye, que mi hijo, es que hace unos días mi hijo subió en TikTok una foto de te amo mucho, algo así. O sea, un video en TikTok de te amo y la foto de una chamaquita, ¿no? Que si van a su perfil de TikTok, Perrito Perrón se llama, ahí está. Entonces, Yo me saqué de onda, pero dije, ha de ser alguna de sus primas, porque Emilio es muy cariñoso, mucho, muy cariñoso.
15: Ajá.
14: Mi hijo Emilio, o sea, si ustedes quieren, piensan, porque las personas que son mi círculo social saben que soy cariñoso, o sea, soy muy amiguero, amable. No me gusta que me estén abrazando y besando, pero sí soy muy amiguero, o sea, soy muy de que si me necesitas ahí voy a estar.
15: Uh-huh.
14: Mi hijo no, mi hijo es el cuádruple, quíntuple, sí, mi hijo es todo amor, mi hijo es todo corazón, todo amor, como era en paz descanse mi abuelito. Bueno, el chiste es que yo pensé que era alguno de sus primos, porque normalmente sube fotos de sus primos, primas, y yo no conozco a toda su familia, voy a ser muy sinceros.
15: Ajá.
14: No conozco a los hijos de los primos de mi ex, no los conozco. Ajá. Porque no conozco a sus hijos, ¿va? Pero bueno, el chiste es que ya hoy, no sé cómo se dio la plática, y le pregunté.
15: Ajá.
14: Y me dice, es que es mi novia, papi. ¡Ah! Y yo, ¿qué? Mi hijo.
15: Ya está creciendo.
14: Güey, les voy a ser muy sincero. Nosotros, les vuelvo a repetir, nosotros como papás muchas veces nos burlamos de nuestros hijos diciéndole, es tu novia, pero para nosotros es, y para ellos es juego. Y ellos se molestan, ¿no? Los hijos, todos se molestan, tanto niños como niñas, todos se molestan. Pero esta vez cuando me dijo, yo así como, no sé qué decirle.
15: Sí, claro.
14: Y les voy a ser muy sincero, y mi hijo ahí está de testigo. Me dio hasta ganas de llorar.
15: Creo.
14: Sí, me dio hasta ganas de llorar. Pero todavía tengo una plática y una charla pendiente con mi hijo.
15: Uh-huh.
14: Voy a tener una, porque pues mi hijo tiene 11 años. Dice que la niña... No voy a decir el nombre de la novia de mi hijo.
15: No. No.
14: Qué raro es decirlo. No. Es que porque yo lo sentí muy raro cuando él me dijo... Pero es que mi novia... Ay, hijito. Ay, no,
15: dice Judith, no, Emi, huye.
14: Sí, la neta.
15: No, ay, pero qué bonito, o sea, la verdad qué bonito, porque pues a esa edad es como que todo nuevo y son tus amorcitos de cartitas, de que se les van dando sus paletitas y ¡ay, qué lindo!
14: No, yo no, les voy a ser muy sincero, a mí,
15: échenle agua, dice.
14: Sí, no. Les voy a ser muy sinceros, a todas las personas que se están escuchando.
15: ¿Qué te vas a desmayar?
14: Y no, se me hizo, perdón si derramé unas lágrimas, les voy a ser muy sincero, les voy a decir por qué. Mi hijo y yo somos así, mira, muy, pero muy unidos. O sea, somos uña y mugre. Obviamente yo soy la uña y la mugre.
15: Ah, ok.
14: No, somos tal para cual, o sea... Es de que nos contamos nuestras cositas y toda la onda.
15: Ajá.
14: Y por eso te vuelvo a repetir, por eso pedí autorización, porque es, yo no cuento sus cosas ni él cuenta las mías.
15: Claro.
14: Nos dormí. Siempre me dice, papi, es que hoy venme a traer, aunque no sean nuestros días de que nos veamos. Papi, venme a traer, quiero dormir contigo. O papi, quiero esto. O papi, lo. Y como sabe que yo soy el clásico papá de que todo le dice que sí, porque su mamá es la mala.
15: Creo que ese es el trabajo que tienen las mamás.
14: Papá
15: achapachar y las mamás...
14: No, es al revés. El papá es el malo y la mamá es la que apapacha. Pero en esta ocasión yo soy el que apapacha. Entonces, no sé. Les voy a ser muy sincero. Cuando mi hijo me dijo, es que es mi novia. Yo así como... ¡Ah! mi corazoncito no supo si alegrarse, sí. Hacerse pedacito chiquito... ¿O qué? En ese momento, ¿no? Yo, ahorita que les lo estoy contando, sí se me llenaron los ojos de lágrimas. Y antes de que se me notara aquí las lágrimas, preferí quitármelas. Pero sí, mi hijo tiene novia. Tiene 11 años. Y su novia también tiene 11 años. Gracias a Dios no están en la misma escuela. Y su noviazgo solo lo va a hacer por teléfono.
15: Está bien, cartita.
14: No, bueno, yo no, yo esa música. Si me ves llorar, mira, hablando. Si me ves llorar por ti, hijo Emilio, no, exacto, es muy chiquito, mi amor, no. No, tu inocencia, 17 años.
15: 11.
14: No, hijo, no, no, no.
15: No, no.
14: No crezcas, mi amor, no. 5.50, no crezcas, mi hijo.

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5: México 70 fue el primero en muchas cosas. El primero en ser transmitido a color en televisión a todo el mundo.
6: El primero donde se implementaron los cambios en el juego y las tarjetas amarilla y roja.
5: El primero en que salió el álbum de estampas y el primero en que el balón dejó de ser café y de gajos. Ya que Adidas realizó el modelo Telstar, blanco con dos hexágonos negros, que sigue siendo la representación más común de un balón de fútbol. El nombre de Telstar se inspiró en el primer satélite espacial. Soy Geo González y el balón rueda para todos.
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0: Pero yo era de esos profes así como el de no manches Frida.
1: Ay, Dios. Yo creo que todos pasamos por la parte de la docencia.
0: No, solo yo.
1: Sí extraño darte.
0: Pero bueno, no me interesa.
1: Déjame expresar mi sentir, gracias.
0: No, solo yo puedo expresar
1: mi sentir. Ayuda.
0: Abuelito, dime tú. Ya nos vamos, banda, ya nos vamos, Majo. De hecho, ya nos pasamos de tiempo.
1: Son las 6.
0: Bueno, banda, mañana, ¿vas a venir mañana?
1: A las 5.
0: Bueno.
1: ¿Quieres live o no quieres live?
0: Sí, ahí vienes. Bueno, vamos a echar a Desma.
1: Está bueno.
0: Bueno, mañana nos escuchamos y nos vemos en punto de las 5 de la tarde.
1: Y
0: después vamos a platicar de los pormenores de la justa mundialista y demás. De más chismecitos, mitotes y argüentes. Paso a decir que no se quedará al programa.
1: Esa piltrafa de la comunicación.
0: Escribe bien, por favor. Por favor.
1: Pasó a decir que no se quedará.
0: Pasó. Acento en la O. A decir que no se quedará el programa.
1: Que ahí le lleves algo, dice mi.
0: Pues siempre te llevo algo, hijo, hambre, en esta ocasión.
1: Hazle un changuche.
0: No, Judith, mándanos palomitas. Digo, ¿cómo se llama? Es que me prometió que. Me prometiste que me ibas a mandar un frappé y jamás que llegó ese frappé. Pero bueno. Ya nos vamos. Muchas gracias.
1: Gracias,
0: Polilla.
1: A ti. Nos escuchamos y nos vemos mañana. Bueno, se ven mañana.
0: Bueno, sale pues, banda. Ahí nos escuchamos, pues.
1: Chao,
0: bye. La invitación queda para que en un ratito nos escuchen el programa estatal de Radio Núcleo, Bolegas Nuts. Y pues bueno, ya escucharon que ya está el invitado especial, así es que hoy hay team completo en Bolegas Nuts. Pero esto fue Así Suena la Tarde.
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